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Son las 8 de la noche con 26 minutos.

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1: Son las 8 de la noche con 59 minutos.
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1: En Rancagua, 4 grados.
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1: La salud no depende de un solo cambio grande, sino de muchos pequeños hábitos diarios. Comer más frutas y verduras, caminar unos minutos al día, hidratarte bien y dormir lo suficiente son acciones simples que suman bienestar. No necesitas hacerlo todo perfecto. Empieza con un pequeño cambio hoy. Subir escaleras, salir a caminar o agregar una fruta a tu alimentación. Recuerda, los pequeños hábitos que repites cada día pueden transformarse en grandes mejoras para tu salud.
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1: Si estás durmiendo pero igual te despiertas cansado, puede que el problema no sea la cantidad de horas, sino la calidad del descanso. Dormir con el celular, acostarte muy tarde o cambiar mucho los horarios afecta más de lo que imaginas. ¿Qué hacer? Intenta algo simple esta noche. Deja el celular unos minutos antes de dormir. Baja la luz y trata de acostarte siempre a la misma hora. A veces, un pequeño cambio mejora mucho tu energía al día siguiente.
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1: Son las 9 de la noche con 31 minutos.

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1: Son las 10 de la noche en punto.
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1: En Rancagua, 3 grados.
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Son las 10 de la noche con 31 minutos.

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1: Son las 11 de la noche con un minuto.
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2: En Rancagua, 1 grado.
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1: Son las 11 de la noche con 33 minutos.

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1: Son las 12 de la noche, con 2 minutos.
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2: En Rancagua, 0 grado.
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1: Son las 7 de la mañana en punto.
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2: En Rancagua, 0 grado.
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1: Son las 7 de la mañana con 58 minutos.
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2: ¿Cómo le va? 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

0: ¿Qué tal, amigos? ¿Cómo están? Tengan todos muy buenos días. Ya estamos iniciando ya nuestro programa este día domingo. Último domingo del mes de junio. Se nos va junio. Domingo 28 de junio. ¿Dónde se nos va junio? Ya queda una semana nomás para vacaciones de invierno. Uy, se les pasó volando la semana a los niños. Y no hubo lluvia, pero sí hubieron fríos. Hay frío. Hoy día en la mañana, cuando salí de mi casa, no me va a creer Martín. Buenos días, Martín, primero que todo. 4 grados bajo cero la temperatura. 4 grados bajo cero. Me costó un mundo sacarle el hielo al parabrisas. Estaba gritando, agua caliente, dijo. No, de verdad. Pero estamos acá con ustedes acompañándoles en esta fría mañana de día domingo hasta el mediodía, 12 horas, mediodía en Chile. Soy Juan Rojas, más conocido como el Bomberito, que los voy a llevar a viajar en esta máquina del tiempo hasta las 12 horas junto a mi gran amigo Martín Castro en la sala de sonidos en el día de hoy. Ahí estábamos comenzando con ese lindo tema de Julio Iglesias, para darle como una pincelada a Julio, ¿sí o no? Ya la próxima semana, el miércoles, comenzamos con Julio. Oh, el miércoles. Julio, agosto, septiembre. Tiqui tiquití, tiqui tiquití, tiqui tiquitá. Oye, así como veo, vamos a pasar septiembre con lluvia. Sí, no ha caído agua, amigo mío. Y eso es preocupante. Octubre, noviembre, podemos tener lluvia si el invierno se va corriendo. Las travesuras del niño, ¿ah? Esas son las travesuras del niño. Ya, el día de hoy, domingo, saludamos a todos nuestros amigos que llevan por nombre Irineo. Yo nunca había escuchado ese nombre, Martín. ¿Usted lo había escuchado o no? Irineo. De verdad que no me suena. Para nada. Para nada, dijo Irineo. ¿Ya? Aprovechamos a saludar esta mañana a nuestra amiga María José Chávez, que va viajando ahí junto a su familia hacia la costa. Así que esperemos que le vaya pero súper bien, que tenga un buen viaje, ¿ya? Que llegue sin novedad y que disfruten este día de descanso y mañana. Así que saludos para ella. ¡Halo, buenos días! No, nos cortaron. Estaba sonando el teléfono. Nuestra línea telefónica que está habilitada para que usted se pueda comunicar con nosotros al 722-845890. 722-845890. Y también nuestro WhatsApp del recuerdo, el más 569-77-65-25-27. Ya. Ahora sí, tenemos línea telefónica. Aló, buenos días.
1: Juanito.
0: Mi gran amigo Luchito, ¿cómo está Luchito? Fría sí, mañana.
1: Frío, oiga.
0: Oiga, no me diga nada. Pero no me diga nada.
1: Afuera aquí, oiga, los arbolitos blancos.
0: Oiga, yo me la di de cabro de 15, vine solamente con una chaqueta y debajo de la chaqueta una polera manga corta, imagínese. Ay, se le cortó. ¿Qué le pasó, Luchito? ¿Qué le pasó? ¿Qué le pasó? Ay, se le cortó el llamado a mi amigo Luchito. Y yo que le estaba comentando que viene solamente con una polera y chaqueta. Aló, buenos días.
1: Buenos días, Bomberito.
0: Buenos días, Alvarito. ¿Cómo está, Alvarito? Muy buenos días.
1: Aquí estamos encamados todavía.
0: Ay, aproveche, están encamados nomás, amigo mío. No se levante para nada.
1: Usted me levanté a hacer juego a la cocina leña, tengo la teté hirviendo ya, así que
0: más rato me levanté. Pero qué espectacular, amigo mío, qué espectacular.
1: Sé que para tomar un tecito con un sanguchito por ahí.
0: Ay, ay, ay.
1: Y que aquí estamos, pues, amigo, escuchándolo este día domingo. Un saludo para usted y para Martín.
0: Muchas gracias, amigo mío. Gracias por estar en la sintonía tempranito este día domingo frío.
1: Y que le vaya muy bien por allá. ¿Dónde va a ir hoy día?
0: A San Expedito nos vamos hoy día a Reñaca, así que saliendo de la radio nos vamos inmediatamente hacia la quinta región.
1: Rece por nosotros los pecadores.
0: Voy a rezar por todos.
1: Oiga, Alvarito. Un saludo por mi amiga Isabel Faúndelo Miranda.
0: ¿Ya?
1: Y don Robinson.
0: Y don Robinson Cárcamo.
1: Don Robinson Cárcamo.
0: Le mandamos saludito a don Robinson.
1: Un gran amigo.
0: Sí, una excelente persona. Así que le mandamos saludito ahí a nuestro amigo don Robinson, que desde ahora no escucha a nosotros, ya no escucha a Valmore Fajardo, dijo.
1: Sí, un saludo a todos los auditores que están en sintonía en este momento.
0: Muchas gracias, Alvarito. ¿Qué temita nos va a pedir para el día de hoy?
1: Uno de Salo Reyes.
0: Salo Reyes. Invitemos sí. Nuevamente al Gorrión de Conchalí, entonces, a que nos venga a deleitar con su música. ¿Ya? Con
1: su buena música, Salito.
0: Ya, pues, amigo mío.
1: Ya. Muchas gracias, que esté muy bien.
0: Chaito. Que esté bien, cuídese. Chao, chao.
1: Igual.
0: Ahí estaba nuestro amigo Alvarito, del sector del Carmen. Oye, debe ser frío para allá también. Sí, pero el sector de campo, el Carmen, la Morera, Tunca, Miraflores, La Delicia, la Compañía, Nuevos Campos, la Blanquina. ¡Wow! ¿Sí o no? Ya, le vamos a buscar un temita entonces a nuestro amigo de Salo Reyes. ¡Aló, buenos días!
2: Hola, Juanito.
0: Ahora sí, Luchito.
2: No, tuve que pedir el teléfono a la Juanita.
0: Uy, a Luchito, ya se le congeló la línea, dije yo.
2: Se me congeló y se me acabó la plata.
0: Y se me acabó la plata. Chale, será, amigo mío.
2: Ay, que empezamos mal el domingo.
0: Empezamos mal, ya. Pero nosotros le vamos a dar vuelta ese pluch a este día domingo, amigo mío.
2: Ya, Juanito.
0: Luchito, cuénteme, ¿qué temita nos va a solicitar para el día de hoy?
2: Uno de Stevie Wonder.
0: ¿Ya? ¿Cuál temita?
2: Se llama Just for Me, Just for You, Just for Day.
0: Just for Me, Just for Me, Just for Day. ¿Ese? Ya, bueno, decía Martín, si lo puede buscar ahí, para que se lo podamos regalar, amigo mío, ¿ya?
2: Ya, Juanito.
0: Que tenga un buen día, Luchito. Abrigarse en esta fría mañana.
2: Si Dios quiere, el próximo fin de semana lo escuchamos a ver, Juanito.
0: Bueno, muchas gracias, amigo mío. No se cambie el día. Hasta las 12 estamos hoy día. Ya, Luchito, que esté bien, cuídese. Gracias, chao, chao. Ahí estaba nuestro amigo Luchito, el sector de La Morera, que se pudo comunicar con nosotros. Por acá nos llegan ya los primeros WhatsApp en este día de hoy. Dice, buen día, al mejor programa, al mejor locutor, al mejor radio controlador. Según una encuesta hecha ahí mismo, en los estudios de la radio, hoy en la mañana. Y si pueden poner un tema, Si Dios Me Quita la Vida, de Álvaro Torres. Ay, nuestro amigo Richard, el computín. No, si Richard es cosa seria. Según una encuesta hecha aquí mismo, yo estoy en la radio.
3: Hola, Juanito.
0: Hola, buenos días.
3: ¿Cómo está?
0: Muy bien, con frío.
3: Con harto frío.
0: Sí.
3: El cerro está blanquito acá.
0: Uy.
3: Bueno, lo llamo primero que nada para desearle que tenga un buen viaje, tranquilo, sin
0: Muchas
3: novedad.
0: Muchas gracias.
3: Que vaya y vuelva tranquilito. Y para desearle una buena semana. Ayer le hablé, pero justo comenzó el señor Seremi.
0: El Seremi, sí.
3: No ser bien
0: escuché,
3: sincera, yo
0: escuché el...
3: Me arranco de los políticos, así que apagué la radio.
0: Apagó la radio. Ayer y... escuché su audio, sí.
3: Bueno, ayer no le hablé temprano porque estaba tan linda la música que pedían los auditores.
0: ¿No ve?
3: Muy linda, sobre todo la señora que pidió un tango de la que alguien tenía algo que ver con la Merced, precioso. ¿Ya? Así que para que sepa que sí escuché el programa.
0: Ah, muy
3: que
0: bien.
3: Hubieron dos tangos juntos.
0: Exacto.
3: Muy
0: sí.
3: Lindo. Y quisiera pedirle una canción, no sé si es que se puede.
0: Sí.
3: Se llama
0: A ver.
3: Ay, Dios mío, se me olvidó. Pero ayer se la pedí.
0: Uy. ¿Ya?
3: Bueno, ya.
0: Buscamos el audio de
3: le
0: ayer.
3: Le pido el recuerdo de Patricio Renán porque se me olvidó.
0: Son
3: la canción
0: recuerdos.
3: Que ayer se la pedí, po. Ahora no ¿Ya? me puedo acordar cómo se llama.
0: Ya no ve.
3: Un abracito gigante, cuídese mucho, que le vaya súper bien. Y gracias por orar por nosotros antes, Ana y Pedito.
0: No se preocupe, amiga mía. Que esté bien. ¿Qué le pasó? ¿Tiene algo más? ¿Algo se quedó en el tintero?
3: Ya me acordé. El Aranjuez.
0: El Aranjuez.
3: Esa es, el Aranjuez.
0: Ah.
3: Si es que se puede.
0: Ni un problema. Ni un problema. Ya. Ahí la buscamos para nuestra amiga. ¿Ya? Ahí estaba. Ahí estaba Bon Martín, ¿no? En Aranjuez. Era. Ya. Nos separan solamente. No, las 8 de la mañana con 20 minutitos. 8 de la mañana ya con 20 minutitos. Estamos en vivo y en directo hasta el mediodía. 8 de la mañana con 21 ahora. 8 de la mañana con 21. Fría mañana. Tenemos 3 grados bajo cero en esta mañana de día domingo. Donde lo estamos despidiendo. Sí, nos estamos despidiendo ya de junio. Para hoy una máxima de 12 grados en Rancagua. 12 grados en Rancagua el día de hoy. Cielo totalmente despejado. Mañana, domingo, que sea mañana lunes, ¿no? Hoy día es domingo. Mañana lunes, una máxima de 16 grados y la mínima solamente 1 grado. ¿No ves? Va a estar frío. Frío, frío, como el agua del río. ¿Vamos a la música? Me habían pedido a Salo Reyes para nuestro amigo Alvarito Pinto, esto que lleva por nombre Acorralado entre mis lágrimas.

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0: Pero qué hermosa canción, ahí estábamos escuchando a Gran Carlos Mata con Déjame Intentar en esta mañana fría de día domingo, cuando nos separan solamente 23 minutos ya para las 9 de la mañana, 23 minutos para las 9 de la mañana, y la temperatura sigue baja, solamente un grado bajo cero. Aló, buenos días.
1: Hola, Pumberito.
0: Hola, buenos días, ¿con quién tenemos el gusto de hablar?
1: Con Lorena.
0: Lorenita.
1: Del Parque Constanza.
0: Del Parque Constanza. ¿Cómo está, Lorenita?
1: Bien, ¿y usted?
0: Con frío, amiga mía, con frío.
1: Yo estoy acostadita.
0: Aprovecha de estar acostadita. De regaloñar.
1: No, si me toca salir hoy día.
0: Ya.
1: Pero ojalá que no esté muy frío.
0: No, va a estar helado hoy día.
1: Sí.
0: Está helado, Juan, dice.
1: Entonces voy a salir como abrigada, como no.
0: Hija única.
1: Hijo único.
0: Exactamente.
1: Ya. Oiga.
0: Lorenita,
1: por favor, ¿me espera un poquito?
0: Sí,
1: es que voy a buscar una canción, la canción que voy a pedir, pero es que en inglés.
0: Ya, a ver.
1: Espérenme.
0: La esperamos a nuestra amiga Lorena del sector del Parque Constanza, que nos llama a esta hora de la mañana. Nuestra amiga Lorena. Lorena, oiga, ¿hay movimiento en O'Higgins? Sí, pues se desarma O'Higgins, ya empiezan los fichajes, empiezan los cambios de contrato. ¿Qué pasará con el club? Wow. ¿Soltará a Luca el grupo caliente? ¿La administración nueva de O'Higgins? ¿Para retener a algunos jugadores? Ya, ahora sí, Lorena.
1: Sí.
0: A ver.
1: Se llama, es de Bárbara Streisand.
0: ¿De quién?
1: De Bárbara Streisand.
0: Ya, Bárbara.
1: Se llama A Star Is Born.
0: Uy. ¿cómo me dijo que se llama?
1: Ay,
0: la canción.
1: A Star Is Born.
0: Bom.
1: Born.
0: Tenemos una la Barbara Streisand, pero Woman I Love.
1: Bueno, esa también la escuché, así que
0: sí.
1: Esa, porque mi mamá le encantaba, la escuchaba siempre cuando chica con ella.
0: Tenemos Memory.
1: Y me la aprendí toda.
0: Tenemos Memory también.
1: También Memory.
0: ¿Ah? Así que le vamos a regalar ahí una de Bárbara Streisand. ¿Ya?
1: O sea, la otra se llama Them From. Them From.
0: Si la encontramos, se la regalamos, y si no, la regalamos la otra de Bárbara Streisand. ¿Ya?
1: Sí, Memory. Memory sería buena para ¿ya? mi mamá.
0: Tenemos una que dice Ave María.
1: Ya, ya está como la memoria fallando mucho.
0: Ay.
1: Sí.
0: Pucha.
1: Así que para recordarla.
0: Ni un problema, se la dejamos programadita entonces. Bárbara Streisand, sí. Memory. ¿Ya?
1: Gracias, Juanito.
0: Ya, pues la
1: bendita. Y muchos saludos a Martín.
0: Ahí están los saludos correspondientes a nuestro amigo y colega Martín
1: gracias.
0: Castro.
1: Y a usted que tenga buen viaje.
0: Muchas gracias.
1: Buen viaje y buena semana junto a su familia.
0: Gracias, Lorenita, que tenga un buen
1: ya,
0: inicio
1: igualmente,
0: de semana.
1: Igualmente, que esté bien.
0: Chao, chao.
1: Chao.
0: Ahí estaba nuestra amiga Lorena, del sector del Parque Constanza de nuestra ciudad de Rancagua, sector norte. Norte, oriente. ¿Dónde está el Cefán 6? Sí. Oye, increíble cómo se ha construido para allá ese sector. Los Pinares ya. Increíble. Departamento, casa. Que han sido entregadas últimamente. Le mandamos un saludo a toda la gente que nos escucha en aquel sector. Aló, buenos días. Hola, buenos días. Buenos días, a la una.
2: Aló.
0: Aló, buenos días.
2: Buenos días, bomberito.
0: ¿Cómo está Paulita Campos?
2: ¿Cómo está?
0: Muy bien, ¿y usted?
2: Felicitarlo porque por su programa. Y desearle un buen viaje a San Expedito.
0: Muchas gracias.
2: Ya que es un santo que intercede por nosotros, por lo imposible. Y a mí hace 20 años me salvó la vida. Intercedió por mí. Así que... que le vaya, tenga un buen viaje con su señora, su hija, y rece harto por toda la gente.
0: Ya, pues, amiga mía.
2: Y quería pedirle un tema de José Alfredo Fuentes, Todo por Nada.
0: Todo por Nada, del Pollito Fuente, que se va a estar presentando acá en nuestra ciudad de Rancagua.
2: Voy a hacer todo ahora lo imposible por ir a verlo el 30 o el 12 de agosto. Aquí al Teatro de Lucho Gatica.
0: Se va a estar presentando, le digo inmediatamente, aquí tengo el afiche que me lo mandaron, el 29 de agosto a las 6 de la tarde en el Teatro Regional Lucho
2: Así
0: Gatica.
2: Que eso, bomberito, que tenga un hermoso día y un buen comienzo de semana.
0: Muchas gracias igualmente para ustedes, que estén bien.
2: Chao, bomberito.
0: Chao, chao. Ahí está nuestra amiga Paulita Campo, del sector de La Cruz.

Saludamos también a esta hora a nuestra amiga María Neira, que está en la sintonía de nuestro programa. Oiga, tenemos pendiente el temita de nuestro amigo Richard. Sí, pues, si Dios me quita la vida, ya. No encontramos, ¿no? Pero de Álvaro Torres. Sí, no, nuestro amigo lo quiere de Álvaro Torres. Ah, ya, yeah, ok, sí. Ni un problema, amigo mío. Ni un problema. Vamos entonces primero con Memories. Y de ahí nos vamos con Álvaro Torres. ¿Sí o no? En la mañana de los recuerdos. Para nuestra amiga Lorena, del sector de Parque Constanza, Bárbara Streisand.

0: Oye, qué bonita canción. Ahí estábamos escuchando a Bárbara Streisand con Memories. Bonito tema musical, ¿no? Yo lo había escuchado, pero no sabía quién cantaba o quién interpretaba esa melodía. Hermosa, don Martín. Para nuestra amiga Lorena, del sector del Parque Constanza.
1: Buenos días, Juanito.
0: Buenos días.
1: Con este frío.
0: ¿Qué frío? Yo no tengo frío.
1: Gracias por estar con nosotros. Gracias por formar este tremendo grupo de personas que lo esperamos con tanta ansia. Yo recién integrándome, que se me nota en la voz. Un abracito grande. Muchas gracias por su compañía. Le quiero pedir un temita.
0: ¿Ya?
1: De Frecuencia Amor. Duele, duele.
0: Duele,
1: por
0: duele.
1: Favor. Muchas gracias, de verdad, se le agradece, pero montón su compañía. Gracias.
0: Que esté bien, nuestra amiga Jessica, mire, Frecuencia Amor, con ese lindo tema, duele, duele, ¿sí o no? Hoy, hoy día es sábado, hoy día domingo, ¿por qué estoy pegado que hoy día es sábado? Debe ser porque el lunes es feriado, puede ser también. ¿Sí o no? Bueno, que día después de los que carretearon anoche, obvio que duele el cuerpo, duele la cabeza. A los que trabajaron también, obviamente. Ya, oiga, nos separan solamente 11 minutos para las 9 de la mañana. 11 minutos para las 9. Para nuestro amigo Richard Computín, Álvaro Torres, en la mañana los recuerdos.

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1: Son las 9 de la mañana.

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0: ¡Ay, qué linda canción! Ahí estábamos escuchando a Django con ese lindo tema En Aranjuez con tu amor. En esta mañana de día domingo, domingo 28 de junio. Oiga, aprovecho de saludar a mi hermano Nicolás Rojas, que hoy está cumpliendo un añito más de vida. Sí, Nicolás Rojas, más conocido como Tortuga DJ. Sí, pues. Así que muchas felicidades para mi hermano Nicolás Rojas. Nicolás Andrés Rojas Rodama. Mire, hoy cumple un añito más de vida. Así que esperemos que lo pase, pero súper bien, junto a sus hijos y su mujer. Así es. Ya, 9 de la mañana con 12 minutitos. 9 de la mañana con 12 minutos. La temperatura sigue baja en nuestra ciudad de Rancagua. Tenemos solamente un grado a esta hora. Ya pasamos del cero hacia arriba, ¿eh? Solamente un grado. Vamos al teléfono. Aló, buenos días.
1: Aló.
0: Hola, buenos días. Hola, buenos días.
1: Hola, buenos días.
2: Aló, buenos días.
0: Buenos días, ¿con quién hablo?
2: Aló.
0: No, siempre Leito Rock tiene el mismo problema. Yo hablo bien con la Sara Paola Campos, pero Leito Rock no sé si no me escucha. Lo vamos a mandar a hacer su lavado de oído. Así que, pucha, Leito Rock. Ya, si no me manda un WhatsApp, por favor. Ya. Sí. Yo le escucho bien. Usted, Martín, le escucha bien también, ¿no es cierto? Ahora entiendo por qué Villagre se enoja. Y por eso Cuba puro WhatsApp. Aló, buenos días. Hola, buenos días. Hola, buenos días.
2: Buenos días, no se escucha.
0: Yo le escucho bien.
2: ¿Ah?
0: No ve. Ya. No podemos así. No podemos así. Ya, ¿qué le voy a comentar? Oiga, ayer durante la tarde se volcó un bus de la línea Peña Blanca. Volcamiento de bus en el kilómetro 107 a la altura de Juan y Medio, donde trabajaron personal de bomberos, ambulancia y carabineros. Oiga, esto sí que es terrible, porque le hicieron la alcoholemia al conductor del bus. De hecho tengo el video donde se logra apreciar, bueno, ya salió en todas las plataformas ya digitales, se logra apreciar el momento del impacto de vuelca a un costado de la ruta ahí en Rosario. Ya iba con en estado etílico. Y digo, ¿cómo puede andar un chofer profesional sabiendo que trae personas en el interior del bus y estando en estado etílico? De verdad, yo no como que no me quepa en la mente que un chofer profesional que cuida su licencia, como cualquier chofer lo haría, ande en esas condiciones trabajando. O sea, ya, si no le importa su vida, da lo mismo, es cosa de él. Pero no la vida de los demás, pues las demás personas. Hemos visto cuántos accidentes. 18 heridos en este accidente que dejó el día de ayer. Gracias a Dios, no hubieron víctimas fatales. Pero sí, 18 personas heridas que fueron trasladadas a los distintos centros asistenciales, tanto de Rengo, Requinoa, Rancagua, en donde trabajó personal del SAMU, bombero y carabinero, para poder controlar la emergencia. Así que de verdad encuentro como súper irresponsable de parte también de las empresas las pocas fiscalizaciones que hacen. Así que más ojo ahí. Aló, buenos días. Hola, buenos días. Buenos días, no, ya, nada, ¿no es? A ver, veamos por acá, nos llega un WhatsApp, veamos qué nos dice... Ah, nuestro amigo Leo Rock. A ver, veamos qué nos dice por acá.
3: Hola, Juanito, buenos días, ¿cómo estás? Tú sabes que el teléfono no se escucha.
0: Yo lo escucho bien. Yo lo escuchaba bien.
3: Usted me puede escuchar, pero no sé, el teléfono está fallando. Lamentablemente no puedo hablar personalmente, tengo que llamarlo así por WhatsApp, ¿no? Pero muchas felicidades por su casita nueva.
0: Gracias.
3: Por su familia. Que tenga siempre éxito y que le vaya muy bien en la vida. Con su programa. Un saludo a todos los oyentes de este programa, que lo estamos escuchando siempre los sábados y domingos. Y muchas felicidades para su futuro y para su familia.
0: Muchas gracias.
3: Bendiciones. Que le vaya muy bien, muy bien. Porque lo estimo demasiado. Un temita de Enanitos Verdes, Tus Viejas Cartas. Por favor, Don Juan Rojas, el bomberito. Muchas gracias. Chaito, que le vaya muy bien. A donde están expedidos, pida por mí y por mi familia, por favor.
0: Ya, pues.
3: Muchas gracias. Chaito, lo quiero mucho.
0: Chao, chao. Ahí está nuestro amigo Leito Rock. Así que saludos cordiales para él y para su linda familia también que nos escucha en el sector de La Cruz. Aló, buenos días.
4: Buenos días, señor.
0: ¿Cómo está, Oscarín? Muy buenos días.
4: Excelente.
0: Excelente, excelente,
4: sí, bien. Estamos bien, gracias a Dios. Y a los que nos cuidan.
0: Exactamente.
4: Voy pasando por el lado de la radio, si quiero sonar.
0: Ah, pero si usted sabe, pues, amigo mío.
4: Tengo que pasar por ahí porque tengo que hacer.
0: Ya.
4: Oiga, Juanito,
0: dígame.
4: Tiene, mire, tiene fácil enojar usted. Yo tengo que pasar por el lado de la radio porque la tengo la radio del patio prendida.
0: ¿Ya?
4: Y la radio de el interior de mi dormitorio.
0: Mire. Entonces, pero trate de alejar el teléfono, no sé, o taparlo con la ropa, no sé, porque me deja sin oído, cariño. Usted ya es antiguo en la radio, vos, cariño.
4: Ya, pero no me rete día domingo.
0: Yo no estoy retando a nadie.
4: No, es que mire, ahora voy para otro lugar.
0: Pero qué es en un puro lugar, vos, cariño. No,
4: es que ahora me voy a quedar quieto. Espérese nomás.
0: Ya, cuénteme.
4: Una vez que pido el tema. Te quiero por Rafael, Yo Sigo Siendo Aquel.
0: Yo sigo siendo aquel. Sí. Ya, pues, ni un problema, se la mojás programadito entonces, amigo mío.
4: Bueno, y toda la gente que lo ha llamado le está diciendo que le vaya muy bien en su viaje, que San Expedito le cumpla todos sus deseos a usted y a todos nosotros.
0: Exactamente.
4: Dicen que, no sé, no tengo idea, pero dicen que el de las buenas, ¿cómo se llama?
0: Yo, por lo menos, para mí es súper milagroso. Yo confío mucho en San Expedito, Oscarín, de verdad, súper milagroso.
4: Sí, sí, me han contado. Yo tenía una figura de él aquí también, una como fotografía, así, una cosa.
0: Claro.
4: Y vinieron a hacer aseo y ¡quing! Se perdió.
0: Y se perdió.
4: Ya. Pero, Juanito, no, con todo respeto, que le vaya muy bien en el viaje, que vuelva sin novedad.
0: Muchas gracias.
4: A nuestra ciudad de Rancagua.
0: Muchas gracias, Oscarín. Gracias, gracias.
4: Que esté bien, Juanito.
0: Igual, cuídese, que tenga un buen fin de semana.
4: Y la sintonía, que estén todos bien, pidan música bonita como siempre.
0: Exactamente, amigo mío, que esté bien, cuídese.
4: Chaolín,
0: pin, pin, pin. Ahí estaba nuestro amigo Oscar Olivares del sector de La Oscar Bonilla. Ya, 9 de la mañana con 20 minutitos. Son 9 de la mañana ya con 20 minutitos este día domingo. Domingo, 28 de junio. Siguen los recuerdos, sigue la música. En la mañana los recuerdos. Los Enanitos Verdes, Tus Viejas Cartas.

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0: ¡Qué bonita canción! Estábamos escuchando al gran Luis Dimas con Me Recordarás en la Mañana los Recuerdos. Nos llegan WhatsApp por acá, a ver, veamos. Dice: hola, Bomberito, saludo a todos y a todas las auditores que fielmente lo siguen siempre. A Don Martín y a todos los que hacen posible este hermoso programa tan esperado que nos hace recordar tiempos felices que no volverán. Bomberito, que tenga un bendecido viaje con su familia hoy. Y si puede, el disco El Nunca Te Olvida, de Marco Antonio Solís. Gracias, nuestro amigo Washington, que nos escucha ahí en el sector de la granja. Saluda a nuestro amigo Washington. La mujer, pero amadito el temita, amigo mío, ¿ya? De Marco Antonio Solís. Creo que lo habían pedido la semana pasada, ¿no, Washington? El que me decía usted. Sí, creo que sí. Ya, vamos al teléfono. Aló, buenos días.
1: Buenos días, Juanito, ¿qué tal?
0: ¿Cómo está, Marita? Muy buenos días.
1: Aquí estamos, deseándole que tenga un viaje, pero muy exitoso, que lo pasen súper bien y que todo sea perfecto, que todo salga bien y regrese en la noche tranquila y felizmente a casa.
0: Muchas gracias, muchas gracias. ¿Volvemos mañana, sí?
1: ¿A mañana?
0: Mañana, sí, mañana tardecita, ya. Si os quieren, volvemos. Así que es muy cansador ir y volver. Muchas gracias, Marita.
1: Que esté el día así con solcito, que no lo vaya a pillar más nublado para ese lado.
0: Exactamente, pero así que
1: Juanito, una cosa.
0: Dígame.
1: Insístale a los auditores. Yo en este momento lo estoy escuchando por la radio.
0: ¿Ya?
1: Porque el teléfono, no sé qué pasa con estos teléfonos fijos, oiga. Por Dios, que se le echa de menos a la CTC. Desde que la CTC y después Telefónica se cambiaron a las otras empresas, de la Telefónica se pasaron a Movistar, y ahí yo ya, horrible.
0: Me horrible, sí.
1: A BTR, como tenía el cable en BTR, se me ocurrió cambiarme a BTR creyendo que iba a ser mejor y ha sido peor.
0: Ha sido peor la señal,
1: sí, dijo. Parece que las líneas fija ahora no le ponen mucha atención las empresas.
0: Muy colapsadas las líneas.
1: ¿Ah?
0: Están muy colapsadas las líneas.
1: Sí, no, es como que quisieran terminarlas. Yo creo que en puro celular nomás.
0: Exactamente.
1: Así que les da mucha pega a lo mejor las líneas, ¿cómo se llama?
0: Fijas.
1: De esta otra, de teléfono fijo. Ya pues, Juanito.
0: Marita.
1: Eso, para decirle de que pongan la emisora, escuchen la emisora y no el teléfono. Lo que le pasó el delante al otro joven, ¿cuánto se llama? ¿Oscar?
0: Sí.
1: A él, ¿no? ¿Qué le pasó? Que no le escuchaba usted, no le escuchaba. Y si pone en la emisora a cierta distancia que no interfiera, se va, puede comunicar bien con usted.
0: Así es. Bueno, lo hemos dicho siempre,
1: ¿eh? Sí. Sí, ese es el método. Yo así lo hago desde que me di cuenta que no era que no me contestaron, sino que era la línea la mala. Pongo la emisora y escucho la emisora cerca, no tan cerca como para interferir, pero ahí, escuchando la emisora. Juanita, ahora a lo nuestro. ¿Aló?
0: Sí, le estoy escuchando.
1: Ya, quiero el tema Corazón de Madera.
0: Corazón de Madera, de Elvis.
1: Sí.
0: Ni un problema, se lo dejamos programadito, amiga mía.
1: No, lo toque al tiro, sí, porque voy a cambiarme. Yo en este momento estoy en el living y voy a ir a la cocina.
0: Ni un problema, ni un problema.
1: Cariño a Martín y tenga un exitoso viaje.
0: Muchas gracias, amiga mía.
1: Por todos sus auditores.
0: Exactamente, eso vamos a hacer.
1: Pídale por mi ojito a San Esterito, por favor.
0: Ya, amiga mía.
1: Ya, chaito, gracias.
0: Chao, chao. Que esté bien. Chao. Ahí estaba nuestra amiga Marita Cabello, que nos pidió a Elvis Presley. Sí, pues, con Corazón de Madera. Pam, pa, pa, pam, pa, pa, pam. Así empezaba ese tema. Me acuerdo que con Juan Carlos Alfate siempre lo escuchábamos. Sí, le mando un saludo a mi gran amigo Juan Carlos Alfate. Hola, recuerdos. Lo hacíamos hace mucho. Hace mucho año. Ahí en Larocoipo. Sí, pues. Nuestro amigo Juan Carlos Alfate. Ya, ¿qué dice por acá, Bomberito? Pero lo dejó pendiente para el día domingo y no lo tocó, parece. Porque yo salí tarde. Sí, no es. Algo me acordaba de la semana pasada. Así que ahora le vamos a regalar el temita a amigo Washington.
2: Hola, buenos días. Recién despertando. En
0: mire,
2: la mañana,
0: señor don mío.
2: Día domingo, solcito, pero helado. Este lindo tema, My Cherry Love, con Stevie Wonder. Saludos.
0: Los gatitos de Patton. Saludos a nuestro amigo Claudio Patton, que está en la sintonía también de nuestro programa. Siempre ahí, fiel a la sintonía. Saludos a su mamita también, a la señora Corito, ya, que nos escuchan ahí en el sector de Abanderado y Vieta, sector de René Snyder por ahí. Así que saludo a nuestro amigo Claudio Patton. Ya, vamos a ir a la música. ¿Con qué nos vamos a ir? ¿Con qué nos vamos a ir? Ah, nos habían pedido a Marco Antonio Solís. Oiga, la línea está totalmente habilitada. Si usted nos puede, nos quiere llamar, bien digo, ya, lo pueden hacer ahí a través de nuestra línea telefónica que está habilitada. ¿No ve? Porque después me dicen, no, bombrito, me cuesta un mundo comunicarme con usted. Pero si la línea siempre ha estado habilitada. Aló, buenos días.
3: Muy buenos días, Juanito.
0: ¿Cómo está Isabelita? Muy buenos días.
3: Bien, mijito, pero ando entumida.
0: ¿Anda entumida?
3: Ay, mi amor, ay, cayó una helada más o menos. Está blanquito, todo blanquito, se ve el pastito, todo, y yo voy a salir. Así que
0: abrigarse mucho, amiga mía.
3: Sí, hasta con mascarilla voy, mi amor.
0: Sí, sí. Así que hay que abrigarse.
3: Juanito lindo, a ver si alcanzo antes que me vengan a buscar un temita de Luchito Gatica.
0: ¿Ya?
3: Por favor, y saludos a mi amigo Álvaro, a don Robinson, señora Perla, a Ana Pérez, a Marita Román. Un abrazo gigante para él.
0: Ahí están los saludos.
3: Y para ustedes también, que les vaya bien. Y bueno, yo rezo harto todas las noches, todas las mañanas, por todos y todas. Don Robinson con su señora igual. Somos muy buenos para rezar, gracias a Dios.
0: Qué buena, amiga mía. Oiga, nos pide
3: hartos cariños, tesoro.
0: Isabel.
3: Que le vaya bien.
0: Isabelita.
3: Mi amor.
0: Nos pide un temita de Lucho Gatica, ¿no es cierto?
3: Sí, mijito, por favor.
0: Ya pues, ni un problema.
3: Un abrazo para usted y Martincito, que tiene tan buena voluntad. Lindo los dos arbolitos de ayer, pero mi hermana me insistía en que ella quería escuchar por los diamantes.
0: Y nosotros nos tocamos por la Llena Acevedo.
3: Sí, mire, igual, bonito recuerdo de cuando éramos niñitas, teníamos como 6, 7 años, yo creo.
0: Ya pues, Isabelita.
3: Ya, que mucho.
0: Cuídese
3: cariño.
0: Mucho.
3: Que ya, esté bien. Felicidades. Chao.
0: Chao, gracias. Chao. Vamos a la música. Elvis Presley.

0: 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Ahí estábamos escuchando a Marco Antonio Solís, el Nunca Te Olvida, para nuestro amigo Washington, que nos pidió ese temita musical a través de nuestro WhatsApp del programa de este día de hoy, domingo 28 de junio. También estuvimos escuchando a Lucho Gatica, Contigo en la Distancia, y Elvis Presley con Corazón de Madera, tres temitas seleccionados por nuestros auditores en el día de hoy. ¿Cómo lo puede hacer usted? Muy fácil, comunicándose con nosotros al 722-84-58-90. Línea totalmente habilitada a esta hora de la mañana para que se ponga en contacto con nosotros y pueda solicitar su canción del recuerdo. Esa canción que lo hace viajar en el tiempo, en el pasado. Aló, buenos días.
1: Aló.
0: Hola, buenos días.
1: Buenos días, Juanito.
0: ¿Cómo está, Filomena? Muy buenos días.
1: Bien, Juanito, ¿y usted?
0: Excelente, amiga mía.
1: Gracias a Dios, Juanito, que Dios lo acompañe en su viaje.
0: Muchas gracias.
1: Vaya con Dios y la Virgen, que llegue bien después a su destino, Juanito.
0: Muchas gracias, amiga mía.
1: Y allá, que pida por todo.
0: Exactamente. Vamos a pedir por todo. Sí,
1: Juanito, ¿me puede poner El Tiempo en las Pastillas?
0: Uy, pero qué lindo tema.
1: Sí, precioso.
0: Ya pues, solamente
1: de
0: para escucharlo.
1: Fernando Ubiergo.
0: Exactamente, ganador del festival.
1: Muy lindo.
0: En aquellos Pastillas. Años.
1: Sí, Juanito.
0: El Tiempo en las Pastillas.
1: Que esté muy bien, saludos a Martín y a su familia, que vayan tranquilitos y que van a llegar bien.
0: Exactamente, nadie lo apura.
1: Bendiciones para ustedes.
0: Cuídese, Juanito. Filomena, que tenga un buen día.
1: Juanito, chao.
0: Chao, chao. Ahí está nuestra amiga Filomena, el sector de... Sí, pues nuestra amiga Filomena Picero. Aprovechamos de saludar a sus hermanitas también, que siempre nos escuchan. Las hermanas Picero, ¿ya? Así que saludos para nuestra amiga, que nos escuchan ahí en el sector de las Diego Portales. Oiga, gran bingo, gran... Recuerde, el sábado 4 de julio, a partir de las 14 horas en el gimnasio La René Schneider, en Juan Martínez de Rosa, 1279 en nuestra ciudad de Rancagua, a beneficio de la familia Inostroza Muñoz. ¿Ya? Recuerde que nuestros amigos, lamentablemente, el 11 de junio, sufrieron la pérdida total de su hogar y su fuente de trabajo producto de un devastador incendio. Valor del cartón a tan solo 2,000 pesos. Van a haber completos, sopaipillas, papas fritas, queque, bebidas, té, café y muchas cositas ricas a la venta. ¿Ya? Será una tarde para compartir, colaborar y demostrar que cuando una familia nos necesita, la comunidad responde presente. Así que no se olvide, sábado 4 de julio, el próximo sábado, a partir de las 14 horas, en el gimnasio de la René Schneider. Valor del cartón, 2,000 pesos. Aló, buenos días.
2: Aló, buenos días, Juanito. Habla con Jimena acá de la Diego Portales.
0: Jimenita de la Diego Portales, vecina de nuestra amiga Filomena.
2: Sí, pues somos vecinas, vivimos enfrente mío y de ella.
0: ¡Mire! Sí. Amiga mía, cuénteme, ¿cómo está?
2: Aquí muy bien, pues, Juanito, preparándome para que me vengan a buscar para ir a la feria.
0: A la feria.
2: Con harto ánimo.
0: Con harto ánimo, con harto punch,
2: dijo. Y con harto frío, yo creo que estoy calentita aquí, pero después voy a salir al frío.
0: Uy, hace frío, así que sí, abríguese mucho porque
2: bien abrigadita.
0: El sol no calienta nada.
2: Nada. Oye, quería pedirle el disco Hospital por los Petinellis.
0: Hospital de los Petinellis.
2: Sí, me gusta mucho esa canción.
0: Ya pues, así ni un que, problema.
2: Ya pues, Juanito, que le vaya muy bien en su viaje, cuídese mucho y me alegro de escucharlo, está muy linda la música.
0: Muchas gracias, amiga mía, igualmente para ustedes, para la familia, ya. Que les vaya bien en la feria.
2: Ya, gracias, Juanito, que esté bien.
0: Chao, chao. Ahí estaba nuestra amiga Jimenita, del sector de la Diego Portales, Jimenita Valderrama. Saludos para ella, para su linda familia también, que están trabajando en la Feria Libre de la Rancagua Norte, ahí en Grecia. Saludamos a nuestros amigos que están también en la Feria Libre allá en el sector de Baquedano. Sí, pues a todos nuestros amigos que están ahí en Baquedano, en Lerín de Frey. ¿Dónde más? En la Diego Portales, ahí en Algarrobo también tenemos feria. La papa, el zapallo. Oh, yeah. Y la Feria de las Pulgas en la René Schneider. Ya, vamos a la música. Nos habían pedido este lindo tema, ¿sí? El tiempo de las Bastillas, de Fernando Viergo. Para irnos a la pausa musical y seguir compartiendo las lindas canciones en esta mañana de día domingo.
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0: Son las 10 de la mañana con 2 minutos.
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0: Ahí estábamos escuchando los Petinelli con ese lindo tema Hospital para nuestra amiga Jimenita Valderrama del sector de la Diego Portales. Vamos al teléfono. Aló, buenos días.
1: Aló.
0: Hola, buenos días.
1: Hola, buenos días. ¿Cómo estás?
0: Muy bien. ¿Con quién?
1: Con Yasmín.
0: Yasmín Lizama, ¿cómo está, amiga mía?
1: Bien.
0: Qué bien.
1: Dentro de lo que podemos.
0: Exactamente.
1: Y hoy día estoy como... desperté así feliz.
0: Ah, qué bueno.
1: Soñé, me vino a ver mi Basti en mi sueño.
0: Mire, qué bonito.
1: Yo no sueño mucho con él cuando iba a cumplir, como faltaban 2 días para cumplir su aniversario número 4.
0: ¿Ya?
1: Ya cumplí 4 años, fue la primera vez que soñé después de su partida. Fue la primera vez que soñé y lo he soñado en estos 5 años, unas 3 veces, más no, pero cortito.
0: Mire.
1: Pero anoche, bueno, he tenido mucha pena, mucho, como hay días buenos, días malos, días peores.
0: Claro.
1: Y nada, pues me quedé dormida, desperté en la mañana y después me quedé dormida de nuevo y lo soñé riéndose, lindo como siempre.
0: Amiga mía, ¿cree que le diga algo, Yasmín? Eso significa que su hijo le vino a dar tranquilidad, paz, para que usted pueda estar tranquila también y llevando el duelo desde la pérdida de su hijo un poquito más alegre.
1: Sí.
0: Un poquito más tranquila. Cuesta. Sí, sí. Duele.
1: Eso le dije a mi marido, pues le dije, ¿sabes qué? Que soñé con Evasión y estoy feliz porque me viene a darme esa tranquilidad de que está bien.
0: Exacto.
1: Así que le di gracias primero a Dios por haberme permitido verlo. En mis sueños no lo puedo tocar, pero sí lo puedo sentir. Así que nada, feliz.
0: Gracias, amiga mía.
1: Preparándonos para ir a verlo.
0: Exacto.
1: Y como cada domingo, y nada, por desearle que tenga un hermoso día. Ayer no me pude comunicar porque justo llegó la entrevista con la persona que estaba usted.
0: ¿Ya? Ah, el Ceremi.
1: Con el Ceremi. Entonces, ya, pues. Así que ahora pude.
0: Quiero darle las gracias, Yasmín. Quiero darle las gracias primero que todo por contarnos eso tan suyo, tan personal, contarlo a nosotros, a los auditores también. Nuestra amiga, lamentablemente, hace un tiempo atrás perdió a su hijo en un accidente. Y eso, gracias por la confianza, por contarnos a nosotros lo que usted está viviendo y lo que le pasó durante el sueño esta noche.
1: Sí, que fue hermoso. Así que, y quiero escuchar la canción de Roberto Carlos, Cama y Mesa.
0: ¿Ya?
1: Aquí para dedicársela a mi amor.
0: Se la dedicamos entonces, pues está linda canción de Roberto Carlos. Síganse teniendo paciencia y síganse amándose.
1: Y pues mientras hay amor, la paciencia, créame que viene todo añadidura.
0: Exactamente.
1: Porque el amor, como le digo, es el que lo soporta todo.
0: Así es, así que para ustedes ya, pues, esta linda canción.
1: Para usted, para su Basti, para su Cata.
0: Muchas gracias.
1: Y para su esposa.
0: Muchas gracias,
1: Yasmín. Que tenga un buen comienzo de semana usted y todos los auditores.
0: Muchas gracias, igualmente para ustedes, que tengan un buen día.
1: Chao.
0: Chao, chao. Mire, qué bonito lo que nos contó nuestra amiga Yasmín Lizama. Le mandamos un saludito a nuestra amiga, a su marido también. Con este lindo sueño que tuvo anoche junto a su hijo Bastián. Ya, me llega por acá un WhatsApp de nuestra amiga Ivonne Valdivia. Dice, buen día, querido bomberito, acá escuchando desde temprano su programa. Un saludo para mi hermano Hugo Valdivia, que hoy preparamos cocimiento. ¡Ay, qué rico! Cocimiento calentito, con harto vinito. No, pues el vinito... El vinito después se le va el alcohol, pues. Sí, es para darle gustito, el sazón, dijo. Saludos a todos los celestes. Hoy juega la celeste, que nada más importe. Mire, nuestra amiga Ivonne Valdivia, saludos para ustedes, amiga mía. Amiga Ivonne, y para su hermano Huguito Valdivia, que están ya preparando para este rico cocimiento. Uy, con alto... Sí, con harto almeja, chorito. Qué delicia, qué delicia. Ya, ¿qué más tenemos por acá? Tenemos WhatsApp. A ver, veamos qué nos dicen nuestros amigos.
2: Juanito, aquí escuchando el programa.
0: Carlito Velázquez.
2: Un saludo a todas las amigas del recuerdo, a los amigos. Y se viene la junta, Juanito, se viene la junta.
0: Uy, estoy con tantas cosas, Juanito, amigo mío.
2: Espero que le vaya muy bien mañana. Que Dios lo bendiga, de ida como también de vuelta. Y yo sé que no va a volver igual porque va a llegar bendecido. Así que un abrazo, Juanito, para todos. Y un temita, Juanito, en honor a mi hermana. Ella se llama Berta Beatriz Velázquez, enhorabuena. Y me gustaría que pusiera la canción esa del un ángel para el olvido, algo por ahí se llama. Por favor, Juanito, un abrazo, bendiciones.
0: Nuestro amigo Gallito Velázquez, le mandamos un saludito a nuestro amigo. Lamentablemente, la semana pasada, la madrugada del día domingo, falleció su hermana, ya, Bertita Beatriz Velázquez Norambuena. Así que está viviendo también este duelo. Nuestro amigo, junto a toda su familia, le mandamos un fuerte abrazo. Un apretón de mano en estos difíciles momentos para él, para su familia, para la Pati, la señora Pati, la señora Gladys Velázquez, que tengo el gusto de conocerla en este difícil momento donde lamentablemente partió su hermana, ¿ya? Y sobre el tema de la junta, don Carlos, no, estoy, pero con muchas cosas, me le viene un cambio de casa, así que estoy con muchas cosas encima. Así que más adelante vendrá. Llega Roberto Carlos con este lindo tema, cama y mesa, para nuestra amiga Yasmín. En la mañana los recuerdos.

0: Qué hermosa canción ahí, junto a la voz de Silvio Rodríguez, Ángel para un final. Canción que caracterizó mucho a Felipe Camiroaga. Sí, pues, el conductor de televisión, actor también, que perdió la vida en este accidente en la isla Juan Fernández, en donde iban a... con parte del equipo de TVN y también de Levantemos Chile. Exactamente. Ya, ¿tenemos WhatsApp por acá? A ver, veamos.
1: Hola, buenos días, Juanito.
0: Buenos días, Rosita.
1: Y su familia. Quiero pedirle un gran favor. Hoy día es el cumpleaños de mi mamá.
0: ¿Ya?
1: Que cumple 82 años.
0: ¿82?
1: Como Agaña.
0: Mire.
1: De parte de sus hijos Juan Carlos, Ramón, Karim, Claudia y yo, Rosa. Más sus nietos, que son el Alexi, el Nicolás, el Brian, la Tamara, la Isolina, el Matías, la Dayana, la Moira, el Jordan y la Tamara Nicol. Más sus bisnietos, que tiene varios.
0: Mi
1: hijo Jairo también. Y mi yerna Estrella. Gracias por todo, Juanito, y desearle que pase un muy lindo día junto a nosotros con nuestra mamá. Bendiciones, lo quiero mucho, hijo.
0: Gracias. Chao, chao. Ahí está nuestra amiga Rosita también del sector de la Diego Portales. Saludos para su mamita que está cumpliendo añitos. Oiga, tremenda la familia. Grande la familia de nuestra amiga. Le vamos a regalar después de la pausa comercial, amiga mía, le vamos a regalar un temita bien bonito para su mamita. ¿Ya? Así que vamos a la pausa comercial, 9 de la mañana con 29 minutos. Y ya regresamos.
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0: Pero qué linda canción, ahí estábamos escuchando a Sandro. Las manos para nuestra amiga Rosita, sector de la Diego Portales, para su mamita en el día de hoy que está cumpliendo añitos. Así que ahí estábamos escuchando esa linda canción. Saludamos a esta hora de la mañana también a nuestro amigo Marcelo. ¿Cómo está Marcelo? Buenos días, Marcelo. Saludos para nuestro amigo Marcelo. ¿Dónde se encuentra Marcelo? ¿En Rancagua? ¿Viajando? ¿Dónde está? Mire, nuestra amiga Andrea está de cumpleaños hoy día, Marcelo. Su señora está de cumpleaños hoy día. Pero muchas felicidades, pues, que lo pase pero súper bien. Que hoy está cumpliendo un añito más de vida. Miren, la aman con todo el corazón, sus hijos, su marido. Así que regalo nena hoy día, Marcelo. Ya, a nuestra amiga Andrea que está cumpliendo un añito más de vida, así que muchas, pero muchas felicidades. Un buen almuerzo, ¿no es cierto? Le toca cocinar hoy día. Ya, hoy día Marcelo va a tener que... Sí, va a tener que hacer aseo, va a tener que cocinar, lavar los platos después. Así que haga mérito, amigo mío. Si quiere tener moto, haga mérito. Ya, nos separan solamente 21 minutos para las 11 de la mañana, ¿eh? ¿Alguna canción especial, Marcelo, para su señora? Para nuestra amiga Andreita, que está cumpliendo añitos en el día de hoy. Mire, pero qué regaloneo grande hoy día, pues, amigo mío, se basaron. Así que ahí está reunida toda la familia, celebrando el cumpleaños de los niños, Marcelo, y también la cumpleañera. Endo Miranda tiene el almuerzo hoy día, ¿eh? Mire. Ya, que les vaya súper bien, se cuiden. Aprovechen de disfrutar, de pasarlo increíble. ¿Cómo eso, Samuel? No, pues Samuel. No me digas esas cosas, pues Samuel. Ya, ¿qué más? Mira, regaloneando ahí. Ya, ¿qué más tenemos? Tenemos la línea habilitada para que usted se pueda comunicar con nosotros al 722-84-58-90. ¿Ya? 722-84-58-90. Ahí está. ¿Qué más dice por aquí? Buen día, don Juan. Bendiciones. Que Marcelo no le vaya a dar once con queso de machalí. ¿No ve? ¿No ve, Samuel? No. Si Samuel es cosa seria, ¿eh?
1: Hola, bomberito, dígale.
2: Hola, bomberito.
1: Estamos celebrando el día de la mamá.
3: Gracias, gracias por los saludos.
0: De nada, pues, amigo mío. Ahí están. Que lo pasen pero súper bien y que sean muchos años más junto a su hermosa familia. El vigía. No, si el vigía es cosa seria, Marcelo. Ya, que... Ah, musiquita, tenemos música, sí. Nos habían pedido por acá un temita. ¿No encontramos, no? ¿Martín? Martín, Martín. Martín, Martín. Sí, pues nos habían pedido. Ah, pero es que ya habíamos tocado ya, pues. ¿Ya? Ah, pero lo podemos cambiar. ¿Sí? Ya, ok. Ni un problema, Martín. Yo hago caso a lo que usted me diga nomás. Ya, vamos a la música. El faro. Así le dicen, el faro. A Samuel, de allá de la bisiquetería Machalí. Saludos a nuestro amigo Samuel y también a nuestro amigo Marcelo y a su hermosa familia en el día de hoy.

0: gracias. Buenas noches.
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2: Aprovechando que estamos en el Mundial de Fútbol. Oiga, el Mundial estaba ahí nomás. ¿Qué ha encontrado usted, amiga mía, amigo mío? ¿Sí o no? No será de ese porque Chile no está participando. Pero es que hace bastante rato que Chile no participa en un Mundial. Pero yo lo he encontrado como poco énfasis. Poco... No es como antiguamente, que uno se preparaba en los supermercados, claro, porque jugaba Chile, colocaban pantalla para ver los partidos. Hoy en día como que es un partido más. Ahí estábamos escuchando a Gran Germán Casas con esa linda canción del rock del Mundial. Fue el primer himno del Mundial en el año 62. Mire, cuando Chile fue sede. Aló, buenos días.
3: Soy yo de nuevo.
2: Kencho.
3: De Yasmín.
2: Yasmín.
3: Oiga, es que quiero saber una cosa. A mi marido le gusta la cortina que tiene usted, esa guitarrita que suena.
2: ¿Ya?
3: La cortina que tiene usted del programa.
2: ¿Esa?
3: Sí.
2: Día.
3: Quiero saber cómo se llama.
2: Se llama Te Quiero, la canción, la melodía, y es de Paz Henry con Los Diablos Azules.
3: Ya. Yo le dije, lo voy a llamar porque está esperando ahí por poner el chazán para escuchar. Y usted pues estaba conversando conmigo y entonces no alcanzó a hacerlo. Yo digo, yo le pregunto. Nah,
2: ¿cuál es el problema, no es cierto?
3: Pues sin preguntar no hay engaño, ¿cierto?
2: Exactamente. Así que ahí está. Se llama Te Quiero ya, y los intérpretes se llaman Pat Henry y Los Diablos Azules. Ya,
3: gracias.
2: Pues amiga mía, que esté bien, cuídese. Chao, chao. Ahí está nuestra amiga Yasmín. ¿No ve? Así de fácil. Así de fácil se pueden comunicar con nosotros a nuestra línea telefónica, el 722-84-58-90. Sigamos recordando, sigamos escuchando linda música en esta mañana de los recuerdos de este día domingo. Último domingo. Sí, último domingo del mes de junio. Se nos va junio. Y nosotros seguimos recordándos con estas hermosas canciones.

0: Ahí estábamos escuchando a Sonambulismo para nuestra amiga María Román de Granero. La llamó hace poquito rato para saludarnos en este día de hoy domingo. Ahí estaba escuchando el programa junto a su hermosa familia, junto a su marido también, en la comuna de Graneros. Ya, nos separan solamente 4 minutos para las 11 de la mañana. 4 minutitos para las 11 de la mañana. Oiga, ¿usted se recuerda de... Sí, pues, del comediante Ricardo Meruane? Bueno, un inesperado momento se vivió durante una presentación de Ricardo Meruane en Talca, cuando un asistente subió al escenario para increpar al comediante frente al público. El hombre cuestionó al humorista recordando sus pasos por el Festival de Viña, generando sorpresa entre los presentes por lo inusual de la situación. Pero esto fue hace mucho tiempo que estuvo en el Festival de Viña, pues. Y ahora resulta que se sube una persona al escenario y increpa a Ricardo Meruane después de haber estado tantos años en el Festival de Viña y haber pasado ese bochorno frente al monstruo en una presentación en Talca. Creo que como que no pega ni junta, ¿sí o no? O sea, pagó la entrada para ir a ver al humorista. A lo mejor, claro, la función no fue la que él esperaba y le reprochó lo mismo que estaba pasando en la presentación, lo que pasó en el festival. O sea, no hacía reír a nadie. Se ría él nomás. ¿Qué cree usted, amigo mío? Puede ser. Aló, buenos días.
1: Buenos días, Juanito.
0: ¿Cómo está, mi gran amiga Margarita Saavedra?
1: Muy bien, pues, Juanito.
0: Qué bien, amiga mía.
1: ¿Y usted cómo ha estado, Juanito?
0: Bien, con un poquito de frío, pero ya se ha estado pasando ya. Ha estado subiendo un poquito lentamente la temperatura en el día de hoy.
1: Sí, gracias a Dios. Tengo Exacto. entendido que usted va a ir de viaje. ¿A dónde va, a Curicó?
0: No, vamos a Reñaca, San Expedito.
1: Ah, va a ir para el otro lado. Exacto. En Curicó también está San Expedito y creo que en Rosario.
0: Mire, no tenía idea.
1: Hay 3 santuarios aquí en Chile.
0: Mire, no tenía idea.
1: ¿Ve? Lo sorprendí.
0: Todos los días aprende algo nuevo.
1: Ve. Para Curicó, para decir que para hacia la cordillera hay un santuario.
0: Ah, mire.
1: Así que eso, pues, oiga, Juanito.
0: Dígame.
1: Bueno, yo lo llamaba y le agradecí, le voy a agradecer igual por la publicidad que le está haciendo al doctor Johnny. No. Yo estoy trabajando los días sábados, así que si la gente me quiere ir a conocer, los auditores suyos, ahí me van a encontrar el día sábado trabajando con él en la mañana.
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0: Exactamente.
1: Así que la gente vaya a aprovechar esta oportunidad.
0: La oportunidad que está dando.
1: Para que ya se bonito, usted sabe que la cara es la presentación de uno.
0: Exacto.
1: Entonces uno la sonrisa es primordial.
0: Una sonrisa de oreja a oreja, dijo.
1: Exactamente, Juanito.
0: Para que vayan a reír con Ricardo Meruane.
1: Oiga, Juanito.
0: Dígame.
1: Lo otro, quería pedir una cancioncita. Bueno, mi marido también quiere saludarle y pedirle una canción, pero yo voy a pedirle primero.
0: ¿Ya?
1: Yo quiero pedir la de Dani Daniel, Juanito.
0: ¿De Dani Daniel?
1: Sí, el vals de las mariposas.
0: El vals de las mariposas. Mire.
1: Aunque yo sé que hay gente que dice, ay, las mismas canciones de siempre, pero uno pide lo que a uno le gusta. Y uno tiene que ser, en ese sentido, uno tiene que ser, ¿cómo se llama? Empático con las demás personas.
0: Usted
1: el que quiera música distinta, pida la música distinta. Llame por teléfono o mande un WhatsApp y pide la música que le gusta.
0: Usted lo ha dicho.
1: Reclama por esas cosas, porque uno no tiene que reclamar tanto.
0: No, no reclamemos tanto. ¿Por qué vamos a estar reclamando?
1: Sí. Enseguémonos más amor. Y mi marido quiere pedir una de
2: Patricio Renán.
1: Por amor.
0: Pero ya tocamos a Patito Renán.
1: Ya tocó a Pato Renán por Valdivia.
0: Sí, pues.
1: Pero que es muy vasa, mi marido.
0: Ya tocamos a Patito Renán. Ya.
1: Camilo Sexto también.
0: ¿Pero? Camilo Sexto. Ya, Camilo Sexto. Ahí sí.
1: Piel de Ángel.
0: Ni un problema.
1: Esa canción me la cantó mi marido el día de mi matrimonio.
0: Mire,
1: ¿y sí, cómo? Nos estábamos casados y ahí delante de toda la gente él había preparado una canción y fue Piel de Ángel. Preparó 2 canciones, una para mí, que era esa, y una para el invitado.
0: Mire, oiga, piel de ángel me dijo, ¿no es cierto?
1: ¿Ah? Piel de ángel.
0: De ángel, ya.
1: ¿Y qué otra canción? Si yo tengo la piel de ángel, pues.
0: ¿Y qué otra canción más?
1: Yo dije el Val de las Mariposas de Dani Daniel.
0: De Dani Daniel, el Val de las Mariposas.
1: Es que me encanta esa canción, es tan linda.
0: Déjeme buscarlo por acá porque uno de los computadores, no sé qué
1: apreté.
0: No sé qué apreté, pero algo pasó. Ya, ahí está.
1: Anda metiendo el dedo quizás en donde está.

0: vamos a la pausa comercial y ya regresamos en la mañana. Los recuerdos.
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2: Son las 11 de la mañana con 2 minutos.
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2: En Rancagua, 4 grados.
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0: Ahí estábamos escuchando a Camilo VI con Piel de Ángel, que le habían pedido ese temita musical, nuestra amiga Margarita Saavedra, con su marido Don Víctor Valdivia. Oiga, 11 de la mañana ya con 16 minutos y hoy día juega O'Higgins. Oiga, ojalá que te vaya bien hoy día. Jugamos con Recoleta, ¿eh? Sí, pues, por la Copa Chile. Uy, la Copa Chile, ¿eh? Ay, ay, ay, yo digo que ¿sí o no? Así vamos a estar, ¿o no? Exacto. Ahí, cuando hagamos los goles, O'Higgins, ¿o no? Yo tengo fe, de verdad que tengo fe. Ya, hoy día, a las 5 de la tarde, entonces, recibe a Recoleta acá en el estadio Codelco el Teniente, por la Copa Chile, en la fase de grupo. Recuerde que O'Higgins está en el grupo E. Jornada 4 de 5. Sí. No, y le fue mal con Colo Colo. Le fue mal. Exactamente. ¿Ya? Se mantiene en el puesto décimo de la tabla de posiciones de la Liga de Primera. Así que esperemos que a O'Higgins le vaya pero súper bien en el día de hoy con Recoleta. Que tampoco Recoleta ha estado mal. O sea, vimos el otro día... ¿Jugó con Colo Colo el otro día? ¿Sí, vos? No, pero ahí le fue... Le fue mal, pero no está jugando tan mal. O sea, para ser un equipo de tercera, ¿sí o no? No está mal. 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
1: Sí, lo estuve cachando ayer en el Instagram.
0: ¿Ya?
1: Nada, pues si tú pagas una entrada, yo creo que el viejito estaba dando jugo.
0: Yo nomás, creo que
1: pues.
0: Sí.
1: Ah, sobre porque el Ricardo Meruane. Cachapual, pucha, está haciendo su show. Lo que a mí no me queda claro cuando dice, porque yo me metí a la página de él, le mandé un meme correspondiente, le gustó, es que él hace humor inteligente para gente intelectual.
0: ¿Ya?
1: Pero el coeficiente intelectual, sobre todo del 58% votante, es bien paupérrimo, compadre, ¿qué quiere que le diga?
0: Nuestro amigo Claudio Pato, por ahí. Sobre lo que estábamos hablando de esta persona que subió al escenario a increpar a Ricardo Meruane, claro, pues si paga una entrada, es lo mismo que yo pague una entrada por ir a ver a un humorista y subo el escenario y lo increpo. ¿A qué pague una entrada? ¿Para ir a hacer espectáculo yo? Al final Meruane no era fome, pero si el venezolano Jorge, no nos riamos de los venezolanos, de George Harris, perdónanos Ricardo, mire. Ay, ay, ay. Ya. ¿Qué más tenemos por acá? Nuestra amiga Rosita Gajardo. ¿Cómo está, Rosita? Buenos días.
2: Hola, Juanito. ¿Cómo está? Sé que usted siempre está bien y su familia. Por obra y gracia de Dios, que siempre estamos orando por todos nuestros seres queridos y por los amigos y por toda la gente. Siempre estoy llorando.
0: Muchas gracias. Y,
2: bueno, que tenga bonito viaje, cuídese mucho, maneje con mucho cuidado, precaución, mucha precaución. Mire que siempre hay peligro de algo, pero yo sé que el Señor nos bendice y nos cuida y nos protege a usted y a toda la gente. Juanito, póngame una canción de Los Rambles, cualquiera, no me importa, cualquier canción de Los Rambles.
0: Ya, pues. Ya,
2: bendiciones para usted y que tenga un maravilloso día y una buena semana. Ah, tenemos un día más de descanso. Ya, pues, cuídese.
0: Cuídese.
2: No aburro más. Bendiciones.
0: Que esté bien, nuestra amiga Rosita Gajardo. Mire, ya nos pidieron temita de Los Ramblers, dejamos programadita, pero antes nos habían solicitado este tema musical de la gran Ángela Carrasco, En la mañana de los recuerdos.

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Ya estamos de regreso y estábamos escuchando a Juan Gabriel con el Noa Noa. Oye, quiero agradecerle a nuestro amigo Washington, se pasó Washington. Muchas, pero muchas gracias, amigo mío. Oiga, nos trajo una tortilla con chicharrón, pero espectacular nuestro amigo Washington, así que, pero muchas gracias, amigo mío. Nuestros auditores siempre regaloñándonos. Ya, vamos al teléfono. Aló, buenos días. Hola. Hola, buenos días. ¿No? ¿Están ahí? ¿Escuchando? No, pasa nada. No pasa nada. Ya, nos separan solamente 21 minutos para las 12 horas. Oye, quiero mandar un saludo a nuestro gran amigo que nos estaba escuchando en su auto. Mi hijo bomberito, voy camino a trabajar escuchando la radio bonita La Mañana de los Recuerdos. A nuestro amigo Jonathan, DJJO. Sí, porque nos está escuchando a esta hora de la mañana camino a su trabajo. Ya, oiga, la temperatura sube, pero muy leve. 7 grados a esta hora, cielo despejado en Rancagua. Oiga, en Viña a esta hora, en la quinta región, hay 11 grados la temperatura, ¿no? 11 grados la temperatura a esta hora en la quinta región. Ya, vamos al teléfono. Aló, buenos días. Hola, buenos días. Hola, buenos días. Deben escucharme por la radio y me responden por el teléfono. ¿No? Ya, se escucha nomás que están ahí. No, yo no sé qué forma decirle. Ay, ay, ay. Ya, vamos a las canciones. Sigamos recordando esta mañana de día domingo. Nos separan solamente... 18 minutos.

Estábamos escuchando a Juan y Juan, un día de calor es lo que necesitamos ahora para esta fría mañana de día domingo. Un día de calor. Ya, nos separan solamente 13 minutos para las 12 horas, 13 minutos para las 12 horas de este día domingo, último domingo del mes de junio. Vamos al teléfono. Aló, buenos días. Hola. Buenos días. No, no hay nadie. Ya, no están haciendo pitanza. Oiga, mala noticia para el Club Deportivo O'Higgins. O'Higgins se comienza a desarmar. Será tan así, ¿o no? Benjamín Chaminé tendría listo su arribo a Godoy Cruz como préstamo desde Defensa y Justicia, según se informó. El movimiento también coincide con que Arnaldo Castillo podría partir a Brasil tras una posible oferta por su nivel, por su buen nivel, de acuerdo al reportero, nuestro amigo Diego Núñez. Dos movimientos que podrían golpear al capo de provincia justo antes del segundo semestre. ¿Qué me dice usted? También estaba en conversaciones Francisco González. Sí, pues. Son los cambios que se podrían venir a O'Higgins. Wow, se sabía eso, sí. ¿Sí o no? Ya, línea habilitada, descansamos el último llamadito, ¿no? ¿Ya? Sí, al último llamadito, al 722-84-5890. Aprovechamos de saludar a esta mañana a don Samuel Campo, que está ahí bien complicadito de salud, pero le mandamos todo el ánimo, toda la fuerza, todas las vibras para don Samuel Campo, sí, porque está en la casita, acompañado de su linda familia. Me acaba de llamar mi abuelita y me dijo, ya hablé con él, así que en la semana lo vamos a visitar. Vamos a verlo ahí, a Samuel, que me echaba tanto de menos, me dijo. Así que qué rico que se hayan comunicado y van a estar en contacto también con él, porque está bastante delicado de salud. Ya, aló, buenos días. Aló, hola, buenos días. No, no pasa nada. No pasa nada. Ya, vamos a la música para que nos despidamos, Martín, mejor. O si no, nos van a seguir haciendo pitanza. ¿Sí o no? Llegan los diablos con este lindo tema: Lazos de amistad. En la mañana, los recuerdos.

0: bonita canción. Ahí estábamos escuchando a Los Diablos con Lazos de Amistad. Oye, tenemos que irnos. No, yo no me quiero ir, de verdad.
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0: Pero llegó la hora de despedirnos sin antes saludar a nuestra amiga Cecilia Vera, que está la sintonía de nuestro programa, ahí en su casita. Y también aprovecha a saludar a su hijo, a toda la familia, a su nieto Alan, que tanto lo ama, que tanto lo quiere nuestra amiga Cecilia Vera. Aprovechamos también de saludar a esta hora a nuestra amiga Lidia, que nos pidió un temita, el tango de las rosas de Cecilia. Con ese temito nos vamos a despedir, Martín, ¿ya? Amigos míos, que tengan un buen fin de semana, cuídense mucho. Será hasta el próximo sábado, si Dios así lo quiere. Nosotros nos vamos viajando rápidamente. Así que tengan una buena tarde. No se muevan de la sintonía. Quédense en compañía de nuestro amigo Hernán Pozo Morales, que ya viene con su programa cargado de éxito, cargado de buena onda, de energía. Sueños musicales. Será hasta el próximo sábado. Que estén bien. Chao, chao.

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2: Son las 11 de la mañana con 59 minutos.
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3: En Rancagua, 8 grados.
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3: 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Aquí estamos con ustedes. Gracias a Dios

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Un saludo muy especial a nuestros amigos y amigas que están a esta hora en sintonía y que trabajan en la locomoción colectiva, taxis, buses, servicios de plataformas digitales. Saludando, por supuesto, a sus clientes y pasajeros que están transitando por la ciudad y distintas comunas de la región. Para ustedes, les acompañamos con linda música para alegrar vuestros corazones.

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Un saludo a todas nuestras amigas y amigos que nos escuchan de diferentes sectores de Rancagua, de regiones y Santiago de Chile. Aquí estamos alegrando corazones, entregando lo mejor de nosotros para el deleite de sus oídos. Y sigamos disfrutando de la buena música.

Un saludito a todas nuestras amigas y amigos que hoy estén celebrando su santoral. Y a su vez, un saludito a quienes estén de cumpleaños, deseándoles un maravilloso día, una rica once con torta, regalos y besitos para ellas y un abrazo para los varones. Sigamos navegando en este crucero de amor y música en sueños musicales.

Un saludo muy especial y damos la cordial bienvenida a todas las personas nuevas que se están incorporando a nuestra sintonía. Sigamos navegando en este crucero de amor y linda música con sueños musicales.

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Amigas, amigos, ya nos vamos. Gracias por vuestra sintonía. Estuvieron con ustedes la directora de la radio, la señora Ivonne Zárate, en la sala de sonidos y programación, don Martín Castro, y en los micrófonos, su amigo y servidor, Hernán Pozo Morales. Y nos encontramos con ustedes, si Dios lo permite, en nuestra próxima edición, el día de mañana. Sigan en la sintonía, disfrutando de la programación de la FM Radio Bonita 92.5.

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3: Es la 1:00 p.m. con un minuto.
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1: En Rancagua, 11 grados.
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2: Son las 2 de la tarde con un minuto.
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3: En Rancagua, 13 grados.
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5: ¿Qué tal, amigas y amigos? ¿Cómo están ustedes? Bienvenidos y bienvenidas a una nueva edición de Chile Rural. Vamos a comenzar inmediatamente porque tenemos bastantes contenidos que compartir con todas y todos ustedes que nos escuchan desde Arica hasta Magallanes a través de las más de 100 radioemisoras que nos permiten cada semana llegar.

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1: Bueno, el día de hoy tenemos a un gran entrevistado. Se trata de Carlos Furche, director nacional del Instituto de Investigaciones Agropecuarias. Yo sé que no requiere presentación, pero lo voy a hacer igual, Carlos. Carlos Furche, además de ser director nacional de Línea, fue anteriormente ministro de Agricultura, fue también director de Relaciones Internacionales de la Cancillería, justamente a cargo de los acuerdos internacionales. Por otro lado, también fue director de ODEPA, etcétera, y un largo etcétera. Trabajó en la FAO también un tiempo. O sea, tiene una experiencia enorme en políticas públicas para el agro y en esta etapa de su trayectoria volcando todo ese conocimiento hacia lo que es la investigación a través de lo que hace la labor que hace investigación y transferencia hacia los agricultores en el Instituto Nacional de Investigaciones Agropecuarias, INEA. Bienvenido, Carlos, a este Chile Rural.
2: Muchísimas gracias por la invitación. Es un agrado estar participando en Chile Rural, que conozco que es un programa muy escuchado de Arica Magallanes, igual que Colo Colo.
1: Ahí la embarramos. Y tan bien.
2: Y por cierto, es un agrado tener la posibilidad de dialogar contigo, Francisco, que también hemos tenido durante muchos años un vínculo profesional.
1: A pesar de mi calidad de chuncho, ¿no es cierto?
2: No, pero todo tiene solución en la vida, incluso eso.
1: Bueno, entremos en materia, Carlos. Bueno, ahí estamos en una nueva gestión, ¿no es cierto?, bajo un nuevo gobierno. ¿Cuáles son bajo esta nueva gestión los ejes estratégicos que se definió en Línea y cómo se alinean con las demandas del sector agroalimentario nacional?
2: Bueno, en Línea tiene, sin perjuicio de que en cada gobierno pueden marcarse prioridades, pero tiene tres líneas principales de acción. Primero, es su trabajo de investigación, aquello por lo cual el INEA es más conocido: mejoramiento genético de distintas variedades y especies que se hacen en Chile: trigo, arroz, cebada, avena, papa, etcétera. Entonces ahí hay un trabajo de investigación que gradualmente ha ido generando nuevas variedades más productivas, más resistentes a distintos problemas que surgen en el desarrollo de la agricultura, y esto se ha ido enriqueciendo gradualmente con el trabajo en la producción de bioinsumos, en la generación de mecanismos que permitan generar alertas tempranas de eventuales plagas, pestes, enfermedades, etcétera. Pero digamos, línea central del trabajo de INEA: investigación aplicada. Esto quiere decir investigación que está orientada a resolver problemas actuales o a prevenir problemas futuros. Primera gran línea de trabajo de línea. Segunda gran línea de trabajo de línea es que esta innovación sea transferida a los agricultores y sea adoptada por los agricultores. Y en consecuencia, la transferencia tecnológica es también un eje de trabajo de línea. Y apuntando a la pregunta, en esta administración, tanto el ministro como el subsecretario han sido muy enfáticos en reiterar la importancia que le asignan al trabajo de transferencia tecnológica respecto de lo que Línea hace, genera, produce, de forma que tengamos una agricultura capaz de innovar, capaz de incorporar desarrollo tecnológico y por esa vía hacerse más productiva, más resiliente, más competitiva, etcétera. Y hay una tercer gran línea de trabajo que a veces se olvida, pero que yo también creo muy importante, que es la protección de nuestro patrimonio genético, que es la base para el desarrollo tecnológico, que es la base para la alimentación hoy y mañana. Y en ese sentido, en línea, por responsabilidad legal además, está encargada de ser el curador de los recursos genéticos para la agricultura y la alimentación en Chile. Tiene 6 bancos activos y un banco base que está al lado de Vicuña, que es, como yo lo digo gráficamente, es como el arca de Noé de nuestra agricultura. Allí está todo el material genético para que, si algún día pasa lo que no queremos que pase, alguna catástrofe mayor, allí está la base para recomenzar a desarrollar nuestra agricultura. Así como hay una base en el mundo que está en Noruega, nosotros tenemos nuestra base en Chile, de todo aquello que es esencial para la agricultura y la alimentación.
1: Porque sobre esa base se hace toda la labor biológica, toda la labor biotécnica.

0: lógica, toda la orden de investigación, ¿no es cierto?
1: Exactamente.
0: Si tú haces un cruzamiento o dirigido o edición génica, distintas alternativas sobre una base que es variedades que ya existen, ¿no?
1: Exactamente. Por ejemplo, hay un muy buen ejemplo reciente de una variedad de arroz producida por INEA, la variedad llamada Jaspe, que fue muy difundido el año 2025, que fíjense ustedes, es una variedad que tiene ancestros de una variedad cultivada en Rusia, con ancestros de una variedad cultivada en Chile, y que los cruzamientos se hicieron en el CATIA, en el CIAT, perdón, en el CIAT, que es una institución dedicada a esto, que está en Colombia. Y eso ha permitido generar una nueva variedad de arroz que consume menos agua y que emite menos gases de efecto invernadero y que ya va a permitir en los próximos años desarrollar el cultivo de arroz en condiciones muy similares a otros cultivos de cereales que se hacen en Chile. Es una suerte de revolución tecnológica que ha sido generada de esta manera, justamente con cruzamiento genético.
0: Y la gracia es que en un momento en que hay escasez hídrica, muchas veces, independiente de fenómenos del niño, fenómenos particulares que pueda haber de lluvia un año u otro, pero en el largo plazo, en el mediano o largo plazo, hay déficit hídrico, ¿no es cierto?, en el país. Viene muy bien desde lo productivo, lo más productivo se produce con menos agua, y por otro lado también es más sostenible.
1: Es más sostenible, emite en el mundo, no en Chile, en el mundo, uno de los principales factores de emisión de gases de efecto invernadero producidos por la agricultura es el cultivo del arroz, que se hace de manera masiva, sobre todo en Asia, se hace por inundación, y eso genera una cantidad muy significativa de metano, de gases de efecto invernadero. No es el caso de Chile, pero de todas maneras nos va a permitir hacer arroz en condiciones mucho más sustentables y con consumo de agua la mitad de lo que consume la manera tradicional. Uno podría señalar otros ejemplos, y entre paréntesis, estamos acelerando la reproducción de las semillas de arroz en Arica, aprovechando la contraestación que nos permite ir a Arica, aprovechar los recursos que tenemos allí como INEA, para acelerar el proceso de multiplicación de semillas que queden en una manera más eficiente y rápida en manos de los agricultores. Entonces, eso también grafica muy bien el hecho de que INEA es una institución de carácter nacional que permite que un investigador que está en Quilamapu, en la región de Ñuble, utilice las capacidades instaladas de INEA en la región de Arica y Parinacota, o que un investigador que está en Remehue, en la región de Los Lagos, colabore con los investigadores que están en la Patagonia, en la región de Magallanes, para efectuar control de plagas. Eso es algo que solo el INEA tiene como característica en lo que se refiere a investigación agropecuaria en Chile. Es la única entidad de investigación agropecuaria de carácter nacional
0: que permite, tiene esas ventajas.
1: Exactamente. Si yo quiero hacer un análisis de suelo, bueno, lo puedo hacer en La Platina, pero lo puedo hacer en Chillán, en Quilamapu, lo puedo hacer en Carillanca, en Temuco, o ahora recientemente en la región de Aysén, y utilizar el conjunto de nuestras capacidades instaladas. Si hago edición génica, que nuestro principal laboratorio de edición génica para acelerar los procesos de generación de tecnología están aquí en La Platina, en el laboratorio de La Platina, pero sirven a todo Chile. Acaban de presentar una papa que con edición génica se generó una variedad de papa que no se oxida. Esto es que si yo la parto no se pone negra. Ya, pues, pero eso es algo que va a beneficiar fundamentalmente a los productores de la región de Los Lagos, de Osorno, de Chiloé, etcétera. Un laboratorio que está instalado acá, en La Platina.
0: Buenísimo. Y entonces, al consumidor favorece el final del día, porque es un mejor producto.
1: Por supuesto, entonces
0: tiene más durabilidad, entonces, que lo puede dar
1: cuando
0: varios
1: uno
0: usos.
1: Le preguntan qué hace INEA, INEA hace esto y lo hace poniendo el conjunto de esos recursos al servicio de demandas de las distintas regiones del país y maximizando su capacidad, su eficiencia para resolver problemas independientemente de dónde se generen. Tenemos capacidades instaladas para abordarlos a lo largo de todo Chile.
0: Fascinante, sin duda, lo que hace INEA. Tu trabajo es realmente muy entretenido y todos los equipos.
1: Muy entretenido. Yo, este es testimonio personal, confieso que durante este poco más de un año, casi un año y medio que estaba al frente de INEA, me he entretenido muchísimo, he aprendido muchísimo también, y por supuesto he tratado de transferir, transmitir esta experiencia acumulada, lo cual tú hacías mención al comienzo.
0: A propósito de transferir, acá estamos comunicacionalmente transfiriendo, ¿no es cierto?, a través de los micrófonos de nuestro programa, que es el programa oficial del Ministerio de Agricultura. Pero aparte de eso, la transferencia, tu objetivo es realizar transferencia hacia el agricultor, hacia el productor, sea pequeño, mediano, sus distintas calidades, sus distintas envergaduras. Ya pusiste dos ejemplos ahí, el arroz, la papa. Sigamos a lo mejor con eso, dado que los pusiste. ¿Cómo se hace la transferencia en eso, en ese tipo de mejoras que se han realizado? ¿Cómo es el proceso, cómo es el día a día de transferir?
1: Yo creo que aquí hay que tener claro de que no hay una sola manera de hacer transferencia tecnológica. Hay mecanismos institucionales que son diversos, y hay procedimientos metodológicos y tecnológicos que también son diversos. Vamos a lo institucional. El INEA tiene un número significativo de investigadores que son todos o casi todos también extensionistas, que hacen transferencia tecnológica. Fundamentalmente, lo que nosotros queremos es que cada centro regional del INEA, si tiene 11 en todo Chile, sea una vitrina tecnológica en que tengan las capacidades de presentar el desarrollo de su trabajo, que es un trabajo focalizado en las demandas de cada región donde está situado. Si yo me voy a la región de Los Lagos, bueno, ahí tiene un peso muy grande la ganadería y la papa. Si me voy a la región de la Araucanía, tienen un gran peso los cereales. Si me voy a la región de El Ñuble, en Quilamapu, ahí está todo, porque es una agricultura muy diversa. Entonces, cada centro tecnológico tiene que ser capaz de transferir a los agricultores lo que hace. Pero además, como no es posible tener un ejército de transferencistas, tenemos que multiplicar los canales a través de los cuales se hace la transferencia. Y ahí está INDAP, ahí están los GTT,
0: los grupos de transferencia tecnológica.
1: Ahí están los grupos de transferencia tecnológica que ha formado el propio INA, INEA, grupos de extensión se llaman. Ahí están las universidades. Hay que utilizar todos los canales institucionales. Y al mismo tiempo, por eso lo que estamos haciendo hoy día en este programa radial tiene mucho que ver con esto que voy a comentar ahora. La manera de hacer transferencia ha ido cambiando gradualmente. Tenemos que acostumbrarnos a que ahora hay medios digitales que permiten hacer transferencia de manera más eficiente y más barata. Se puede, por ejemplo, tenemos en el sur un sistema de alerta temprana por el tizón de la papa a un número X, ciento y tantos productores que están inscritos en una plataforma, y se les transfiere en el celular o la alerta cuando sea el caso, con las medidas que debieran llevarse a cabo para enfrentar exitosamente, en este caso, el tizón de la papa. Este tipo de ejemplos hay que multiplicarlo, y estamos trabajando en eso, de manera que cada vez más podamos utilizar estos mecanismos. Eventualmente un podcast puede ser muy útil para hacer transferencia sobre algún caso en particular. Estamos ante la amenaza del fenómeno del Niño. Supongamos que viene de verdad el fenómeno del Niño, que se genera una amenaza de inundación, de saturación de suelos, etcétera. Bueno, la radio, el podcast, el celular pueden ser mecanismos muy inteligentes, baratos y eficientes para transmitir la información de coyuntura que sea necesaria. Mire, no haga tal medida porque vamos a tener un exceso de precipitaciones, o haga esto otro porque el exceso de precipitaciones puede perjudicar su cultivo. Entonces también tenemos que modernizar la forma en cómo transferimos, no solo multiplicar los canales, modernizar la metodología con que lo hacemos.
0: Buenísimo. Trabajo en red, articulación con los productores, ahí la receta que nos deja Carlos Buche en esta entrevista. Muchas gracias, director, por haber estado con nosotros el día de hoy. Siempre es un agrado conversar contigo, siempre aprendemos cuando conversamos contigo. Esperemos que eso también se traspase a nuestra auditoria, que nos ven también a través de YouTube y que nos escuchan por la radio y las distintas plataformas a lo largo y ancho del país.
1: Muchas gracias, Francisco, por la entrevista. Muchas gracias a Chile Rural por la oportunidad de tener esta conversación, y desde luego la mejor disposición de continuar esta conversación en este o en otro espacio que ustedes estimen conveniente. Muchas gracias.
0: Va a quedar invitado seguido acá, ¿eh?
1: Con todo gusto.

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3: Es momento de revisar las principales actividades del Ministerio de Agricultura y sus servicios a lo largo de nuestro país durante la última semana. Comenzamos contándoles que en su reciente visita al sur de Chile, el ministro de Agricultura, Jaime Campos, estuvo presente en la inauguración del 11º Congreso Internacional y Exposición del Sector Lácteo Chile Lácteo 2026, desarrollado en la ciudad de Osorno, región de Los Lagos. En sus palabras de apertura del evento, realizado los días 17 y 18 de junio, y que reunió más de 600 líderes de la industria entre productores, representantes de empresas del rubro, autoridades y actores vinculados a la cadena láctea, la Autoridad del Agro resaltó el crecimiento del sector que solo en el año 2025 anotó un récord histórico, con una recepción industrial de 2.546.221 litros de leche, aumentando la producción en 5,9% respecto del año anterior.
4: Particularmente en un sector que está demostrando en el último tiempo ser muy dinámico, que tiene posibilidades de crecimiento notable, que están alcanzando niveles de producción y de productividad muy importante, lo que me hace ser muy optimista en torno al futuro del sector lácteo nacional, y por ende ellos saben que siempre van a contar con el apoyo, la orientación y la ayuda que como Ministerio de Agricultura nosotros podamos brindarle.
3: El récord de recepción de 2025 se reflejó en una mayor elaboración de productos industriales. En la industria mayor, la producción de quesos creció 6,7%, alcanzando 113,5 millones de kilos. La mantequilla aumentó 5% con 31,6 millones de kilos y la leche en polvo entera registró un crecimiento de 23,9%, llegando a 42,7 millones de kilos. En la industria menor, si bien el volumen procesado fue acotado, se observaron aumentos relevantes en productos frescos como yogurt, leche fluida y mantequilla. Por su parte, el presidente de Fedeleche, Marcos Winkler, reconoció que el sector lácteo local está en movimiento, enfrentando desafíos y oportunidades.
5: En un momento de movimiento, un sector en movimiento, un sector que está enfrentando, por un lado, dificultades, pero también muchas oportunidades, tanto a nivel nacional como internacional. Por lo tanto, estamos muy contentos, con mucha esperanza de poder desarrollarnos más, poder ser un motor de desarrollo regional y nacional y buscar aquellas oportunidades en el exterior, de tal forma de poder llegar con nuestros productos premium a todas partes del mundo.
3: En otras actividades, el ministro Jaime Campos llegó hasta la plataforma de lechería sostenible desarrollada por el INIA Remehue, lugar donde realizó una visita técnica para conocer en detalle el trabajo de investigación aplicada que se lleva adelante para mejorar la productividad, sostenibilidad y competitividad de los sistemas pastoriles del sur de Chile. Finalmente, junto al delegado presidencial regional de Osorno, Alejandro Reven, al alcalde de la comuna de San Pablo, Marco Antonio Carrillo, y al Seremi de Agricultura de Los Lagos, Francisco Cárcamo, el secretario de Estado encabezó la inauguración de una obra liderada por la Comisión Nacional de Riego CNR, consistente en la habilitación de un pozo e instalación de sistemas de riego por aspersión con pivote central y aspersión por tazones, inversión de más de 420 millones de pesos en infraestructura, que permitirá asegurar una distribución eficiente del recurso hídrico en 212,7 hectáreas de praderas mejoradas para el ganado, contribuyendo así al fortalecimiento de la productividad agrícola y el desarrollo sostenible de la comuna a través de la labor de la agrícola y ganadera Pincoy. Cambiamos de tema y de región para contarles que la inauguración de las obras de mejoramiento del vivero Pantanillos de CONAF en la comuna de Constitución y la entrega de más de 191 millones de pesos en bonos de riego para agricultores de Empedrado marcaron la conmemoración del Día Mundial de la Lucha contra la Desertificación y la Sequía en la región del Maule. Ambas actividades fueron encabezadas por el subsecretario de Agricultura, Francesco Venecian, junto al Seremi de Agricultura del Maule, Alejandro Muñoz, quienes destacaron la importancia de avanzar simultáneamente la recuperación de ecosistemas y en el uso eficiente de los recursos hídricos como herramientas fundamentales para el desarrollo sostenible de los territorios rurales. El vivero Pantanillos de CONAF es una unidad estratégica para la producción de especies nativas destinadas a programas de arborización, restauración ecológica y recuperación ambiental. Gracias a las mejoras ejecutadas entre 2025 y 2026, el vivero fortalece su capacidad de producción, que alcanza aproximadamente a 60.000 plantas anuales. El subsecretario de Agricultura destacó el trabajo conjunto entre el Ministerio de Agricultura, la FAO y la Universidad de Chile, señalando que esta colaboración permite fortalecer la producción de especies nativas que serán plantadas en la región del Maule, contribuyendo al desarrollo y conservación de los bosques de la zona.
6: CONAF no solamente se dedica al control de incendios forestales, sino prevención, fomento y, lo más importante, que es el establecimiento de nuevos bosques. ¿Cómo podemos recuperar aquellos bosques que lamentablemente fueron quemados las temporadas anteriores? Y en este momento estamos en Pantanillo, ¿sí?, al lado de Santa Olga, viendo obviamente todo este proyecto en base a convenios también que se han generado a través del Ministerio de Agricultura, a través de la FAO, de la Universidad de Chile también, y esta sinergia es la que permite mantener un pulmón de árboles que van a ser plantados en la región del Maule con distintas especies nativas.
3: En la jornada, las autoridades se trasladaron a la comuna de Empedrado para encabezar la entrega de bonos de riego de la Comisión Nacional de Riego CNR a los primeros 11 proyectos adjudicados en la comuna. Las iniciativas consideran una inversión total de 191 millones de pesos, de los cuales 178 millones de pesos corresponden a recursos bonificados por la CNR. Y finalmente les contamos que el trabajo preventivo y las capacidades tecnológicas, logísticas y operativas que CONAF mantiene activas durante todo el año para enfrentar los incendios forestales marcaron la visita que realizó el subsecretario de Agricultura, Francesco Venecián, a la Central de Coordinación de Incendios Forestales Roble 1, en la comuna de La Reina, región metropolitana. Junto a la directora ejecutiva de CONAF, Aida Baldini, y al director regional del SENAPRED, Mario Muñoz, la autoridad abordó los avances y el nivel de preparación de la institución para enfrentar la próxima temporada de incendios forestales, además de revisar el funcionamiento del centro desde donde se reciben alertas, se procesa información en tiempo real y se adoptan decisiones estratégicas ante emergencias de distinta complejidad. El subsecretario de Agricultura, Francesco Venecián, indicó que aquí vemos todo el equipamiento que tiene implementado CONAF a través de sus cámaras de monitoreo, a través de sus estaciones en distintos sectores de la región metropolitana, para fiscalizar y controlar los incendios forestales con equipos preparados que están 24/7 y los 365 días del año. Por su parte, la directora ejecutiva de CONAF, Aida Baldini, señaló que estamos comenzando el invierno y ahora es cuando el trabajo preventivo de incendios forestales es clave. Estamos junto al subsecretario chequeando los avances y preparación para el periodo de mayor ocurrencia de incendios forestales, ya que nuestro trabajo integra tecnología, coordinación interinstitucional y recursos humanos y materiales para responder de manera efectiva ante cualquier emergencia. En ese sentido, el director regional de SENAPRED, Mario Muñoz, expresó que el trabajo de CONAF está directamente coordinado con nuestras unidades regionales de alerta temprana. Es un trabajo de todo el año, no solamente con CONAF, también con bomberos y con todos los actores que de alguna manera inciden en la respuesta frente a los incendios forestales. Durante la visita, las autoridades pudieron observar el funcionamiento de la red regional de cámaras de detección temprana de incendios forestales, tecnología que permite identificar focos de humo de manera oportuna, optimizando los tiempos de respuesta. También se presentaron herramientas de simulación y prognosis del comportamiento del fuego que apoyan la toma de decisiones de los comandantes de incidente durante las emergencias. Finalmente, las autoridades conocieron el puesto de mando, espacio operativo desde donde se definen los objetivos, estrategias y tácticas de combate, y tuvieron la oportunidad de revisar un vehículo de primer ataque adquirido con financiamiento del gobierno regional, destinado a fortalecer las capacidades operativas de la institución en la región. Estamos llegando al final de este episodio de Chile Rural y, como es habitual, queremos dejarlos con importantes consejos. 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Además, este año celebramos el Bicentenario de Chiloé con el premio especial Tradiciones de Chiloé. 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Y la ilustre Municipalidad de Santa Bárbara invita cordialmente a productores, apicultores, emprendedores, universidades, empresas, servicios públicos, organizaciones rurales, comunidades, familias y visitantes de todo Chile a ser parte de API Expo Santa Bárbara 2026, encuentro que proyecta a la comuna como uno de los principales polos apícolas, productivos, turísticos y de innovación rural de Chile. El evento se realizará del 6 al 8 de agosto en el recinto deportivo René Correa de Santa Bárbara, región del Biobío. Más información en las redes sociales de la Municipalidad de Santa Bárbara y en el sitio web www.santabárbara.cl. Con esta importante información, ahora sí ponemos punto final a esta edición de Chile Rural. Gracias por acompañarnos. Les dejamos invitados desde ya a seguir escuchándonos en Chile Rural la próxima semana. 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Que estén bien, cuídense, un abrazo. Chao, chao.
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8: Son las 2 de la tarde con 36 minutos.

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1: Son las 3 de la tarde con 3 minutos.
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1: Son las 3 de la tarde con 34 minutos.
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1: Son las 4 de la tarde con 4 minutos.
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2: En Rancagua, 15 grados.
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0: Desde el estadio Codelco, el teniente de la ciudad de Rancagua, les damos la bienvenida para una nueva fecha, la fecha número 4 de esta Copa Chile 2026. Copa Chile, Coca-Cola cero sin azúcar, en que O'Higgins de Rancagua se medirá ante Deportes Recoleta. Todo esto tú lo escuchas en Voz Deportiva. Y para esta emisión desde estadio tenemos equipo completo, quienes serán encargados de comentar y también de tener la información a ras de pasto, información de cancha. José Antonio Vargas, José Antonio Bueno, ¿cómo te va, Varguitas?
1: ¿Cómo te va, Diego? ¿Cómo le ha tratado la vida, amigo mío?
0: Excelente.
1: Por aquí,
0: a excelente. Puro fútbol.
1: Eso, tenemos Copa Chile, ¿cierto? Está el Mundial, ¿cierto? En plena disputa y estamos ubicados, ya preparados, listos y dispuestos para llevar la transmisión de lo que será este partido de O'Higgins de Rancagua contra Deportes Recoleta, un partido importante. O'Higgins que busca sumar su primer triunfo en esta Copa Chile y agarrando confianza, poder volver a ganar un partido, algo que no se hace desde aquel partido por Copa de la Liga, en este mismo escenario ante Palestino, hace unas 3 semanas más o menos, así que la expectativa es alta, empieza a prender el ambiente, ya están calentando los arqueros de O'Higgins en el campo de juego, esperamos que salga el elenco celeste, así como el elenco recoletano, y vamos encendiendo los ánimos con esta previa, Diego.
0: Pero sí, partido que está pactado para las 17 horas. Nosotros desde ya iniciamos con esta previa en lo que será este encuentro válido por la fecha número 4 de esta Copa Chile. Algunos se preguntarán por qué la 4, si O'Higgins ha jugado 3. Bueno, los genios de la NFP así lo decidieron planificar. Recordemos también de que los equipos de la Bella jugaron sus partidos entre ellos. Es decir, Unión Española ya jugó con Recoleta y Recoleta también ya jugó con Unión Española.
1: Sus encuentros de ida y de vuelta.
0: Exacto, en el grupo E está O'Higgins junto a Colo-Colo también. Los punteros de este grupo es Colo-Colo.
1: ¿Tenemos tabla?
0: ¿Tenemos tabla?
1: Tenemos tabla, por supuesto, señor. Primero del puesto actualmente Colo-Colo con 2 partidos jugados, 2 triunfos, 6 puntos. Segundo puesto para Unión Española con 3 partidos jugados, como lo indicamos antes, porque ya disputó los partidos contra Recoleta. Segundo lugar para Unión Española, 3 partidos disputados, 4 puntos. Tercer puesto para Recoleta, 3 partidos disputados, 3 puntos. Y cierra la tabla O'Higgins de Rancagua con 2 partidos disputados y apenas 1 punto. Fíjate, Diego, la relevancia de este partido en cuanto a que si O'Higgins logra vencer a Recoleta, igual a la línea de Unión Española. Claro. Y ya estaría alcanzando posiciones de clasificación. Recordemos que clasifican primero y segundo de cada grupo a los octavos de final de esta Copa Chile.
0: No vamos a hablar de lógica, pero sí... El resultado quizás más esperado del otro partido entre la Unión Española y Colo-Colo es el triunfo de Colo-Colo.
1: Claro, es lo que uno pensaría por jerarquía, ¿cierto? Por presente futbolístico. Un Colo-Colo que ante O'Higgins de Rancagua, el partido que se jugó a mitad de semana, tuvo una presentación bastante convincente, te diría. Para mí, en mi opinión, O'Higgins en 2 minutos empata el partido, pero Colo-Colo fue ampliamente superior y perfectamente pudo haber marcado más diferencia para haberse llegado a aquel partido con mayor seguridad. Y te cuento algo, Diego.
0: Cuéntame nomás.
1: Fíjate que Recoleta, por esta particularidad que comentas tú, que es que los equipos de segunda división ya se habían enfrentado, no jugó partido entre semana. El último partido de Recoleta fue ante Colo-Colo, la fecha anterior de Copa Chile, se fue derrotado 3-0. Eso fue recién el día sábado 20. O sea, viene un poquito más descansado.
0: ¿Contra quién?
1: Con Colo-Colo.
0: Junto a Colo-Colo.
1: En Estadio Santa Laura.
0: Antes de ir conociendo más detalles sobre el rival de turno de O'Higgins, que es Deportes Recoleta, un rival que quizás la mayoría de la gente no tiene mucho en la retina, no conoce mucho de la actualidad de este club. Pero antes, José, quiero que sumemos también a esta transmisión y saludemos con gran afecto a nuestro compañero de labores y que hoy día estará encargado de llevar todas las emociones, las sensaciones, todos los sentimientos, las pasiones también, desde el Estadio Codelco del Teniente, nuestro compañero entonces Jaime Torres. ¿Cómo te va, Jaimito?
2: Bien, Titán, ¿cómo están? ¿Cómo está Pepe también? Bienvenidos al show del fútbol. Hoy el capo de provincia recibe a Deportes Recoleta por la fecha 4 de la Copa Chile 2026. Felices, contentos. Varias personas, mucha gente también estaban cerca aquí del estadio. Pronto te vienen sumando también varios amigos. Los invitamos a que comenten con nosotros, a los que nos envíen sus comentarios, sus opiniones, sus saludos. Porque hoy, Titán, Pepe, amigo de la 92.5 Radio Bonita, no hay televisión. Así que tenemos a la antigua. No hay bar, no hay televisión, pero sí tenemos Radio Bonita 92.5 FM, redes sociales, plataformas. Así que los invitamos a que disfrutamos hoy del show del fútbol en el Estadio El Teniente de Rancagua.
0: Somos Voz Deportiva y estamos en vivo y en directo del Estadio Codelco El Teniente para presenciar este partido entre O'Higgins de Rancagua y Deportes Recoleta. Pronto iremos conociendo los detalles de este rival de O'Higgins el día de hoy. También recordar a la gente que seguro nos va a preguntar en algún momento en esta transmisión de Voz Deportiva, no podemos enfocar la cancha, ya hay un tema ahí legal, por lo tanto para los que nos preguntan si por qué no enfocamos a la cancha, bueno, efectivamente no se puede, si no nos vamos multados, y esto lo dejamos hasta acá. Así que para ir aclarando desde ya. José Antonio, bueno, este cuadro de Recoleta que transita el día de hoy la primera vez, ¿cierto?, de nuestro país. Un cuadro que incluso podríamos decir que ha sido un poquito animador de esta serie, de la segunda división, si bien está en una posición fuera de los puestos de avanzada. Para la campaña para un club de la envergadura de Recoleta, creo que es más que aceptable en este 2026.
1: Sí, Diego, figuran en la posición número 9 entre 16 equipos en la primera B del fútbol chileno. Y fíjate que cuentan con 22 puntos. Merced a 6 triunfos, 4 empates, 5 derrotas. Están a 7 puntos del líder Cobreloa. Una tabla que, de manera similar a la tabla de la primera división del fútbol chileno, también tiene bastantes equipos compitiendo en posiciones avanzadas, diferenciados por muy poquitos puntos entre ellos. Y se ubica a 10 puntos de Santa Cruz y a 19 puntos de Rangers, quienes son los penúltimo y último de la tabla, los dos colistas de la primera vez. Entonces, un equipo que está en medianía de la tabla. Y fíjate, Diego, que tengo alguna información respecto a la historia de este cuadro.
0: ¿Cuándo nació Recoleta?
1: Mira, si Recoleta fuese una persona, sería apenas un niño que está en séptimo básico.
0: Ah, sí, es jovencito.
1: Así es.
0: Es más joven que Limache, entonces.
1: Bastante novel el elenco de la comuna de Recoleta, de la ciudad de Santiago. Fue fundado un 23 de enero del año 2014. Fíjate, Diego, que debutó siendo inscrito en la tercera división B del fútbol chileno. Esto es ANFA, amateur aún. Luego, el 2015, fue campeón y el 2016, corona su ascenso a la segunda división profesional. O sea, integra el profesionalismo hace apenas 10 años, este elenco de Recoleta. Luego, el 2021, logra el ascenso a primera división B del fútbol chileno. O sea, desde el 2021 que integran la primera B, y desde ahí se han mantenido con regulares campañas. Fíjate. Y ofician de local en el estadio municipal Leonel Sánchez Lineros, para 2.000 espectadores, ahí en Recoleta, sector norte de Santiago, región metropolitana.
0: Un estadio muy parecido al de San Bernardo, por ejemplo, que son estadios chiquititos, de madera incluso, que colindan con poblaciones.
1: Exactamente.
0: Incluso, ¿sabes? Esto, cuando uno ve transmisiones de los partidos de Recoleta, uno puede ver gente que está en los techos. Siento que están atrás de las tribunas. ¿Te acuerdas que acá en Freire, lo comentábamos en un programa también, Hardy, que en esta pensión,
1: sí,
0: acá en la calle Freire, entre Santa Inés y la otra, te la debo, la calle Santa Ana, creo que es.
1: Sí, Santa Inés, Santa
0: Ana. Hay una pensión, y cuando el estadio era de madera, tenía una altura suficiente para que la gente que habitaba ahí se subiera a los techos y podía ver el partido acá en El Teniente. También está
1: tranquilito, con una mantita, claro, un cafecito.
0: Si uno mira hacia el Arrengo, ya no se nota tanto, pero el Arrengo, detrás del Arrengo hay una casa por la calle Turton.
1: Con dos pisos, una ampliación que hicieron.
0: Con tres pisos.
1: Con tres pisos.
0: O sea, no, claro, tener.
1: Sí, es que eran dos pisos, pero el último era como, claro, una torre, una especie de.
0: O sea, como
1: un
0: mirador.
1: De...
0: También para cuando el estadio era de madera, los dueños de esa casa ahí podían ver tranquilamente el partido.
1: Abonados de por vida.
0: Exacto, ahora ya no pueden, porque el estadio creció en altura.
1: Claro.
0: Y eso también hizo que se tapara la visión para estos vecinos. Pero, José Antonio, volviendo al partido de hoy, ¿dónde están los puntos altos de este equipo de Recoleta? ¿Dónde podríamos poner la atención? Porque mucha gente que va a ver este partido por primera vez acá en el Estadio del Teniente, perdón, a este elenco de Recoleta acá, por primera vez en el Estadio del Teniente, se preguntarán, ¿en quién nos tenemos que fijar? ¿Hay algún delantero, un central, el arquero, por ejemplo? ¿Quién es la figura de este deporte Recoleta?
1: Yo te comentaría al menos tres jugadores a tener en cuenta, Diego, quienes son Pedro Sánchez, un delantero centro que también en otras ocasiones en equipos como Ñublense o Everton de Viña del Mar, en los que ha jugado, Tiene mucha facilidad para jugar también pegado a la banda. Es un jugador desequilibrante en uno contra uno. Tiene bastante cambio de ritmo. Y esta temporada, en la primera división B, ha logrado 5 goles y una asistencia, es decir, 6 participaciones en gol. Un jugador que hay que tener ojo y que fue titular en el último partido de Recoleta con Colo-Colo. También te doy el nombre de Germán Estigarribia, un centro delantero argentino que comentábamos que desde lo físico anda bastante bien, tiene fuerza,
0: jugó potente. En Audax.
1: Jugó en Audax. Me parece que en Audax también disputó campeonato internacional cuando Audax jugó Copa Sudamericana.
0: Un tipo con físico privilegiado.
1: No, fuerte, potente. El central de O'Higgins, ya sea Nicolás Garrido, ya sea José Tomás Movillo, va a tener que tener bastante ojo con él, porque si es que llega a jugar va a ser la referencia de área. Suma 6 participaciones de gol, 4 goles y 2 asistencias. Es el jugador más desequilibrante de Recoleta. No estuvo contra Colo-Colo la semana pasada. En breve vamos a comentar las alineaciones de ambos equipos. Vamos a mencionar si es que está presente. Y te doy un tercer nombre, Diego.
0: Para cerrar el podio.
1: Para cerrar este podio, que es un arquero, nada más ni nada menos, que se llama Jaime Vargas. Este arquero, ¿cierto?
0: ¿El suyo?
1: Por ahí tendríamos que ir a ver allá a la comuna de Pego, ¿cierto? Donde va uniendo mi papá, si es que...
0: Tendría que revisar el árbol.
1: Si es que algo hay, pero fíjate... Mira, y puede que sí, porque es de San Vicente de Tahuatahua. De ahí, cerquita de la zona de San Pego. Oriundo de San Vicente de Tahuatahua, Jaime Francisco Vargas González. Mira, fíjate, nacido 28 de octubre de 2004, o sea, apenas 21 años. Buencito. Metro 94. O sea, un biotipo privilegiado para lo que es esta posición del arco.
0: Mira, qué buen dato.
1: Registra solo... Diego, pasos por Deportes Recoleta.
0: Ya.
1: Y para que te haga una idea, ya ha sido seleccionado nacional en divisiones inferiores. Nominado a macrociclos de la sub-17.
0: Son jugadores que de seguro ya le tienen los ojos puestos.
1: Sí, va a haber que tener especial atención con él, principalmente, Diego, porque en los arqueros muchas veces pesa la falta de experiencia, pero Jaime Vargas ya suma bastantes partidos en primera. Fue de la partida el partido que te comentaba antes contra Colo-Colo. Y es un arquero que es muy sobrio, lo que lo he podido ver yo jugar, cumplidor, rápido bajo palos, y que también, fíjate, tiene un juego con los pies bastante efectivo.
0: Cuando Higgins de Rancagua entonces hace ingreso al gramado del césped del Estadio Colco del Teniente para hacer los trabajos de pre-competencia, el calentamiento previo, ¿cierto? Este encuentro frente a Recoleta. Repasemos un poquito los resultados que ha dejado esta fecha número 4 de la Copa Chile a lo largo y ancho de todo nuestro país, José Antonio, porque el día viernes Everton le ganó como local 3-0 a Copiapó. El día de ayer San Marcos de Arica cayó como local, derrotado 1-0 frente a Coquimbo Unido. Santa Cruz con Palestino no se hicieron daño. En la sexta región 0-0. Deportes Limache, un Limache que, independiente que se haga una competencia nueva esta, la Copa Chile, ha ido de más a menos durante este año. Cae derrotado como local 1-4 frente a Iquique.
1: Es que convengamos en una cosa, Diego. Los tomates en invierno nunca son tan buenos como los tomates en verano.
0: Y de hecho los tomates vienen del norte.
1: Tal cual.
0: Y el dragón del norte pudrió al tomate de la quinta región.
1: Ahí quedaron.
0: Después tenemos Audax Italiano ayer en la Florida. Durante la tarde le ganó 2-1 a Magallanes. Católica se hizo fuerte en el Claro Arena. Ante San Luis de Quillota le ganó 4-2. Hoy día en la mañana o a mediodía, La Serena le ganó 2-1 a Cobreloa. También finalizó hace poco Cobresal 0, Antofagasta 1. Otro equipo chileno o de la primera división que también tiene un mal pasar, Cobresal. De momento van 69 minutos, está jugando La Calera con Santiago Wanderers. 3-0 gana La Calera, un conjunto de primera división. Y también está jugando Huachipato con Temuco. 2-0 gana Huachipato. Y el último partido, sí, cierto, que se está jugando, digamos, de momento, van 27 minutos, Curicó 1, La U de Conce 1. ¿Cuáles serían los que quedan? A las 5 de la tarde del día de hoy, Rangers Ñublense. Un Rangers que ganó por primera vez en el año, la semana pasada. Lástima que no haya sido en el campeonato de primera vez y que haya sido en esta Copa Chile, que yo creo que poco les importa.
1: Claro, llevan apenas 3 empates en la primera vez. 3 claro. Puntos, 3 empates.
0: A las 5 también, O'Higgins en Recoleta. A las 5 y media, La U de Chile con San Felipe. A las 8, Puerto Montt con Deportes Concepción. Y el día de mañana a las 7:30, 19:30 horas, la Unión Española entonces va a jugar con Colo Colo.
1: Partido importante, ¿cierto? A seguir por las pretensiones que tiene O'Higgins de Rancagua en este grupo. Y fíjate, Diego, que hoy día, 28 de junio, comenzaba la fase de 16avos de la Copa Mundial de Fútbol.
0: Ah,
1: de la FIFA.
0: ¿Ya?
1: Esta fase decisiva, ¿cierto? El muere-muere, el mata-mata, que dicen que hoy día hay mucha gente que dice que hoy día comienza el Mundial, como tal.
0: El verdadero Mundial.
1: Y se están enfrentando...
0: De hecho, si sacan la cuenta, son 32 equipos los que están en este momento.
1: Tal cual, que es la cantidad de equipos que tradicionalmente tenían los mundiales.
0: Exacto.
1: Que venían teniendo los mundiales hace bastante
0: tiempo. Antes de este, que es ya el mundial anómalo.
1: Y de hecho, es atípico porque la fase se llama 16avos de final, cuando inmediatamente después de la fase de grupo nosotros estamos acostumbrados...
0: A los octavos,
1: ¿cierto? Claro. Y fíjate, Diego...
0: Anda por ahí con la Sudamericana.
1: Más o menos, sí. Y... va jugando Sudáfrica con Canadá.
0: Primer partido, ¿cierto?
1: Primer partido, único partido que se disputa hoy de la Copa del Mundo.
0: ¿Cómo van?
1: 0-0, minuto 69. Estaríamos yendo al alargue.
0: ¿Por qué va usted?
1: Yo personalmente le voy a Sudáfrica en esta
0: le voy a Sudáfrica.
1: Sí. Yo quedé picado con Canadá, no sé si recuerdas, Diego. En un partido por Copa de Chile, año 2024.
0: Copa América,
1: quiero decir, gracias. ¿En
0: Estados Unidos qué se jugó?
1: Se jugó en Estados Unidos, jugó Chile con Canadá. Y un partido muy feo, donde Chile tenía que ganar para asegurar su clasificación. Termina empatando y...
0: a cero.
1: Y Canadá pasa finalmente.
0: Y en ese partido un canadiense que se tuvo que ir a las duchas. Estoy casi seguro.
1: Tendría que haberse ido, pero...
0: ¿Uno o dos?
1: Tendría que haberse ido uno por una falta que el árbitro no terminó considerando.
0: O sea, ahora, volviendo al partido de hoy, José Antonio, cuando vemos ya ambos elencos repartidos por la cancha, haciendo el trabajo de precompetencia, por parte de O'Higgins, ¿cómo analizarías tú este presente, este pasar del conjunto rancagüino que viene de un empate y una derrota en esta Copa Chile? Quiero dejar un poquito de lado lo que es el campeonato porque

0: en este tiempo nos estamos enfocando en la Copa Chile, ¿cierto? Viene una seguidilla importante de partidos donde finalmente se va a desarrollar de una manera casi integral la primera parte. Pero, ¿cómo analizas tú este presente, O'Higgins? ¿Qué lectura le das al proceso de Ovalle en este momento?
1: Bueno, más allá de ese partido contra Palestino que se termina ganando aquí, fecha 12 de junio, por la última fecha de la Copa de la Liga, un partido en el que ninguno de los dos elencos estaba jugando nada, ambos, uno ya estaba clasificado, el otro estaba eliminado, para ir al último triunfo, digamos, en un partido de mayor relevancia, O'Higgins, donde O'Higgins estaba jugando algo importante, ya fuera campeonato nacional, Copa Internacional, tenemos que irnos recién al 25 de mayo contra Millonarios, aquel historiado partido que termina siendo triunfo de O'Higgins 2-1 ya en Bogotá. Entonces, un mes casi sin triunfos en partidos en los cuales esté disputando algo. Entonces, yo siento que O'Higgins es un equipo que está disminuido desde el factor anímico, se lo ha visto falto de confianza. Me parece que este partido es la ocasión perfecta para poder ir retomando el tranco ganador, para que muchos jugadores que, dada esta competencia, muchos jugadores que están teniendo la posibilidad de sumar minutos, estoy hablando por ejemplo de jugadores como Jorge Peña, de jugadores como Joaquín Tapia, de jugadores como Gabriel Pinto, de jugadores como el mismo Rodrigo Godoy, que no han podido sumar tantos minutos en la Liga de Primera o en las Copas Internacionales, que vayan, cierto, agarrando camisetas, que vayan demostrando que pueden ser una alternativa con actuaciones convincentes, que pesen en el campo de juego. En el caso de Pinto, por ejemplo, lo que le hemos pedido, que pueda reemplazar ya sea a Felipe Ogas o a Juan Leiva cuando le toque la oportunidad, y no se note tanto la diferencia, para que vayan ganando confianza y para que también se vaya descomprimiendo un poco, fíjate, el camarín, porque a mí me parece que después de tantas derrotas y empates y partidos en los que el equipo ha mostrado chispazos, por ejemplo con Universidad de Chile mostró 10 minutos muy buenos, contra Colo Colo mostró 10 minutos muy buenos que le permitieron quedarse con el empate parcial, le ha costado, cierto, salir con actitud en los partidos y marcar diferencia en momentos en los que en el papel debería ser más que los rivales.
0: Pareciera ser que el equipo a esta altura del año recibió un mazazo, pero en lo psicológico, más que en lo físico, ya también lo ha adaptado el propio Luca Pobal, quien ha dicho esto mismo, o sea, de que él no ve una merma física, sino que le cuesta encontrar, digamos, la respuesta de un plantel que él mismo decía que de repente costaba contextualizarse en qué competencia estaba, o sea, en una estás premiando una semifinal, otra competencia la estás iniciando, en el campeonato estás ahí a medio filo, en la Copa Sudamericana, quiere decirlo, o sea, tienes un partido histórico.
1: Y fíjate, Diego, que se va a notar mucho la diferencia porque O'Higgins, este es el cuarto campeonato que está disputando, ya, corrígeme la cifra, pero me parece que son alrededor de 37, 38 partidos.
0: Este es el partido número 33
1: número
0: del
1: 33
0: año.
1: Del año.
0: Para O'Higgins.
1: Y fíjate que Recoleta, este es apenas el segundo campeonato que comienza.
0: Claro.
1: Habían jugado las primeras ruedas del campeonato de la B, que cerró hace un par de semanas, y ahora recién están empezando a jugar Copa Chile, porque recordemos que la Copa de la Liga era exclusiva para equipos de primera división. Entonces.
0: ¿Y en la B son menos equipos, no?
1: No, son 16.
0: Son 16 también.
1: 16 también.
0: ¿Y cuántos partidos llevaba ya? ¿Terminó la primera rueda?
1: Terminó la primera rueda.
0: Ya, o sea. Sí.
1: Saca la cuenta, diga 15 partidos, 17 partidos oficiales. O sea, O'Higgins dobla.
0: 18, claro.
1: O'Higgins dobla casi en partidos oficiales al elenco de Recoleta. Entonces, fíjate que muchas veces suena excusa el hablar de la cantidad de partidos. Uno sabe que son deportistas profesionales, deberían estar preparados para este tipo de carga, ¿cierto? Pero fíjate que desde el punto de vista de la preparación física, es muy importante cuando tú planificas las cargas, planificas las intensidades, por ejemplo, en una pretemporada, el calendario con el que te va a tocar enfrentarte, porque tú calculas que tus jugadores tienen que sostener un nivel de ritmo físico y de rendimiento durante un tiempo determinado, y también tienen que haber ciertos descansos o ciertos momentos en la temporada en los cuales tus jugadores van a poder tener una menor carga física, ojalá una semana o algunos días de vacaciones para poder recuperar el cuerpo, recuperar estructuras musculares.
0: En este caso para O'Higgins casi nulo ese descanso.
1: Tendones, ligamentos, y en el caso de O'Higgins, claro, no ha tenido mucho descanso, entonces es inevitable.
0: El descanso solamente se lo da lo que es probable cuando los deciden no considerar, digamos.
1: Y por lo mismo hay jugadores, cierto, que uno podría considerar titulares que hoy día perfectamente no podrían ni siquiera estar citados. Ya vamos a ir con el desglose,
0: sí, señor,
1: del once titular de O'Higgins y de Recoleta. Pero retomando lo que te estaba comentando, es una temporada que es difícil de planificar con respecto a la cantidad de partidos que te va a tocar enfrentar, porque muchos de estos partidos también estaban sujetos a clasificar. O sea, a principio de temporada, a principio de año, no se sabía si es que tú ibas a tener esta cantidad de partidos que se está teniendo hoy en día. Entonces, el desgaste físico, Diego, también incide en la prestancia mental y anímica.
0: De momento, Higgins ha jugado todo lo que ha podido jugar, ¿cierto?
1: Claro.
0: Independiente que, por ejemplo, no sorteó la segunda fase de la pre-Libertadores, la cantidad de partidos es la misma. Si pasaba la fase de grupos de Libertadores, digo. Ahora,
1: incluso un partido más, porque está este partido más de playoff.
0: Podrían ser dos partidos más.
1: Que recién te clasifica octavos de la zona. Claro.
0: Bueno, O'Higgins de Rancagua para este partido no podrá contar por lesión con Brian Ravero, ¿cierto? Y con Martín Sarrafiore. Unos jugadores que tampoco pudieron estar presentes en el Estadio Monumental. 16:36. Y vamos a ir entonces con la formación de O'Higgins de Rancagua. Todo esto en voz de el apasionado del gol, Jaime Torres, 11 titular de Lucas Bobaglio.
2: Perfecto, Diego, los 11 nombres. La escuadra titular, el equipo estelar que envía el profesor Lucas Bobaglio a los pastos del teniente en el arco. Con el 1, vuelve tras su expulsión Jorge Peña. Línea de 4 en el fondo, de derecha a izquierda con el número 3, Felipe Faúndez. Con el número 21, su capitán, Nicolás Garrido. Lo acompaña en la saga central el número 27, José Tomás Movillo. Cierra la línea defensiva por el lado izquierdo el número 20, Leandro Díaz. En mitad de terreno, tres hombres con el número 5. En labores de contención, Gabriel Pinto. Con el número 8, un trabajo más mixto de salida. El número 8, Felipe Ogas. En labores de creación, ahí en todo lo que es el trabajo ya entre medio campo y ofensiva, el número 14, Martín Maturana, para dejar tres hombres en ofensiva. Por derecha, el número 30, Speedy Joaquín Tapia. Por el centro, el 32, Thiago Vecino. Y por izquierda, el 29, Bastián Yáñez. Ese es el 11 titular que envía el profesor Lucas Bobaglio para enfrentar a Recoleta en aproximadamente 23 minutos más en el teniente.
0: 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Jaime Torres, banca, suplencia de O'Higgins de Rancagua.
2: Con el 31, el arquero Omar Carabalí. Con el 2, Cristian Morales. Con el 6, Luis Pavés. Con el 11, Juan Leiva. Con el 13, Joaquín Muñoz. Con el 16, Esteban Calderón. Con el 18, Esteban Moreira. Con el número 24, Francisco González. Y con el número 26, Rodrigo Godoy. Esas son las alternativas que cita hoy Lucas Bobaglio al banco del capo de provincia.
0: 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Desmenuza, comenta, analiza la formación de O'Higgins de Rancagua y también los hombres de suplencia. José Antonio Vargas, José Antonio Bueno, ¿qué te parece esta oncena titular para enfrentar a Deportes Recoleta el día de hoy?
1: Una oncena titular dispuesta por Lucas Bobaglio con numerosos cambios respecto a al esquema que alineó contra Colo Colo el partido anterior. Fíjate, Diego, que cuento 1, 2, 3, 4, 5, 6, 7, 8, 9 cambios respecto a la oncena
0: titular. Bueno, Robledo no está por expulsión.
1: Los únicos dos jugadores que se mantienen respecto a la oncena anterior son José Tomás Movillo en defensa y Felipe Ogas en medio campo.
0: Pero Movillo no estaba el otro día.
1: Sí, arrancó de...
0: Estaba Brizuela.
1: Correcto, sí, no, correcto. Corrijo, Felipe Ogas, el único.
0: El único, imagínate.
1: Que se mantiene, 10 jugadores.
0: 10 cambiaron, claro, porque el otro día estaba... Bueno, y Faúndez, pues.
1: Ellos son los dos que se mantienen.
0: Ahí sí. Abunde sí.
1: Hogas.
0: Los únicos dos que se mantienen y... Bueno, queda fuera Robledo, ¿cierto? Por la expulsión. Brizuela, decisión técnica, a todas luces.
1: Claro.
0: ¿Quién más de que estuvo? Bueno, Chamine no está. Podríamos hacer ese paréntesis de... No, pero para... primero hagamos el análisis de la formación.
1: Mira, ¿sabes qué? En el papel, o respecto a lo táctico, se mantiene, ¿cierto?, dentro de el equipo que ha venido ensayando Lucas Bobaglio con anterioridad, ¿cierto? Tenemos cuatro hombres en el fondo, tres mediocampistas y tres delanteros, ¿cierto?, con un nombre de referencia.
0: La formación tiene ADN Bobaglio.
1: Exacto, se mantiene un poco desde lo táctico la disposición de lo que se ha venido trabajando. Pero te diría que hay un marcado cambio en el mediocampo con respecto al partido anterior y es la inclusión, ¿cierto?, de un hombre como Martín Maturana, que muchos de nosotros le echamos de menos. Que fuese él el que fuera de la partida respecto a que te da algo diferente en el mediocampo, ¿cierto? Te da cambio de ritmo, te da trazo largo, te da remate de distancia, te da generación de fútbol en tres cuartos de cancha ofensiva. Y el partido contra Colo-Colo, ¿cierto? Recordemos que comenzaron como titulares Chamine, Ogas y Leiva en ese mediocampo. Y se vio un equipo que le cedió demasiado la cancha a Colo-Colo y que incluso cuando tenía que salir de contra, que era la estrategia que se había pensado, avanzaba lento, llegaba con poca gente y decidía mal la última jugada. Entonces me parece que a nivel táctico esa sería la mayor diferencia de este once inicial, la inclusión de un jugador como Martín Maturana en el mediocampo, entendiendo también que el rival es otro. Estás jugando contra Deportes Recoleta, estás jugando de local, tienes más espacio a mi juicio para poder darle más libertad a un hombre como Maturana en el mediocampo, tal vez relegarlo un poco de su función defensiva para que pueda acompañar a los tres hombres que están en punta, que son Tapia, Vecino y Vasqueñales.
0: A priori es el rival, digamos, a vencer en este grupo que es Deportes Recoleta, el rival de menor trayectoria, el que quizás te podría dar más chances, pero todo eso lo veremos acá en la cancha. Ahora hacíamos el paréntesis, Jaime, con Chamine, que no está en la situación, ¿cierto? Y que durante la semana ha transcurrido una información, ¿cierto? No oficializada todavía por los canales, digamos, adecuados, ya sea, digamos, cada institución por parte de O'Higgins o el otro club involucrado. Pero todo indicaría que Benjamín Chamine entonces abandonaría el club a mitad de temporada, cedido a un equipo argentino que está en la Primera Nacional, abriendo entonces una chance para que O'Higgins pueda contratar a una persona de nacionalidad no chilena, o sea, un extranjero. ¿Pero qué te parece esta salida de Chamine? Evidentemente, ante nuestra citación, digo.
1: ¿Trascendido aún?
0: Es un trascendido, claro.
2: Por supuesto, más allá de que sea un trascendido la factible salida, en este caso de Benjamín Chamine, siento que ha estado bastante al debe el volante argentino. ¿Y por qué te digo al debe? Porque puede haber llegado falto de fútbol, puede haber llegado fuera de forma física, pero hay algo que siempre hemos visto en Chamine, que sus cualidades futbolísticas para el puesto, para lo que se trajo, para, no sé, suplir a Lugo o complementar, más que suplir a Lugo, ese mediocampo que conforman de manera óptima tanto Leiva como el mismo Felipe Ogase, no ha cubierto ese puesto. Y lamentablemente, para enfrentar a Boca, para la segunda parte, cuando ya se vengan las etapas de definiciones, tanto en la Copa Chile como en el mismo torneo nacional, no sé si llega algún refuerzo para lo que es la última etapa de la Copa de la Liga, que ya se viene prácticamente el mes siguiente. Pero creo que Benjamín Chamine, lamentablemente, no ha dado el ancho en el conjunto rancagüino. Así que de no contar con él en el segundo semestre, sería positivo poder traer algún jugador que pueda llegar a ese mediocampo, complementar el trabajo que es el desarrollo de Felipe Ogas, de Leiva, el mismo Gabriel Pinto, que es un jugador de la cantera, sumándose a Maturana, al mismo Sarrafiore Ogas. Creo que falta ese jugador que marque diferencia y creo que Benjamín Chamine lamentablemente no cubrió ese puesto y quedó al debe en el conjunto rancagüino, Pepe.
1: Sí, un jugador que traía cierto cartel, que venía de alternar, no digamos de ser titular ni de sumar muchos minutos, pero de alternar posiciones en el mediocampo, en el elenco de Defensa y Justicia antes de llegar a O'Higgins de Rancagua. Y bueno, tenía la vara bastante alta. Recordemos que el año pasado había venido Matías Lugo en la misma posición que le tocó cubrir este año Benjamín Chamine. Ojo, también desde un equipo de Argentina, me parece que de la segunda división trasandina, y Matías Lugo se comió la mitad de la cancha.
0: Estudiante de Caseros.
1: De Estudiantes de Caseros, Estudiantes de Buenos Aires.
0: Sí.
1: Sí. Y un equipo tal vez de segunda línea, pero Matías Lugo, cierta base de mucho trabajo.
0: O sea, perteneciente a Argentinos Juniors, pero venía jugando en Estudiantes de Caseros.
1: Y se comió la mitad de la cancha, ¿cierto? Fue un puntal en la destacada campaña de O'Higgins el año pasado, que le valió, ¿cierto?, terminar la tercera posición del campeonato y poder disputar Copa Internacional este año. Recordemos que se fue ni más ni menos que a Barcelona, de Ecuador. Tocó disputar Copa Libertadores.
0: Que quedó fuera.
1: Quedó fuera, ¿cierto? Mismo grupo Universidad Católica, que termina ganando. Pero no pudo responder Benjamín Chamina ante las expectativas que se tenían. Un jugador que, bueno, a veces uno, a los jugadores que juegan en esa posición de las canchas, le pide que jueguen sencillo, que sea quite y jugar a uno o dos toques, ¿cierto? Para poder hacer más rápido el tránsito de la pelota por la mitad del campo de juego y poder, ¿cierto?, relevar en funciones defensivas al resto de los mediocampistas. Y en el caso de él, más allá de ese golazo, ¿cierto?, contra Everton, que le termina dando a Higgins el triunfo, aquí en el Teniente, te diría como hace un mes y medio más o menos, no se pudo ver mucho más la
0: mitad. Fue lo único.
1: Sí.
0: Directamente fue lo único. Momento propicio para que conozcamos también la oncena titular del elenco dirigido por Francisco Arrué. Vamos a conocer entonces el once titular de Deportes Recoleta en la voz de Jaime Torres.
2: Gracias, Titán. El once que envía el director técnico Francisco Arrué, que tuvo bastantes pasos positivos, sobre todo en su carrera como futbolista, incluso medalla olímpica en Sydney 2000. El director técnico del equipo recoletano envía el siguiente once. En el arco, con el 23, el ex Colo-Colo Álvaro Salazar. Línea de 4 en defensa. De derecha a izquierda, con el 11, Daniel Viveros. Línea de centrales, con el 4, Fabricio Tomarelli. Y con el 16, Brian Rivero Viveros. Cierra la línea defensiva el número 14, Ignacio Lara. Entonces, la línea defensiva de Recoleta estaría cubierta por el 11, Daniel Viveros, por el 4, Fabricio Tomarelli, por el 16, Brian Viveros, y con el 14, Ignacio Lara. En medio terreno, 3 hombres, con el número 15 para labores de contención, el número 15, Felipe Báez. Lo acompaña también en ese medio terreno el 12, José Sapiaín. Para la salida, Miquel Arguinarena. Ese es el medio campo del conjunto de Francisco Arrué. 3 hombres en ofensiva. Por derecha, el 21, Gonzalo Álvarez. Por izquierda, el 17, Nicolás Carvajal. Y en el eje de ataque, el 32, Tomás Valenzuela. Este es el 11 de Deportes Recoleta para enfrentar a O'Higgins de Rancagua.
0: 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La banca, los hombres de suplencia de Deportes Recoleta, Jaime.
2: Con el número 13, José Ignacio Nar, arquero suplente. Con el número 5, Francisco Alarcón. Con el 18, Cristian Cepeda. Con el 28, el ex Everton, también Camilo Rodríguez. Con el 7, ex seleccionado nacional, Branco Proboste. Con el 27, un hombre que también estuvo en O'Higgins de Rancagua, con pasos por Colo Colo y Cobreloa en su momento, el número 27, Felipe Flores. El 26, Benjamín Fuentes. El 25, Martín Esparza. Y cierra el banco de suplentes que lleva Francisco Arrué esta tarde a los pastos del Teniente. 33, Roberto Riveros.
0: 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La oncena titular de Deportes Recoleta, José Antonio Vargas.
1: Mantiene el esquema base de lo que ha venido trabajando Francisco Arré en la primera vez, un 4-4-2 de manual, te diría yo. Un esquema tal vez un poco, no tan actualizado tal vez como 4-3-3 o como este 4-5-1, incluso 5-4-1 también, o que se ha visto en otros elencos del fútbol nacional, pero que es un equipo que se planta ordenado, ¿cierto?, con dos líneas de cuatro, bastante cerradas. Hay que ver bien lo que puede hacer también esa delantera. Yo tengo la duda si van a ser tres hombres en punta o si es que se va a asemejar más a lo que se vio contra Colo-Colo, por ejemplo, el partido pasado. Como siempre decimos, hay que ver a los equipos en la cancha. Una cosa es lo que te llega, cierto, la información en la papeleta, y la otra cosa es...
0: Otra es cuando ya se va desarrollando el juego y uno ve que quizás el puntero de repente hace más veces de volante, o que tiene labores quizás un poquito más de retrocederse y jugar con el lateral.
1: Y hay bastantes jugadores, por ejemplo, que no están del partido con Colo-Colo. Por ejemplo, Pedro Sánchez no es de la oncena titular, Branco Proboste tampoco. Habíamos nombrado, cierto, al arquero Jaime Vargas, va a entrar en su lugar Álvaro Salazar, un portero con mucha experiencia, recordemos, mundialista de sub-20 en aquel mundial de Turquía del año 2013.
0: Ex Colo-Colo, ¿cierto?
1: Ex Colo-Colo, compañero de Brian Ravelo.
0: Bueno, en el norte también, ¿no?
1: También me parece que sí. Ha pasado en bastante elenco, sí, del fútbol chileno. Jugó también en el sur, en la Universidad de Concepción, me parece. Entonces es un equipo que, recordemos, en la tabla actualmente está tercero, suma 3 puntos, entonces ellos de ganar quedarían con 6, igual a la línea Colo-Colo. Entonces, fíjate, Diego, que tenemos alerta de gol.
0: ¿Alarma de gol?
1: Alarma de gol. Minuto 92, Canadá.
0: Cuando ya terminaba el partido.
1: Cuando todos ya pensaban que había que ir a prepararse ciertos cafecitos para ver el alargue. Hace el primer gol del encuentro Canadá, ¿cierto? Celebran los hinchas canadienses. Me parece que fue un remate de distancia.
0: La miel de maple, más dulce que nunca.
1: Más dulcecita que nunca.
0: ¿O no? Y los osos, más agresivos.
1: Va a haber que tener ojo ahí con la salida de caminar.
0: Haciendo daño. ¿Qué pasó, compadre, acá? Felipe Flores. Sí, pues está en la banca. Es que acá HB está con desfase, HB está con Internet Explorer.
1: Ahí estamos viendo entonces, no, verdaderamente un golazo. La agarra, cierto, el jugador número 7, Eustaquio. De Canadá, él que termina marcando el gol. Un gol bastante limpio por lo demás en su factura, en su ejecución, no habría por qué ir a revisarlo al VAR, así que...
0: Minutos, ya se llegó el partido, dieron 5.
1: Pero ojo, Diego, porque ayer, no sé si viste el partido entre Argelia y Austria, hubieron 2 goles en los últimos 2 minutos.
0: Empate a 3.
1: Sí. Parecía que se lo llevaba uno, terminó siendo empate.
0: Vamos a ver. Hoy le quiero mandar un gran saludo a mi padre, Claudio Lea, que está en nuestra sintonía. Me dice que ya está en el estadio. Está ahí en lo que es la A5. A5 H22, de acá te veo.
1: ¿Ves? Mira,
0: está solo ahí.
1: Y sabes qué, yo te diría que ya... ¿A cuánto estamos para que comience el partido?
0: ¿Cómo, apenas cómo está la asistencia? Quiero saber cómo está la asistencia, José, tú que estás en la parte baja.
1: Te diría que hay... Es bastante baja la asistencia.
0: Llegamos a la Luquita, ¿no?
1: Yo creo que 1.200, 1.300 personas. 1.500 para, ¿sí?, ser generoso. Te diría 1.500. No sé si lleguemos a las 2.000.
0: Jaimito, querido, te quiero preguntar a ti también acerca de tu impresión acerca de este partido de Copa Chile, esta fecha número 4, que en estricto rigor es el tercer partido de O'Higgins en esta Copa, ya mencionada. Pero, ¿usted viene con alguna expectativa o quiere primero ahí ver y cómo se va desarrollando? Porque no te pregunto de lleno si hay una motivación, porque en un momento como el que vive Higgins, claro, uno tiene el amor, o sea, ese es el motivante, ese es el gatillante, la pólvora, digamos, el amor que uno le tiene a este club, el hecho que nos hace estar acá presentes, pero en lo futbolístico la verdad que nos hemos ido de decepción en decepción los últimos partidos.
2: A ver, Titán, amigos de la 92.5, los que nos escuchan, los que nos ven a través de nuestras distintas plataformas, creo que hoy el lema de O'Higgins es ganar, pero sobre todo ganar confianza y tratar de hacer un buen partido. Porque se vienen encuentros que son importantes. Se viene el partido próximo jueves ante Colo-Colo, un Colo-Colo que te hizo ver mal en el Estadio Monumental. Es más, te pasó por encima el conjunto de Macul, sobre todo esos primeros 60, 65 minutos de juego. Y O'Higgins creo que en 15, 20 minutos despertó, pegó fuerte y lamentablemente al final cayó. Es decir, nadó para morir a la orilla el conjunto rancagüino. De ahí siento que tiene que ir tomando confianza, tiene que ir tratando de buscar nuevamente esa confianza en la victoria. Y creo que hoy es un rival importante, un rival que de por sí es un equipo que es luchador en la primera vez, un equipo que siempre está ahí, que le cuesta, es un equipo Nobel, como dijo también Pepe Vargas, pero creo que lo fundamental hoy día es tratar de quedarse con los 3 puntos, pero también para la confianza de este plantel, Diego, y para tratar de darle un giro a este periodo que ha sido un periodo, a ver, dentro de todas las expectativas o las ilusiones del hincha Rancagüino, igual genera esa desilusión. Por algo también hoy hay poca gente en el estadio del Teniente. Imagínate que si O'Higgins le hubiese ganado a Colo Colo, habría otro marco de público. Así que creo que hoy lo importante es tratar de quedarse con los 3 puntos y sumar de cara a lo que se viene en la Copa Chile.
0: Tenemos equipos en la cancha ya, y Jaime, te quería sumar a tus palabras. O'Higgins el otro día despertó para volver a acostarse, para volver a quedarse dormido. Tenemos equipos en la cancha entonces. O'Higgins se viste de camiseta celeste, la más hermosa del mundo, pantalón negro, medias negras, mientras que Recoleta lo hace totalmente de blanco. Salen también los suplentes, las bancas ya se llenan, se arma el espectáculo acá para que comencemos a vivir una nueva fecha de esta Copa Chile entre O'Higgins y Deportes Recoleta. Dejamos entonces acá en Voz Deportiva, en el vibrante relato, el apasionado del gol, Jaime Torres, para Voz Deportiva.
2: Gracias, Titán del Área Sur. Gracias también, Pepe Vargas. Hoy información de cancha, comentarios. Tenemos hoy día un equipo multifuncional en el estadio del Teniente de Rancagua. Ambos equipos en el terreno de juego. El conjunto rancagüino, camiseta celeste, pantalón negro y medias negras, saludando a la galería 16 del estadio del Teniente, la ex Angostura, el sector norte del Coliseo de Calle Freire. Mientras tanto, el conjunto de Recoleta, con puedo contar que hay unos 12 a 15 hinchas en el sector sur del estadio del Teniente, completamente de blanco, con unas líneas delgadas de color azul, el conjunto de la comuna céntrica de la región metropolitana. Se viene un partido importante para ambas escuadras. De ganar Recoleta sumaría 6 unidades en la Copa Chile, y de ganar O'Higgins saldría del fondo de la tabla para sumarse a ese puesto junto con Unión Española e ir tratando de buscar una posible clasificación en Copa Chile. Así que pronto se vienen 90 minutos del Capo de Provincia acá en Voz Deportiva. Diego Lea,
0: somos Voz Deportiva en vivo y en directo desde el estadio Codelco del Teniente, para presenciar el encuentro entre O'Higgins de Rancagua y Deportes de Recoleta por esta fecha número 4 de la Copa Chile. Árbitro del encuentro será el señor Nicolás Gamboa Reyes. Árbitro asistente número 1, Juan Serrano Santibáñez. Árbitro asistente número 2, Hernán Banda Galarci. Y el cuarto árbitro, Franco Jiménez Lazo. Todo esto en el marco de que acá no se utiliza VAR. José Antonio, tenemos noticias del Mundial.
1: Terminó el partido en Los Ángeles. Se dejó de jugar y el primer clasificado a los octavos de final de este Mundial 2026. ¿Sabe quién es? Canadá.
0: ¿Quién era?
1: Le ganó a
0: anfitrión
1: Sudáfrica y espera rival.
0: Bueno, Canadá, primera vez que pasaba de fase de grupos. Y en este caso, ¿de qué manera hacerlo? O sea, ya sorteó otra fase más. Sigue haciendo historia el conjunto norteamericano. Nosotros nos trasladamos acá, hasta el estadio Codelco del Teniente, porque ya está todo presto, todo listo para presenciar entonces este encuentro válido por la fecha número 4 de esta Copa Chile 2026. Jaime Torres, en el relato para Voz Deportiva.
2: Gracias, Diego Lea. Amigo de la 92.5, pronto se vienen 90 minutos del Capo de Provincia. Mientras tanto, Pepe Vargas, tenemos también minuto de silencio por los hinchas que han partido del Capo de Provincia, específicamente por Florencio Abarca, por René Jara. Que Dios los ilumine, que les guarde también descanso eterno, y que de seguro desde el cielo, Pepe, van a estar alentando como siempre el Capo de Provincia.
1: Respetuoso minuto de silencio. Ya se pudo cumplir, cierto, aquel homenaje aquí en el gramado de la cancha del Estadio El Teniente. Ambos elencos dispuestos. Jaime, el relato es todo tuyo.
2: Somos Voz Deportiva, somos el equipo ganador a través de la 92.5. 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Ya llegan 90 minutos del Capo de Provincia a través de nuestras distintas plataformas. Titán del Área Sur, comenzó. Comienzan 90 minutos del Capo de Provincia acá en Voz Deportiva.
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2: ¿Cuánto va a ser conjunto? conjunto de Deportes Recoleta, que ataca de sur a norte. El conjunto de Francisco Arrueda del fondo va jugando el número 17, en este caso Nicolás Carvajal. Más atrás, ¿con quién? Con Álvaro Salazar. En el fondo, Brian Viveros. Este con Carvajal, abre por izquierda para Viveros. Más al fondo para el arquero, que hoy viste de rosado, unas líneas delgadas blancas por parte del ex Deportes La Serena. Y Colo Colo también, Álvaro Salazar, le echa a correr tres cuartos de cancha. Desde el fondo, Leandro Díaz, de cabeza, baja la pelota Viveros para el conjunto, el número 11 de, en este caso, Recoleta, tocando con el número 10, Miquel Arreguinarena, el mago. Más atrás, ¿con quién? En este caso, con Álvaro Salazar, buscando a Bryans Viveros. Amaga con izquierda, con derecha, tocando con Carvajal, el 17 del conjunto recoletano. Me gustaría saber, Pepe Vargas, cuál es el seudónimo, el apodo de Deportes Recoleta, también ahí para mencionarlo después a los muchachos. Hoy comenta también Pepe Vargas jugando. Felipe Ogas recupera para el conjunto de Recoleta, en este caso Carvajal abriendo por izquierda. Se venía hombre al piso, Arguinarena, se le echan a correr finalmente a Tomás. En este caso, el jugador Valenzuela, el central Gamboa para la jugada. Van a ver a Arreguinarena, Pepe Vargas, hombre en el piso para Deportes Recoleta.
1: Una jugada bastante rápida, va a ser lo que va a proponer Deportes Recoleta, ¿cierto? Recuperar el balón y tratar de buscar vía rápida de salida por la orilla, que el mediocampo sea solamente un lugar de tránsito del balón para poder habilitar a sus hombres en delantera. Caía Mikel Arreguinarena luego de un contacto con un jugador de O'Higgins, pero ya se pone de pie. Necesitaba tan solo un tiempo para poder recuperarse de lo que fue el golpe. Está bien el jugador que porta la 10 de Recoleta. Y tengo la respuesta a la consulta que me hiciste recién. A este elenco del Club de Deportes Recoleta le dicen los textileros, fíjate. Y esto tiene que ver porque la industria textil, ¿cierto?, en aquel lugar de Santiago está altamente desarrollada. Hay un barrio incluso que se llama Patronato, ¿cierto?, en el que uno puede encontrar de todo, lo que sea que usted encuentre, de todas las calidades posibles allá de por haber, lo puede encontrar allá.
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2: Endo con 30 de este primer tiempo, lo empatan 0-0. Higgins de Rancagua y Deportes Recoleta. Válido por la fecha 4, si no me equivoco, Titán. Después me confirma de la Copa Chile. Hay un torneo un poquito ordenado por parte de la NFP, como siempre, buscando un contragolpe. El conjunto textilero, aparece Jorge Peña con pierna zurda y la echa al saque de mano para el conjunto de Deportes Recoleta.
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2: Viveros, el número 11, manos arriba, va levantando las manos buscando, en este caso a Arreguinarena, hace rebotar la pelota finalmente en el jugador número 21, Gonzalo Álvarez, y se ve ahora sí al saque de manos defensivo para el conjunto de O'Higgins de Rancagua.
0: 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Un gran saludo también para Luis Herdenson Basso Núñez, que está en nuestra transmisión de Voz Deportiva.
2: Cuando buscaba O'Higgins en sector ofensivo, aparecía Bastián Yáñez y está en posición de adelanto. Tiro libre indirecto para el conjunto rancagüino. Saludamos de inmediato a nuestros amigos que están acá en las plataformas de YouTube: Pepe Badilla, Carlos Beltrán, Patricio González también. Pronto los leemos y los comentamos. Somos el equipo ganador a través de la 92.5. Cuando va jugando el conjunto de Recoleta en el fondo, de sur a norte, ataque el conjunto textilero de norte a sur, el capo de provincia. Cuando va jugando en el fondo, Bryans Viveros, jugando con el número 2, en este caso Sapiaín, la pierde, me parecía que había falta, sí, hombre, al piso, Sapiaín lo pasa a llevar a Maturana. Hay tiro libre en tres cuartos de cancha para el conjunto rancagüino, Pepe.
1: Fíjate que en plena salida al conjunto recoletano le queda un poco larga en el control el balón a Sapiaín, ¿cierto? Aprovecha Felipe Ogas para ir a apurarlo y le termina cometiendo falta el jugador de Deportes Recoleta. Bastante prometedora la distancia, te diría uno 30 metros más o menos, centralizado hacia la portería de Álvaro Salazar. Perfectamente está para pegar al arco.
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2: El rectángulo celeste, 105 de largo por 68 de ancho. Sacando las medidas, Pepe Vargas, yo creo que estamos entre 25 metros más o menos. Bastián Yáñez,
1: 26,4, ya lo medí.
2: Perfecto, ahí colocó su regla, su escuadra. Larry Bey también acá en nuestro panel. ¿Quién? Pepe Vargas. Muchachos, no es Larry Bey, es Pepe Vargas que está acá con nosotros. Bastián Yáñez, Martín Maturana, dos hombres, una escena. Tiro libre para el conjunto rancagüino. Minuto 5 con 10 de esta primera parte. Le va a pegar el 14 Maturana o el 29 Bastián Yáñez. Le pega Bastián. La barrera rebota. Da piso. Dejan picar la pelota. Finalmente hay tiro de esquina para el conjunto rancagüino, zona sur.
1: Número 1 para O'Higgins de Rancagua.
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0: Erguín Arena, el mago, hace rebotar la pelota. En este caso, Gabriel Pinto, y ahí saque de mano. Saca rápido el 10 del conjunto recoletano. Está jugando con el número 14. En este caso, Ignacio Lara se la echa a correr buscando a quien a Valenzuela. Se equivoca, tiro largo, desproporcionado el pase en profundidad del conjunto recoletano. Y ahí saque. Hay saque de meta para el conjunto Rancagüino, quien 6-30 lo empata 0-0.
1: 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José Antonio, me preguntan acá por interno, ¿por qué no hay estáticos? ¿Por qué no hay publicidad en la cancha del Estadio del Teniente?
2: Recordemos que el partido de hoy día no va por televisión, no va televisado por el canal oficial. Creo que por ahí puede ir un poco tu respuesta a la interrogante que tienes, Diego.
1: Perfecto.
0: Se ve limpia la cancha, sin estáticos. De seguro los de la Andes pueden ver toda la línea del sector oriente del Estadio del Teniente cuando va jugando en el fondo el jugador Tomarelli. Tomarelli en el fondo para el conjunto de Recoleta. La echan a correr en zona de profundidad nuevamente Brian Vivero. Pelotazos largos a los pies de Peña, desproporcionado el ataque. Creo que Pepe Vargas está jugando al pelotazo, al contragolpe el conjunto recoletano.
2: Y fíjate que es un 4-4-2 finalmente. El jugador número 17, Nicolás Carvajal, que en el papeleta asomada como posible puntero, se para por detrás. Ojo que viene Recoleta.
0: Cuando se viene el 21, Álvarez. Álvarez para el conjunto recoletano. Hombre al piso, no antes Pinto. Va ganando Erguín Arena. No, recupera finalmente Viveros. Recupera el 5, Rancagüino, zona ofensiva. Defensiva, va apareciendo finalmente Leandro Díaz. Se le echa a correr a Vecino. Este la para, la baja, la masa. Echa a correr en profundidad. Se viene Bastián Yáñez. Va a cerrar por el otro sector. Joaquín Tapia. Te viene Yáñez. Se viene Yáñez para el conjunto recoletano buscando el centro. Pasa, cruza todo el área del conjunto de Recoleta. Se va finalmente por la línea de la marquesina del Estadio del Teniente. Y saque de mano para el conjunto recoletano en zona defensiva.
2: Fíjate que para terminar de hacer el alcance de lo que te estaba comentando, hay dos referentes de área bien marcados, como lo son el número 32, Tomás Valenzuela, y Gonzalo Álvarez. Se ubica por detrás de ellos Nicolás Carvajal en labores de enlace, y uno que juega libre por todo el frente del ataque, que recién lo vi cambiarse de banda, es Mikel Erguín Arena. Me da la impresión de que el número 10 de Deportes Recoleta tiene ese pase libre, ¿cierto?, para poder transitar por diferentes lugares e intentar causar peligro con su pie depurado.
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0: 8:50 de esta primera parte, lo empatan 0-0. El capo de provincia y el conjunto textilero por la fecha 4 de la Copa Chile, cuando va jugando en el fondo el ex Deportes Temuco, Brian Viveros, número 16, tocando con el 23 en el fondo con Álvaro Salazar, el arquero experimentado, ex mundialista también, juvenil de las fuerzas menores de las categorías de la Federación de Fútbol de Chile, cuando va jugando por el sector izquierdo, la deja picar finalmente el número 14, Ignacio Lara, y se va al lateral para el conjunto Rancagüino en mitad de terreno, sector marquesina del Estadio Teniente.
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0: tú puedes. 9:40, casi 9:50 de esta primera parte. Todavía están en round de estudio ambos equipos. Lo empatan 0-0 el visitante Deportes Recoleta y el local O'Higgins de Rancagua, cuando va jugando Tomarelli, el zaguero central, buscando a Erguín Arena. Se le echa a correr finalmente Viveros, el 11 por derecha, buscando el 21 Gonzalo Álvarez. Álvarez buscando a Valenzuela, hace rebotar la pelota a Valenzuela, aparece Carvajal en mitad de terreno, el capitán la abre por derecha, en este caso a Valenzuela. Finalmente es Álvarez buscando el centro, recupera por O'Higgins, Martín Maturana, que la revienta, la que te criaste, a mitad de terreno, y hay saque de manos en mitad de terreno para el conjunto de Recoleta.
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2: Y los mejores también estamos aquí transmitiéndole a usted todas las alternativas de este partido entre O'Higgins y Recoleta.
0: Cuando se viene el conjunto de Recoleta, finalmente era Álvarez. Antes aparece el central, José Tomás Movillo. Les comento un tema importante, muchachos. José Tomás Movillo tiene doble nacionalidad.
1: ¿Cómo?
0: Chilena y española.
1: Mire usted.
0: Doble nacionalidad tiene el zaguero central, el número 27 del conjunto Rancagüino. Una más quien conduce Voz Comercial, Marketplace, el titán del área sur, Diego Lea en Voz Deportiva.
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0: Saludamos a nuestros amigos Patricio González, dale Recoleta, aguante el reco, dice

0: Por acá, saludos amigos de Voz Deportiva, dice Carlos Beltrán cuando va jugando desde el fondo. Felipe Faúndez con el 3, avanza el 14, Martín Maturana, se le echa a correr Speedy por el sector derecho, en este caso Joaquín Tapia, avanza el conjunto Rancagüino, se viene Faúndez, este tocando con Gaby Pinto, Pinto con Faúndez, tres cuartos de cancha, va avanzando el 30, Joaquín Tapia, hace rebotar la pelota Ignacio Lara y finalmente hay saque de manos, hay lateral ofensivo para O'Higgins de Rancagua.
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0: Cuando hay saque de mano para el conjunto de Rancagüino, tres cuartos de cancha. Felipe Faúndez buscando mitad de terreno, en este caso para Nicolás Garrido, este con derecha justo en el círculo central para el chileno español José Tomás Movillo. Doble nacionalidad para el defensa central del conjunto de O'Higgins de Rancagua. Garrido le echa a correr, ¿a quién te equivocaste? Aparece Brian Viveros desde el fondo. Antes, el 15, Felipe Báez, el hombre que busca la contención echándola a correr, el Chacón Báez. Recupera para O'Higgins, Gaby Pinto en el fondo. ¿Con quién? Tocando con Martín Maturana, este con Felipe Ogás. Se viene el 8. Buscando al 14, el 14 buscando al 8, finalmente el 8, busca al 14, el 14 buscando al 30, se viene Juaco, se viene Tapia buscando el centro atrás, no tiró ni centro ni tiro al arco, no buscó a nadie, finalmente aparece Viveros que revienta la pelota al saque de esquina y hay córner, primera llegada importante, hay córner número para el conjunto Rancagüino, Pepe Vargas.
2: Segundo para O'Higgins de Rancagua.
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0: No le pegó al arco, ni tampoco tiró el centro de manera óptima, Pepe Vargas. El 30, Joaquín Tapia.
3: Pero más allá de cómo terminó la jugada, me quedo con cómo la inició Maturana, cierto, temporizó el pase, encontró el momento exacto, habilitó de buena manera Tapia. Primera llegada profunda de O'Higgins de Rancagua.
0: Hay córner para el conjunto rancagüino. Bastián Yáñez con pierna zurda, buscando a Joaquín Tapia, está de nuevo a Yáñez. Yáñez con Tapia, va a pegarle Tapia, mano a mano, face to face Tapia, ingresa al área, buscando atrás a Yáñez, tira el centro Yáñez, segundo palo, saca desde el fondo Brian Vivero, pedí una falta. El conjunto de Recoleta insiste, el conjunto rancagüino, la saca desde el fondo. Tomarelli insiste, se viene el conjunto de Recoleta, contragolpe por parte de Lara. Lara se le echa a correr finalmente al número 21 Gonzalo Álvarez, hombre al piso, hombre al a tierra, pelea con Gaby Pinto, finalmente hay falta para el rancagüino, hay tiro libre para O'Higgins de Rancagua en casi, te digo de inmediato, muchachos, somos Voz Deportiva.
2: 14 minutos.
0: 14 de esta primera parte.
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0: Cuando va jugando Higgins de Rancagua, tocando Felipe Faúndez con Gaby Pinto, le tiró más que un pase, un compromiso en zona defensiva, el 5 al 3 del conjunto rancagüino, se equivoca, hace rebotar la pelota en Arguin Arena, se va por línea posterior, hay saque de fondo para O'Higgins de Rancagua, juega rápido Peña, Peña jugando con Movillo, este sale, avanza, el defensa central del conjunto rancagüino, Movillo se le echa a correr a, en este caso Felipe Ogás, este tocando por izquierda para Leandro Díaz, le echa a correr a nadie, aparece Viveros en el lateral derecho del conjunto de Recoleta, este más atrás, en este caso con Tomarelli, el 11 Daniel Viveros y el 16 Brian Viveros, dos Viveros en el conjunto de Recoleta. Cuando va jugando Carvajal, se le echa a correr a Lara, se viene Lara, el lateral volante del conjunto de Recoleta. Sí, hay falta por parte de Joaquín Tapia, lo agarra y tiro libre Pepe Vargas para el conjunto de Recoleta en mitad de terreno.
3: Dos Viveros en Recoleta, no podría decir que plantas no les faltan.
1: 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Como humorista, muy buen comentarista.
0: Sí, por supuesto, como humorista, muy buen comentarista Pepe Vargas. El equipo de las plantas en defensa, el equipo recoletano. Va, aparece Álvaro Salazar buscando tres cuartos de cancha, zona ofensiva. Aparece antes del cruce José Tomás Movillo tocando con Leandro Díaz, este con Gaby Pinto. Pinto tocando con Felipe Ogás, se equivoca, me parecía que había falta, sí. Lo agarraba el número 12 del conjunto recoletano, José Cepiaini, cobra falta. El principal Nicolás Gamboa y tiro libre en mitad de terreno para O'Higgins de Rancagua, que lo empate en casi 16 con Recoleta por la fecha 4 de la Copa Chile.
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0: 15:50, casi 16 de esta primera parte, se avanza Nicolás Garrido tocando con derecha para, en este caso, Felipe Faúndez. Este pasa más atrás, que se junta entre los centrales, se mete entre Movillo y Garrido. Gabriel Pinto, el número 5, el petizo del conjunto rancagüino, tocando por derecha para Nicolás Garrido. Se le va a echar a correr finalmente por derecha Joaquín Tapia. Avanza el número 30, el conjunto rancagüino, tocando con Felipe Ogás. Ogas buscando a Maturana. Maturana se equivoca en el giro. Recupera, la rechaza desde el fondo Bryans. Bryans Vivero. Recupera Movillo para el conjunto rancagüino. Este buscando con Leandro Díaz. Maturana gira en torno a su eje, el 14 del conjunto rancagüino, abriendo por izquierda para Díaz. Pare corta con el 14. La masa la toca, la buscando por el centro. ¡Ah! Thiago Vecino, me parecía que había falta con el 32 del conjunto rancagüino. Sale rápido el conjunto de Recoleta buscando a Valenzuela. Hace tocar la pelota el número 5, Gabriel Pinto. Y hay lateral en mitad de terreno para el conjunto textilero.
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0: ¿Cuándo va jugando Valenzuela con Arguín Arena? Arguín Arena con Valenzuela. Hay lateral para el conjunto de Recoleta. Felipe Faúndez ahí que se entrevera en un altercado. Dime si diretes entre el 3 de O'Higgins de Rancagua y el 10 de Recoleta. No es para qué. No es necesario, muchachos. Es un partido limpio en Rancagua, a calentarlo sin haber motivo. Ahí lateral para el conjunto de Recoleta. Aparece el 14, Ignacio Lara, buscando a Gonzalo Álvarez, el ex, en este caso, San Felipe. Aparece Tomarelli, le tiró una sandía. No estamos en temporada, pero le tiró un ladrillo. Finalmente Ignacio Viveros. Ahí lateral para el conjunto rancagüino. Juega desde el fondo rápido Leandro Díaz. Este buscando a Movillo. Más atrás para el arquero Jorge Peña. Momento oportuno y preciso. 17 con 50, casi 18. Para el comentario de Pepe Vargas. Como final de cumbia el partido. Ahí nomás en Rancagua.
3: Un partido bastante disputado entre ambos cuadros. Con bastante roce en medio campo, de trámite cortado, te diría que tampoco. No es que hayan pasado en el suelo los jugadores o que el árbitro sea protagonista, pero se suele cortar el juego con falta. Me parece que va a ser un poquito lo que vamos a ver, al menos este primer tiempo, o lo que el partido se mantenga en cero. Creo que cuando el partido, cierto, se quiebre esa dinámica del 0-0, sea Recoleta, sea O'Higgins el que marque, ahí recién se va a armar un poquito más de vértigo.
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0: Por acá Luis Paz, pregunta Pepe Vargas, ¿quién domina hasta el momento el juego?
3: O'Higgins tiene un poquito más la pelota, pero te diría que no es tanta la diferencia. Podría ser un 60% contra un 40%. Recoleta intenta salir más rápido, pero en definitiva ninguno de los dos equipos llega al arco. Así que diría que es un partido de trámite parejo.
0: Cuando se equivoca el conjunto rancagüino, mitad de terreno, aparece por izquierda. Se viene Lara, se viene el 14. Lara tocando con Gonzalo Álvarez. Se viene el 21 del conjunto de Recoletano. Recupera desde el fondo. En este caso Felipe Faúndez tocando con Joaquín Tapia. Este más atrás para Nicolás Garrido. Nuevamente trata de salir el 8 del conjunto celeste, Felipe Ogas con derecha, se equivoca en la salida Felipe, aparece Bryans Viveros desde el fondo. Está un poco inconexo, está un poco desconectado el conjunto rancagüino en mitad de terreno, entre medio terreno y delantera. Vemos un poco desorientado el conjunto rancagüino en mitad de terreno para crear ocasiones de goles. Cuando aparece en el fondo el 4, Tomarelli buscando en este caso a Sapiaín con Tomarelli, más al fondo para Álvaro Salazar. Vamos a ir pronto con los 20. Van 19 con 40 de esta primera parte. Lo empatan 0-0 Higgins de Rancagua y Deportes Recoleta. Quiero una más. El hombre hoy, el Marketplace de Voz Deportiva, el titán del área sur, Diego Lea.
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0: Cuando va jugando el conjunto rancagüino, había posición de adelanto de 21 Álvarez para el conjunto de Recoleta. Tiro libre indirecto en mitad de terreno para el conjunto rancagüino. Finalmente van buscando la pelota, muchachos. Apuremos el trámite. Lento el partido entre ambas escuadras. Cancino. Un bolero tiene más ritmo que este partido, muchachos.
1: Oye, está fome el partido.
0: Está ahí nomás el partido para los que nos siguen a través de nuestra plataforma. Tratamos de darle ritmo. Pongámosle color, muchachos, adentro de la cancha. Hay muchos grises y pocos colores vivos en el estadio del Teniente. Dime, Titán.
1: Saludamos a toda la gente que está conectada a través de YouTube, siguiendo el partido de O'Higgins de Rancagua a través de las plataformas de Voz Deportiva. Saludamos a Osvaldo Berrío, Luis Paz. Tenemos hasta saludos de Brasil. Tenemos a Jaetson Oliver, que dice, a paso de Brasil, llama gol. Tenemos gente de Recoleta también, los saludamos. José Badilla también está en nuestra sintonía, Carlos Beltrán.
0: Titán.
1: Todos ellos a través del YouTube. Poco like, eso sí.
0: Cuando cae la primera amarilla en el conjunto rancagüino, Thiago Vecino le hace el banquillo al número 16, Brian Viveros, el zaguero central, Pepe Vargas. Lo pinta amarilla el central, Nicolás Bamboa. Y hay falta para el conjunto recoletano.
3: Fíjate, Jaime, como tú bien indicas, falta de Thiago Vecino. Se lleva la primera cartulina amarilla de este partido. Y el número 16 de Deportes Recoleta, ¿cierto? Brian Viveros sigue en el suelo. Está todavía recostado en el césped del Estadio El Teniente. Está siendo asistido por el personal médico del cuadro de Deportes Recoleta. Da bastante muestra de dolor. Me parece que le están... No estoy muy seguro si es su hombro o si su rodilla derecha, que es el costado por el cual termina cayendo. Me parece que lentamente se va poniendo de pie el jugador de Deportes Recoleta. Todo indica que va a poder continuar el jugador que porta la camiseta número 16.
1: Y desde ahora en adelante también tendremos solamente luz artificial. Ya podríamos decir que se escondió el sol, siendo las 17:22.
3: Está bueno esta hora, Diego, para sacarse una selfie ahí, ¿cierto? Detrás de... con la cordillera.
0: Muchachos, lo mejor del partido de hoy, cómo se ve la cordillera de los Andes en el Estadio del Teniente. Espaldas de la tribuna del mismo nombre en el Coliseo de Calle Freire, cuando va jugando desde el fondo Carvajal. Carvajal jugando con el Chasca Báez. Se viene el 15. Viene Felipe Báez para el conjunto de Recoleta, el hombre de contención, el pica piedrero. Me parecía que había posición de adelanto de 21 Gonzalo Álvarez, pero no hay contragolpe por parte del conjunto recoletano. Se viene Álvarez buscando a Sapiaín. Este por derecha finalmente se viene Arguinarena. No, viene el conjunto. Nuevamente insiste Álvarez tocando con, en este caso, Carvajal. Carvajal con Brian Vivero, muchacho. Cuando Brian Vivero quiere dar el último pase, le tira un compromiso a Lara y hay saque de manos en zona defensiva para el conjunto recagüino.
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0: Uy, muchachos, se pase que dio Vecino, muchacho. Le tiró, Vecino la tiró afuera. Eso no fue un pase, Pepe Barrio.
1: Está de la misma calidad del partido contra Unión del Rodrigo.
3: Está bastante parecido.
0: Fue el partido más.
3: Poca precisión por parte de ambos elencos. Recién, diría que el resumen del partido hasta el momento es el pase en profundidad que intenta dar Vecino, que termina siendo un despeje hacia la orilla, cerca del centro de la cancha, fuera de su posición habitual, además enganchándose para intentar generar juego, pero termina perdiendo la pelota el delantero.
1: No sé si estoy mal, pero no hay remate al arco, ¿cierto?
3: Por ninguno de los dos equipos.
1: Perfecto.
0: Cuando va jugando conjunto de Recoleta, se viene Viveros, disculpa Titán. Cuando viene Viveros, se va encajonando el lateral del conjunto recoletano. Recupera Higgins de Rancagua, no, finalmente sale rápido el conjunto de Recoleta. Se viene Arguinarena, el mago, se lucha a correr a Lara. El 14 avanza el lateral por izquierda del conjunto recoletano. Va a buscar el centro atrás, antes en Nicolás Garrido. Tocando con Joaquín Tapia, este con Felipe Faúndez, este con Felipe Ogás. Felipe Ogás se le echa a correr a Tapia, muchachos, se le arranca el conejo al 30, arranca Wino. Finalmente hay saque de manos en mitad de terreno para el conjunto de Recoleta, que en 25 lo empata 0-0 con el capo de provincia.
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0: Cuando viene jugando Álvarez para el conjunto de Recoleta, recupera para O'Higgins de Rancagua, Maturana, finalmente la Felipe Ogame, parecía que falta contra el 8, insiste, avanza, Carvajal en el conjunto de Recoleta, se le echa a correr por el sector derecho a Viveros, este va a buscar el centro, amaga, le va a pegar Viveros, cruza el arco, cruza todo el área del conjunto rancagüino, pierna cambiada, aparece el 11, finalmente no aparece por el otro costado, Arguinarena, cruza el área rancagüina, la primera llegada clara del conjunto de Francisco Arrué, Pepe Vargas, estuvo claro, casi el conjunto de Recoleta.
3: Y es lo que hace Mikel Arguinarena, se va cargando hacia el lado de la cancha donde él ve que hay espacio en los contragolpes de Deportes Recoleta, lo termina habilitando Nicolás Carvajal, generando juego desde la mitad de la cancha, conduciendo bastante en el balón. La primera jugada te diría un poquito más criteriosa por parte de Recoleta, cuidando un poquito más la pelota. terminó, cierto, rematando a Aguinalena, se fue ancho.
0: Cuando se viene Valenzuela, finalmente estaba offside. Fuera de juego del 32 del conjunto de Recoleta, y tiro libre indirecto para el conjunto de O'Higgins de Rancagua. Cuando están llegando las visitas también acá a la cabina 5 del estadio del Teniente, están llegando los ovnis,
3: ilustres,
0: los cometas,
3: ilustres
0: acá,
3: visitas
0: a la cabina 5 del estadio del Teniente, cuando va jugando desde el fondo Jorge Peña. Lo veo aquí por los retrovisores, muchachos, aquí yo tengo retrovisores acá en la cabina 5 del estadio del Teniente de Rancagua. Cuando se viene Nico Garrido, se viene el 21 conjunto rancagüino, se le echa a correr Speedy, se viene Joaquín Tapia, avanza Juaco, amaga, bailotea un rato, la toca atrás, ¿para quién? Para Nico Garrido, este más atrás por izquierda para José Tomás Movillo, se viene Movillo, busca atrás para Jorge Peña. Muchachos, pongámosle color a este partido. Ay, ay, ay, muchachos, hay que tener paciencia para estar acá en el Teniente, más encima con este frío. Cuando se viene el conjunto rancagüino, se le echa a correr el Juaco, se viene Tapia, este con Bastián Yáñez, más atrás la recupera el conjunto de Recoleta, me parece que haya falta, no, finalmente insiste el conjunto rancagüino, se viene Maturana, se viene el 14 rancagüino, pégale Martín, le pegó, y sí, te recupera nuevamente, rebota la pelota en Tomarelli, Pepe Vargas, buena llegada finalmente a las manos del arquero Salazar.
3: Me pareció meritorio el quite de Felipe Ogá, cierto, quien con claridad y bastante rapidez se dio en profundidad para Maturana. Creo que por ahí, Jaime, se puede marcar una diferencia, acelerando un poquito la recuperación en tres cuartos de cancha y siendo más rápidos para pasar de la transición de defensa y ataque. De otra manera, Recoleta se repliega, se ordena y es difícil entrar.
0: Cuando viene el conjunto Rancagüino nuevamente, se viene Bastañáñez para O'Higgins de Rancagua buscando el centro, rastrero, aparece Tomarelli finalmente, dicen que hay córner, tiro de esquina, no le alcanza a atajar Salazar antes que el balón salga de las dimensiones de esta cancha. Ya hay córner, número para el conjunto Rancagüino.
3: 3 para la Celeste.
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0: Hay corner para O'Higgins de Rancagua. 28 ya de este primer tiempo. La barra canta, la barra salta, pero adentro de la cancha todavía no pasa nada, lo empatan 0-0 en tablas. O'Higgins de Rancagua al local y Recoleta la visita. Martín Maturana, Bastián Yañez, dos hombres para un córner. Dos hombres para el segundo balón de Andro Díaz y Gabriel Pinto. Le pegó Maturana, cruza el área, pedía una falta, vecino. Nuevamente hay córner, sí, rebota la pelota en un recoletano y hay tiro de esquina nuevamente en el sector sur para el capo de provincia.
3: Número 4.
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0: Cruzan toda la cancha nuevamente de oriente a poniente dos hombres. Bastián Yáñez y en este caso el 14, Martín Maturana. Como siempre saludamos a nuestros amigos, a los que están a través de nuestras distintas plataformas, a los que están en la locomoción colectiva, a los que están trabajando. HB y LB hoy a cargo de la producción, postproducción, eventos y otros. Corner para O'Higgins de Rancagua, Maturana y Yáñez, dos hombres. Le va a pegar Maturana. ¡Ay! Insisto, O'Higgins de Rancagua. Avanza con Nicolás Carrillo, me parecía que había falta. De 32 vecinos buscando el centro. Arriba Álvaro Salazar, la baja. Sale jugando con una de bowling rápido. Se viene. Bae para el conjunto de Recoleta. Se le echa a correr a Lara. Se viene Aguinalena. Finalmente Aguinalena buscando el centro. Aparece Felipe Ogás. Insiste. Felipe, en este caso, Fagundes la pierde. Martín Maturana, me parece que había falta. Así el principal Gamboa dice que hay falta en zona defensiva para O'Higgins de Rancagua. Un contragolpe rápido del conjunto de Recoleta. Avisa nuevamente el conjunto de Arrué, Pepe Vargas.
3: Rápida la salida. Y ha sido como se han gestado las mayores jugadas de riesgo por parte de ambos equipos. Si bien no terminó en remate, terminó en centro, que despeja de gran manera Felipe Ogás, quien tuvo que replegarse para colaborar en la defensa. La pelota que le puso Báez, el mediocampista, cierto, en salida cortadita, cierto, a media altura, al espacio, para que Mikel Aguinalena llegara en profundidad. Ojo, que de contra Recoleta es peligroso y la pierde O'Higgins.
0: Cuando la pierde O'Higgins en esa salida buscando a Aguinalena, a Valenzuela, se viene el 32 del conjunto. Le pegó Báez, le pegó con la chancla, muchachos. Le pega con tres dedos. Le pegó con el meñique de la derecha y se va casi al córner del estadio el Teniente de Rancagua. Ni una clara, salvo algo más, pero poco en casi 31 de esta primera parte.
3: ¿Y sabe, dígame, Pepe? Jaime, me recuerda al partido que termina empatando Higgins contra Unión Española.
1: Estamos a puro córner.
3: Una disposición de juego similar, un equipo tranquilo, cierto, que no se apurado por el rival, pero que tampoco propone algo distinto para poder desequilibrar el marcador. Y ojo que Recoleta en cualquier momento te puede anotar un gol y se te complica mucho esto.
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0: ¿Cuánto más el conjunto Rancagüí?

0: No, antes llega el cruce, el 11, el lateral derecho Daniel Viveros y la manda al córner y tiro de esquina nuevamente para el conjunto Rancagüino, número 5.
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0: En 31 con 30 de esta primera parte lo empatan 0 a 0 Rancagüinos y Recoletanos, dos hombres nuevamente. ¡Córner! Martín Madurana finalmente, Batean Yañez, segundo palo, nadie le pega. Pégale Gaby, la echa a correr, aparece Vecino, le pegó con la mollera sobre el arco de Álvaro Salazar. Avisa el conjunto de Rancagüino, pero poco claro en ofensiva. Pepe Vargas, O'Higgins de Rancagua.
2: Registramos la primera llegada al arco, el primer remate de O'Higgins de Rancagua en 32 minutos. Un cabezazo de Thiago Vecino, quien tuvo que acomodar su cuerpo, ¿cierto? Bajar su centro de gravedad, le termina dando bastante incómodo un centro de Gabriel Pinto, la salida del área luego de un despeje de la defensa recoletana. De a poco va llegando Higgins, pero falta aún llegar con más claridad.
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0: Cuando va jugando conjunto de Recoleta en medio terreno propio, Arguidanera tocando con Brian Viveros, este con en este curso, Vice más atrás para Tomarelli, por derecha aparece Viveros, el 11, la hace rebotar la perosa hacia Piaín, recupera para el conjunto Recoleta, buscando con Arguinarena, recupera para O'Higgins de Rancagua. Muchachos, den dos toques seguidos, por favor, se los agradecería. Con dos o tres toques, vamos generando algo de fútbol aquí, ambos equipos imprecisos en mitad de terreno. Cuando avanza O'Higgins de Rancagua, nuevamente Ogas con Garrido, abriendo por derecha para Joaquín Tapia, va encarando Joaquín, la echa a correr Joaquín Tapia, corriendo mano a mano con Arguinarena, se la arranca el conejo Tapia, finalmente hay saque de manos, hay lateral en zona defensiva para Deportes Recoleta.
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0: Hasta el Titán se nos estaba quedando dormido recién, muchachos. Cuando hay saque de manos para el conjunto de Recoleta, va Lara, rechazo Higgins de Rancagua, insiste el conjunto de Rancagua, nuevamente Lara, va tocando con, en este caso, Gaby Pinto. Muchachos, bajen la pelota, hagan algo distinto. Cuando va jugando Zapiaín, buscando por derecha, en este caso para Viveros, se viene Viveros, buscando a Baez, en mitad de terreno, con derecha, cambio de lado, aparece Faúndez, que la cabecea, finalmente se va a ir al lateral en mitad de zona, en línea del Ecuador y lateral para el conjunto de Recoleta, en 33 con 50. No se han perdido mucho, muchachos, si no hay transmisión televisiva, pero no importa, va jugando O'Higgins de Rancagua, finalmente Recoleta, aparece Arguinarena, la echa a correr buscando al jugador Lara, antes aparece desde el fondo Garrido, insiste Lara con el lateral rápido, Gonzalo Álvarez al piso, Felipe Ogas recupera la pelota para O'Higgins de Rancagua, se viene Tapia, se viene Juaco, échala a correr Juaco, se lleva uno, avanza el Juaco, va avanzando Joaquín Tapia, nuevamente una menos Juaco, hay que buscar el centro, tenías tres hombres que cerraban en el área, recupera Brian Viveros para el conjunto de Recoleta, tocando con Carvajal, hace rebotar la pelota en Gabriel Pinto y hay saque de manos para el conjunto textilero, que lo empata 0 a 0 en casi 35 de esta primera parte.
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0: Lo mejor de la tarde, el café de Lucho Vaso, muchachos, cuando pierde desde el fondo Carvajal para el conjunto de Recoleta, recupera tocando atrás para Tomarelli, está hablando por derecha, en este caso para Viveros. Viveros hace rebotar la pelota en Bastián Yáñez y hay saque de manos para el conjunto de Recoleta en 35. Lo empatan 0 a 0. Higgins de Rancagua local y Recoleta la visita, Diego Lea.
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0: Cuando hay un entrevero entre el 15, el jugador Felipe Báez y el atacante Rancagüino, el mediocampista Martín Maturana, se la deja puesta a Báez, no le muestra amarilla el principal Nicolás Gamboa, pero sí hay falta en mitad de terreno para el conjunto Rancagüino, Pepe Vargas.
2: Una jugada que llevaba cierto riesgo para las pretensiones de O'Higgins de Rancagua, si es que llegaba a pasar hacia tres cuartos de cancha, y termina apelando Recoleta, cierto, a la falta táctica, pero ya se repuso el compromiso, está bien Maturana.
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0: ¿Cuándo va jugando el conjunto rancagüino? Mitad de terreno, Gaby Pinto con Ogazo, Gas con Gaby Pinto. Va avanzando el conjunto rancagüino, Tapia más atrás para Nico Garrido. Hay una canción que dice tiempo de vals, muchachos. Así de lento ha estado esta primera parte en el estadio el teniente de Rancagua. Aparece Garrido por derecha, va avanzando el 21, el capitán del conjunto rancagüino tocando con Tapia. Antes aparece desde el fondo Lara. Insiste Joaquín Tapia, pero parece que hay falta. Hombre a tierra, hombre a piso. Hay tiro libre. Valenzuela baja al Juaco Tapi y tiro libre para el conjunto de O'Higgins de Rancagua en mitad de terreno.
2: Raspa Tomás Valenzuela, cierto, zona de refriega, zona de disputa y el mediocampo entre ambos elencos. Me parece que optan por lo fácil, por romper la jugada con un foul táctico y casi no agarre riesgos. Ya repuso O'Higgins.
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0: Cuando se viene el conjunto Rancagüino, se viene Felipe, le pegó Felipe Salazar. Genial, extraordinario, flamante, soberbio. El arquero se tira, ¿cuán largo es? La más clara, la más clara del conjunto Rancagüino en 37 de esta primera parte. Un pase rastrero de Felipe Ogás, deja solo a Felipe Faúndez. ¿Quién define con derecha? Y Álvaro Salazar, Pepe, extraordinario, la más clara de esta primera parte.
2: Suma su primer remate al arco del partido. Me parece que Felipe Faúndez toma una diagonal bastante buena, aparece en función de 9, lo cual desconcerta, cierto, a su marca, quien todavía lo veía en la orilla. Queda libre ante la posición del portero Álvaro Salazar, intenta rematarle cruzado, pero se estira, va bien abajo el arquero, sin dar rebote, contiene el riesgo y todo sigue 0-0.
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0: Cuando buscaba pase largo, Nicolás Garrido. Buscando a Bastián Yañez de derecha a izquierda. De norte a sur, finalmente. Saca la pelota Viveros de cabeza y lateral para el conjunto rancagüino. En mitad de terreno, Maturana. Maturana tocando más atrás para Leandro Díaz. Este, más atrás, buscando a José Tomás Movillo. Por derecha avanza el conjunto rancagüino. Nicolás Garrido la echa a correr a Joaquín Tapia. Se viene el Juaco. Avanza el 30 del conjunto rancagüino. Se viene Juaco. Se le arranca el conejo. Me parece que finalmente hay lateral. Pensé que podría haber habido falta, pero hay lateral. Hay saque de mano para el conjunto recoletano en zona defensiva.
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0: Somos Voz Deportiva, somos el equipo ganador a través de la 92.5. 38 con 40, 38 con 50 de esta primera parte, lo empatan 0-0. O'Higgins de Rancagua local y Deportes Recoleta en un partido. Le voy a pedir pronto una nota a Pepe Vargas. ¿Cuánto avanza el conjunto rancagüino? Avanza nuevamente buscando Faúndez. Faúndez con Ogás, pégale Felipe, buscando el centro, pivotea, finalmente rechaza Thiago Vecino más que buscar el pivoteo. Hay contragolpe por parte del conjunto de Recoleta, se viene Gonzalo Álvarez, se viene Álvarez para el conjunto de Recoleta, la cambia de oriente a poniente buscando a quién, en este caso al jugador Arguín Arena. Aparece Felipe Ogás de cabeza y llega la pelota mansa a los brazos del principal Jorge Peña. Cuando caen las primeras pifias, una nota Pepe Vargas de estos casi 40 de este primer tiempo.
2: Un 3, un partido bastante bajo, de poco vuelo. Ninguno de los dos equipos propone realmente algo interesante o puede sostener el protagonismo del partido. Incluso te diría que se está jugando un poco más a lo que quiere Recoleta, desde el punto de vista que es tan tranquilo en la cancha. Tranquilo en la cancha, manteniendo este empate, ¿cierto? Y me parece que el gasto físico lo está haciendo Higgins al intentar poner un poquito más de intensidad, buscar algo más, pero me parece que están muy bien cubiertos los espacios por parte de Recoleta. Rápido en el retroceso del elenco capitalino.
0: Una nota, Titán del área sur para este primer tiempo. Casi 40 con 10 transcurrido ya de esta primera parte.
1: Un 2-5. ¡Uf! Que tiene pinta de partido amistoso. Esto me parece como que está en el mismo marco del partido contra la Unión Española, donde pareciera ser de que nada importa.
0: Parece partido de pretemporada,
1: exacto.
0: Titán. Cuando va jugando, disculpa Titán, sí. Pronto voy contigo. Cuando juega desde el fondo, pienso que puede haber alguna alternativa ofensiva. Aparece Lara, se la echa a correr a nadie. Llega a las manos de Jorge Peña. Termine Titán del área sur, mil disculpas.
1: No, lo que sí, no hay problema. Lo que sí es... yo veo a este equipo en un marco un poco más coherente, porque el otro día contra Unión Española sí habían jugadores que te podían dar algo distinto. En este creo que es un partido más de estudio, de ver alternativas, y en ese marco creo que el equipo está ahí, o sea, no aprueba ni reprueba, pero sí lo veo un poquito más sólido que el otro día.
0: Somos el equipo ganador, somos Verdad, Pasión y Fútbol, somos Voz Deportiva. En vivo y en directo desde el estadio del Teniente de Rancagua, cuando recupera la pelota en mitad de terreno, Recoleta, se viene Gonzalo Álvarez, se le echa a correr a Lara el 14, antes aparece Arguín Arena, se le arranca el conejo, no, finalmente va a llegar Lara, va a buscar el centro, Lara al piso, Felipe Faúndez, me parece que no es falta, muchachos, es córner, finalmente cobra una falta, el principal Nicolás Gamboa, hombre a piso, hombre a tierra, lo desestabiliza el 14, cobran una falta justo casi en el vértice del área norte. Pepe Vargas, ¿pudiste ver algo distinto?
2: Yo lo que logré apreciar es que Felipe Faúndez va fuerte, va, cierto, con la pierna en ristre, en barriga, para intentar recuperar el balón por la carga, por el sector izquierdo del ataque de Recoleta, derecho de la defensa de O'Higgins. Termina impactando el balón, primero, el balón va al tiro de esquina, pero me parece que con la intensidad, con la fuerza con la cual iba, porque era una jugada bastante exigida, le termina dando al jugador de...
0: Se lleva la pierna.
2: Claro, claro.
0: Perfecto.
2: El pie derecho, me parece, del jugador Ignacio Lara de Recoleta, quien aún está en el suelo, ingresó el cuerpo médico del elenco capitalino, lo están revisando, ¿cierto?, haciéndole un poquito de movilidad articular, el cloruro de tilo, la ceremonia habitual. Ya se pone de pie el jugador de Recoleta. Todavía muestra, cierto, alguna cojera. ¿Cómo dice, maestro?
0: Le echaron cloruro de tilo, ese dice mismo, el titán mismo del área sur.
2: Cloruro de tilo.
0: Perfecto.
1: Lo que pasa es que Lucho Vaso quería el otro día que le echaran cloruro de tilo.
0: No, le echaron mengué, dijo Lucho Vaso.
1: Mentolatum,
0: ¿no? Calor uno. Mentolatum, dijo Lucho Vaso acá atrás. Cuando hay tiro libre para el conjunto recoletano, dos hombres. Arguín Arena y Báez. Podríamos decir que es un córner corto. Como un metro y medio, dos metros afuera del área, sector norte del estadio, el Teniente de Rancagua, dos hombres en barrera. Tapia y Yáñez. Peña dando instrucciones. En la defensa, Rancagüino vecino en el primer palo, de segundo para el cabeceo. Dime, Titán.
1: Arrué con el ayudante, no han parado de gritar en todo el partido.
0: No, sí, por supuesto. Tito Vichara y Arrué, muchachos, gritan en la banca del conjunto recoletano. Cuando aparece Báez, le pegó Báez sobre el arco de Jorge Peña. La más clara, tiro libre, la más clara para el conjunto recoletano, Pepe.
2: Se la jugó nomás, tenía poco ángulo Báez para poder rematar el arco, pero termina pegándole nomás. La pelota pasa ligeramente por encima del tubo horizontal. Podría perfectamente haber traído bastante peligro este balón.
0: Cuando se equivoca O'Higgins nuevamente, la salida aparece Valenzuela. El 32 no alcanza a girar en su eje. Recupera la pelota para O'Higgins. Felipe Ogas la pierde, la salida. Aparece Arguín Arena. Está totalmente el conjunto de Recoleta del área, el conjunto Rancagüino. Se viene Valenzuela, le pegó a Valenzuela. Insiste, trata de girar el 32. Recupera para O'Higgins de Rancagua. Gabriel Pinto tocando con Martín Maturana. La pierde el 14. No, finalmente recupera la pelota tocando con Gaby Pinto. Se viene el 5. La pierde nuevamente tocando con Maturana. Maturana el 14, la giran completa. Me parece que sí que hay. Ese es para amarilla. Es para amarilla. Es para amarilla. Gamboa lo pinta de amarillo. El número 12 es Sapiaín. Hay tiro libre en mitad del terreno para el conjunto Rancagüino.
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2: Es increíble lo poco que le dura la pelota a ambos encuentros, ambos elencos, quiero decir. La pierde uno, la recupera el otro, la recupera y rápidamente la pierde. En esa dinámica fue que le cometieron la falta a Maturana amarilla para Sapiaín. Jalón de camiseta. 3 minutos más se juegan.
0: 180 segundos se juegan en el estadio del Teniente de Rancagua. Yo espero que vayan, que se tomen un café, que conversen, que cambien de actitud, que traten de hacer algo distinto. Muchachos, si no hubiésemos preferido quedarnos en la casa, tomándonos una siesta, porque hoy el partido ha estado ahí nomás en el estadio del Teniente de Rancagua. Cuando viene jugando el jugador Álvarez, buscando a Valenzuela en ofensiva. Ay, ay, ay, casi se cae Nicolás Garrido, se rebala, pierde pierde la pelota en el sector lateral, tribuna marquesina, y ahí saque de mano para el conjunto recoletano, tres cuartos de cancha.
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0: Saludamos a todos nuestros amigos que están a través de la 92.5 Radio Bonita, también los que están a través de www.bonitafm.cl, a través de nuestro canal de YouTube. Cuando aparece el 32, Valenzuela se la echa a correr, finalmente rebota la pelota en Movillo, me parece, no, dice el árbitro que hay saque de fondo, hay saque de portería para el conjunto rancagüino, que ya ha transcurrido uno adicional, lo empata 0-0 con Deportes Recoleta.
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0: Cuando se viene el 10 Arguindarén en el conjunto de Recoleta, caracolea, busca atrás, se equivoca, avanza el conjunto rancagüino, recupera contragolpe de O'Higgins de Rancagua, se viene Tapia, buscando el segundo palo, Tapia, muchacho, tiró un jonrón, en béisbol hubiese tirado un jonrón, muchachos, casi sale. ¿Oye? Salió completamente para el sector.
1: Hasta las pantallas se aburrieron del partido.
0: Hasta... Oye, muchachos, es verdad.
2: Dejaron de funcionar las dos, fíjate.
0: Las dos pantallas del estadio del teniente no funcionan en este momento. Ahora volvieron. Hasta las pantallas se aburrieron de este 0-0, Pepe Vargas.
2: Sí, fíjate, la fase del juego en la que O'Higgins le ha hecho más daño a Recoleta, recuperando el balón, saliendo rápido. Parecía prometedora la carga. Joaquín Tapia por la derecha, llegando con profundidad, pero termina muy mal la jugada. Ya segunda vez, recuerdo una apenas comenzaba el partido, que no se decidió ni a darle pase ni a rematar. Se termina perdiendo esta oportunidad, que en realidad son tan pocas las que quedan que hay que aprovechar alguna.
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0: Cuando va jugando desde el fondo Bryans Viveros, finalmente, en este preciso instante, ¿no? Habían cobrado posición de adelanto, sí. Hay posición de adelanto por parte del conjunto de Recoleta y tiro libre indirecto para O'Higgins de Rancagua. 2:30 adicionales. Pronto se viene el silbato de Gamboa para finalizar este primer tiempo. Pálido primer tiempo, trambas escuadras. Momento justo y preciso. Exacto. Gamboa, pito a la boca. Muchachos, caen algunas pifias en el estadio del teniente de Rancagua. Finalizan los primeros 45 minutos. No pasó nada. Salvo Felipe Faúndez. Un cabezazo de vecino con la mollera. No pasó mucho en este primer tiempo. Lo empatan 0-0. Finalizado estos primeros 45 minutos. O'Higgins de Rancagua y Deportes Recoleta por la fecha 4 de Copa Chile.
1: Final. Acá del Estadio Codelco, el teniente. Empate sin goles. No se hacen daño O'Higgins de Rancagua y Recoleta. Todo esto en la fecha número 4 de esta Copa Chile 2026. ¿Algún titular para esta primera parte, José Antonio?
2: Se repite el guión del partido con Rangers, lamentablemente.
1: ¿Con Rangers?
2: Con Unión Española.
1: Con Unión Española.
2: Perfecto. Se me cruzaron los colores del equipo.
1: Jaime Torres, análisis de, o un titular mejor dicho, de esto. Primera parte acá del teniente.
0: A ver, quiero ser honesto. Si a mí me dan hoy la opción de haber ido a ver al cine una película que se está estrenando y venir al teniente, por fanatismo vengo al teniente. Pero estaría totalmente decepcionado de estos primeros 45 minutos de O'Higgins de Rancagua.
1: Vamos a ir a una pausa y a la vuelta comentamos lo que fue esta primera parte acá en el Estadio Codelco. El teniente de Rancagua, empate 0-0 entre O'Higgins de Rancagua y Deportes Recoleta.

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0: 17:53 en territorio nacional y estamos de regreso. 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Muchachos, nuestro lema es verdad, pasión y fútbol. Hoy no es que falten los goles. No es que O'Higgins haya creado 10 oportunidades y no haya llegado Vecino, Tapia, Bastián Yáñez. Hoy O'Higgins ha jugado muy pobre, Pepe Vargas. Hoy O'Higgins ha sido un equipo muy inconexo, un equipo muy desorientado. Y lamentablemente esto es como que fuese un partido de pretemporada, porque como no hay transmisión de televisión, tampoco hay estáticos. Es un partido de pretemporada esto. No le han puesto, o no sé, ¿qué pasa con el equipo rancagüino? Que no están todos los colores hoy en el estadio El Teniente de Rancagua. Dejo tu comentario, Pepe Vargas, para este 0-0 entre O'Higgins de Rancagua y Deportes Recoleta.
1: Un espectáculo bastante pobre, a decir la verdad, el que protagoniza O'Higgins de Rancagua con Deportes Recoleta. Un partido de escasas llegadas. No recuerdo ninguna tajada del portero Jorge Peña, solo una de Álvaro Salazar, cierto, un buen remate de Felipe Fagundes tras un pase de Felipe Ogás. Me parece que fue la única jugada de peligro, de riesgo real por parte de los dos equipos. Ninguno de los dos equipos, cierto, se preocupa mucho de mostrar un cambio de ritmo, de realizar alguna acción, cierto, que propicie algún error del rival. Siendo que a mí me parece, por lo que puedo observar, esa ha sido la manera en que ambos elencos han logrado llegar con más riesgo, cuando logran recuperar, cierto, el balón en la mitad de la cancha o en tres cuartos de cancha del elenco rival. Cuando logran recuperar el balón ahí, salir rápido, es cuando se generan los espacios. Pero de lo contrario, cierto, con un fútbol un poquito más elaborado, lateralizando el juego, ambos equipos retroceden, son pocos los espacios que dejan y mucha imprecisión, incluso cuando a veces, llegando con juego asociado,

0: Se ve que hay algún espacio, el último pase, cierto, falla. Lo hemos visto en Joaquín Tapia, quien en dos desbordes buenos por lo demás, por el sector derecho, bastante profundos, termina mal la jugada. Un centro que, cierto, saca y termina en la parte alta de la tribuna Andes, que parecía ser una jugada que prometía y tendrá que mostrar algo diferente. Yo, cuando me preguntó Diego acerca del comentario de este partido, traje a colación el partido con Unión Española. Aquel partido se terminó perdiendo el primer tiempo 1-0. Ahora al menos está 0-0, pero el panorama, Diego, no se ve mucho más alentador.
1: O sea, la mejoría respecto a ese partido, quizás podríamos decir que Joaquín remató en este primer tiempo, en esa intervención que tuvo el arquero Salazar frente al remate de Felipe Faúndez. Único remate al arco por parte de O'Higgins. Pero yo creo que este partido, no sé, lo veo distinto ya a esta altura de esta Copa de Chile, aunque sea el tercer partido, digamos la mitad de lo que es esta fase de grupos. Creo que ya logro visualizar que Bobaglio, no sé si no está compitiendo, pero creo que la intención quizás es otra para con esta copa, para con esta instancia, porque tampoco veo como algo que te apure. O sea, no veo, digamos, buena intranquilidad por parte de los jugadores, no veo, digamos, esta necesidad de repente de aumentar la velocidad, aumentarle un cambio al partido, porque si lo llevamos a lo que es el fútbol, que es lo que nos convoca el día de hoy, creo que O'Higgins si lo apura, lo gana. Ahora, ¿cuándo lo va a apurar O'Higgins? ¿O por qué tendría que sentir que tiene que apurar este partido? Y ahí es donde voy el comentario que acabo de hacer. O sea, yo veo que O'Higgins está jugando este partido con una sensación de que es un partido de prueba, de que no hay mucho que perder, tampoco mucho que ganar, al parecer, porque no veo mucha motivación. Ahora, lo que veo en cancha es un equipo que hace rato no juegan entre ellos. Una dupla Garrido Movillo que había perdido tiempo de titular.
0: Leandro Díaz, que venía jugando poco también.
1: Leandro Díaz, que vuelve a aparecer incluso. Faúndez es el único que se mantiene en esta escena titular. Sin embargo, Faúndez también viene de rendimientos muy bajos. Le vamos sacando los 10 minutos intensos que tuvo Higgins contra Colo Colo, que para un equipo de primera división no son aceptables, creo yo, por más que hayan sido buenos. Si tú le sacas eso, Felipe Fagonte ha tenido 3-4 partidos que son para el olvido. En el mediocampo, Gas, bastante móvil. Creo que Gas es un jugador que ha ido evolucionando en su juego durante estos últimos partidos, entendiendo que ya no necesariamente tiene que ponerse tanto entre los centrales, sino que hoy día yo lo he visto en tareas más como de volante mixto. En el corte está Gaby Pinto.
0: Un mediocampista más moderno, un box to box.
1: Exacto. El Gaby Pinto está ahí para la refriega, para el quite, para espantar, ¿cierto?, a los jugadores del rival de Recoleta. Maturana bastante activo.
0: Yo he visto, fíjate, Diego, que a veces alternan en ese rol de ponerse por detrás de los centrales y ofrecer salida. Gaby Pinto y Yoga.
1: Claro, Maturana yo creo que bastante móvil, dinámico, ha podido filtrar ciertos pases, ¿cierto? Por un lado izquierdo, Bastián Yáñez, no lo he visto tan conectado con el juego, si bien la mayoría de los centros de Higgins que han podido salir han sido de ese sector, no lo he visto como tan fino. Por el otro sector, Tapia, bien lo dijo Jaime, hace una de más. O sea, ¿qué sacas tú con recorrerte toda la banda derecha si vas a terminar en nada? En ese tipo de jugadas y para ese tipo de posición tú tienes que necesariamente terminar sacando el centro o terminando, no sé, dando un pase al medio, pero terminar la jugada.
0: Y
1: o sea, no perderla ahí.
0: Ahí se nota muchísimo la diferencia con un jugador como Francisco González, por ejemplo, que por ese sector de la cancha es determinante y que finaliza las jugadas con mucha más precisión.
1: Creo que Tapia tiene las condiciones, le falta mejorar la toma de decisiones. Y un mediocampista como Thiago Vecino, que a todas luces ya, y esto lo voy a decir muy responsablemente, creo que Vecino es el titular de Higgins hoy en día.
0: Por sobre Castillo, claro.
1: Sí. O sea, faltaba algo que lo confirmara. Y ya con los goles que lleva Vecino, tiene mucha mejor estadística que Arnaldo Castillo.
0: Fíjate, Diego, que ya salió a la cancha el elenco de Higgins de Rancagua.
1: ¿Hay alguna modificación?
0: A priori me parece que no, Diego. Me parece que permanecen los mismos jugadores.
2: Veo a Esteban Calderón, muchachos.
0: Sí, Esteban Calderón con la 16. Fíjate, ¿cierto?, que le hicieron una breve activación. Salen a la cancha antes que el elenco de Recoleta. Y el preparador físico, ¿cierto?, a un costado de la cancha le hizo un poquito de potenciación muscular, articular, para prepararlos, me imagino que con el supuesto, o bajo el supuesto, mejor dicho, de entrar un cambio más arriba que el rival y poder someterlos con esa intensidad, sobre todo los minutos iniciales que van a ser determinantes con respecto al resto del trámite de este tiempo.
1: El ingreso de Calderón creo que va de la mano de lo que estoy diciendo también, o sea...
0: Porque no...
1: No le veo alguna directriz certera como que juega Calderón.
2: Diego, Pepe, veo que...
0: ¿Quién es el que
2: veo
0: sale?
2: En cancha a Gabriel Pinto. Creo que es el desafectado para esta parte complementaria. Sí. O'Higgins va a ir de seguro con un doble 9 arriba, va a lo mejor bajar un poco más por derecha Tapia, por izquierda Bastián Yáñez, dejar en labores de contención a Felipe Ogasi, de salida a Martín Maturana, pero ahí está el cambio. Sale el número 5 Gabriel Pinto, ingresa el 16 Esteban Calderón para esta etapa complementaria de O'Higgins.
1: 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Tú puedes, equipos a la cancha entonces, Recoleta completamente de blanco, O'Higgins, camiseta celeste, pantalón negro, medias celeste. Todo listo, todo dispuesto entonces para que comience esta segunda parte.
0: Ojo, muchachos, que también hay cambio en Recoleta. Están perfecto, a un costado de la cancha, prestos para entrar con la 5, Francisco Alarcón, defensa central experimentado por lo demás. Y con la 27, Felipe Flores.
1: Sale el 16...
0: Sale el 16, Brian Riveros, por Francisco Alarcón, sí, posición por posición.
1: Y también le digo al tiro, sale el 12.
0: Y sale José Sapiaín en la mitad de la cancha. Mira, pero... fíjate, igual que O'Higgins, también sacan un mediocampista por un delantero.
1: Sí, señor, ya todo listo, todo dispuesto. ¿Para qué? Continuemos con el vibrante relato de Jaime Torres. Para Voz Deportiva, 0-0. O'Higgins y Recoleta.
2: 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Desde el estadio, el teniente de Rancagua, ya se viene la etapa complementaria, se vienen los segundos 45 minutos, a ver si cambian algo, tanto la actitud como el juego de ambos conjuntos, para quedar vivos, para mantenerse vivos en el Copa Chile, específicamente en el Grupo E, jornada 4, se enfrentan O'Higgins de Rancagua, el local, y Deporte Recoleta, completamente de noche ya en la capital regional de O'Higgins, en Rancagua. 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
2: Cuando el principal, quien viste camiseta o jersey amarillo, pantalón negro, medias amarillas, Nicolás Gamboa, el facha, se va, presta su reloj, dice muchachos,
1: lo coloca en cero,
2: lo están evaluando, dos casetas más allá, el sí, facha, señor. Nicolás Gamboa, pito a la boca, comienzan los segundos 45 minutos en el estadio, el teniente de Rancagua lo empatan, O'Higgins y Recoleta por la fecha 4 de la Copa Chile.
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2: Cuando se viene Recoleta, eso ofensiva, ataca de norte a sur el equipo textilero, pierde la pelota en la salida, finalmente hay tarjeta amarilla para el 10 Mikel Arguirarena, que se la dejó puesta en este caso a Felipe Faúndez, que iba al cruce. Hay tiro libre en zona defensiva para O'Higgins de Rancagua,
0: y me parece que ahí fue Leandro Díaz el que da un pase hacia atrás bastante peligroso, se equivocaba, la termina capturando el jugador Arguirarena, pero llega presto Felipe Faúndez al cruce, le comete falta. El mediocampista de Recoleta se lleva la tarjeta amarilla.
2: Cuando se viene el conjunto de Recoleta, disculpa Titán, se viene Valenzuela al cruce. Abajo Nicolás Garrido. Ahora sí hay saque de mano lateral para el conjunto textilero en zona ofensiva.
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2: Cuando avanza en diagonal como el alfil Álvarez, recupera para O'Higgins Felipe Faúndez tocando con Martín Maturana. Maturana con Ogas, la pierde en la salida del 8, el conjunto rancagüino. Felipe Ogas sale jugando, se para, se pone de pie, recupera el balón tocando con Leandro Díaz. Se viene Felipe Faúndez, le tiró un compromiso, muchachos. ¡Qué pase! Le tira Leandro Díaz, aparece desde el fondo el 11. Daniel Viveros hace rebotar la pelota en el lateral rancagüino y saque de mano para el conjunto de Recoleta. Juega rápido con Baez, recupera en ofensiva, Thiago Vecino para el conjunto Rancagüino, se viene, Martín

0: Corte Recoleta, de norte a sur, ataque el equipo de Francisco Arruese, viene Viveros al piso, pensaba que iba el jugador Bastianyáñez de O'Higgins de Rancagua, antes aparece Álvarez, Álvarez, lo deja a Leandro Díaz, Álvarez, Peña, entre el manotazo de Peña y el palo, cruza el área del conjunto rancagüino y se va al lateral ofensivo entre Peña y el palo. Todavía creo que se mueve el arco del conjunto rancagüino. Pepe Vargas, la más clara del conjunto de Recoleta en ya 2.50 de esta etapa complementaria.
1: Remate a quemarropa de Gonzalo Álvarez, repele bastante, con bastante seguridad, ¿cierto? Jorge Peña, ayudado del travesaño, la pelota se va al lateral y presiona alto Recoletajo, que se viene de nuevo.
0: Cuando se viene Recoleta, aparece Álvarez, palo. Con zurda remata Gonzalo Álvarez al palo izquierdo de Jorge Peña. La más clara del conjunto de Recoleta, muchachos. Cuando se viene nuevamente Álvarez. Álvarez buscando a Valenzuela. Se viene Valenzuela. Erra Valenzuela. Me parecía que había penal. Pedían penal. Aquí no hay VAR. Gamboa dice que jueguen. Un minuto. Totalmente desorientada la defensa rancagüina. Pepe Vargas. Palo. Y un mano a mano de Valenzuela ante Peña.
1: Por el sector izquierdo de la defensa de O'Higgins, ahora se prodigan las cargas de Recoleta. Ojo que viene O'Higgins.
0: Cuando se viene Bastianyáñez, avanza Bastianyáñez, va a buscar Bastianyáñez, el centro, rechaza desde el fondo el zaguero central Tomarelli para Deporte Recoleta. Un minuto de infarto. En un minuto pasó todo lo que podría haber pasado en 45, muchachos. Lo tuvo Recoleta, lo salva Peña. Lo tuvo Álvarez nuevamente para Recoleta y pega en el palo. Estuvo claras el conjunto textilero cuando se viene Garrido. La toma con la mano en círculo central. El tiro libre para el conjunto recoletano en mitad de terreno.
1: Me llama mucho la atención las licencias que está dando Leandro Díaz por su orilla. Ya van dos desbordes, ¿cierto? El remate de Álvarez que aparece por esa posición solo. Tenía hasta tiempo para tal vez poder haber ubicado mejor su remate. Y bueno, ahí está la explicación de tal vez por qué Leandro Díaz no ha sumado tantos minutos últimamente.
0: Cuando se viene conjunto Rancagüino, se viene Calderón, muchacho. Da un pase con zurda Calderón, más que un pase, un compromiso. No se conectó con Felipe Faúndez. Una más, titán del área sur. ¡Ay! Saque de fondo para el conjunto recoletano.
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0: Cuando está en el piso el jugador de Recoleta, específicamente el número 21, Gonzalo Álvarez, si no me equivoco a la distancia.
1: Felipe Flores, cierto, quien está, acusa algún golpe, pero ya se pone de pie, jugada de fútbol. Siga. Ya repone, cierto, el juego del elenco recoletano.
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0: Cuando jugando en el fondo Tomarelli, buscando atrás para Salazar, este la revienta, más alta que larga. Dos hombres pelean, Álvarez con Leandro Díaz, finalmente rebota la pelota en el 21 del conjunto de Recoleta y saque de manos para O'Higgins de Rancagua. Aparece Leandro Díaz con Felipe Ogás, se cambió completamente de zapato Felipe Ogás, entró con rojos, ahora entró con blanco, muchachos. Fíjense cuando avanza Felipe Faúndez. Joaquín Tapia se cambia de botines, el 8 del conjunto Rancagüino. Esperemos que eso oriente más el juego y genere más dinámica en el conjunto de O'Higgins de Rancagua. Cuando recupera la pelota Felipe Ogás, hace rebotar la pelota Arguinarena en el 8 rancagüino y ahí saque de manos, ahí lateral, sector tribuna Andes del Estadio del Teniente para el conjunto de Recoleta.
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0: Titán, si me puede por ahí leer algunos comentarios después de nuestros amigos. Cuando se viene Joaquín Tapia, se viene el 30 del conjunto Rancagüino, se viene Juaco, va a buscar el centro, tira el centro. No, finalmente buscando a Thiago Vecino buscando a Martín Maturana. La sacaron de la línea. No gritemos el gol, la sacaron de la línea. Finalmente la saca un defensor de Recoleta desde la línea. Cuando iba a percute el 14 del conjunto Rancagüino, le pega débil. Aparece el número 14, lateral izquierdo, Ignacio Lara, la saca de la línea Pepe Vargas. Esta sí es la más clara en 7 del segundo tiempo.
1: Se juntan de gran manera por el sector derecho del ataque de O'Higgins, Joaquín Tapia, quien desborda, ¿cierto? Deja en el camino a su marcador, al defensa central, Alarcón de Recoleta entra al área, se la toca.

0: A Vecino, quien se la deja cortita, ¿cierto? Martín Maturana, al jugador Maturana. Y lo que hace Maturana excelente, me parece, es que no se descandila, ¿cierto? Con lo que debía hacer. Temporiza un poquito la jugada, aguanta un tiempo, deja atrás a otro hombre y le quedó listo para rematar, ¿cierto? El arco le pegó, le faltó un poquito de potencia, nada más se la sacaron en la línea cuando el balón ya había superado al arquero Salazar, estaba batido.
1: 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A la vuelta, te leemos en los comentarios, Jaime.
2: Juan de Corner para el conjunto recoletano, finalmente era Tomarelli el que salvó la pelota en la línea cuando convertía el 14, Martín Maturana en O'Higgins de Rancagua. Hay tiro de esquina número
0: 6-2 para Recoleta.
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2: Muchachos, conectémonos entre el 6 y el 2. Hay harta diferencia, muchachos. Así está el partido. Cuando se viene cambio en O'Higgins de Rancagua y córner para el conjunto recoletano. Arguinarena tocando con Báez. Se viene el 15 buscando atrás, especialmente al capitán Carvajal. Este con Lara. Se viene Lara, el lateral izquierdo para el conjunto de Recoleta, buscando a, específicamente a Vivero. Pierna cambiada, hace rebotar la pelota en Faúndez. En el rechazo. Y hay otro tiro de esquina en el sector sur, en el vértice de la Rengo, con la galería. En la galería Rengo con la tribuna Andes. Hay córner para el conjunto recoletano.
0: 7-4, 3 es el córner para Recoleta.
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2: Arguinarena, el 10, el mago del conjunto de Recoleta, Mikel Arguinarena nuevamente. Está el 14 Lara también acompañándolo, un hombre de barrera que Bastián Yañez lo ve a la distancia, va a buscar a Arguinarena el centro, a mitad de terreno le va a pegar el 15, le pega Báez, hacer botar la pelota en movimiento, insiste el conjunto de Recoleta. Francisco Alarcón la saca, Leandro Díaz a la que trieste como puede, la baja Calderón, contragolpe del conjunto Rancagüino. Se viene Bastián Yañez, pierna cambiada, va por el sector oriente del estadio del Teniente, por el sector de la tribuna Andes. Hay falta nuevamente del conjunto de Recoleta, y si viene un cambio en O'Higgins de Rancagua, Gamboa en 10 de este segundo tiempo. Hay cambio en O'Higgins, Pepe Vargas.
0: Se acaba el partido para Joaquín Tapia con la camiseta número 30. Ingresa en su lugar uno que a uno le pone bastantes fichas, que le tiene expectativa, como es con la 24, Francisco González, quien ya ocupa su lugar en la orilla derecha.
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2: Cuando va jugando desde el fondo Felipe Ogas para O'Higgins de Rancagua, tocando por derecha, en este caso para Nicolás Rigo, el central, el primer central, tocando con Maturana, este con Thiago Vecino, gira Thiago Vecino, se le echa a carrera Francisco González, se viene Francisco buscando el centro. Me parecía que había falta, no me parecía que había mano, finalmente llega la pelota a las manos de Salazar, que sale jugando rápido con una de Bowling, sale jugando rápido con Baez, se viene Gonzalo Álvarez para el conjunto de Recoleta, se le echa a correr a Valenzuela, aparece Valenzuela, finalmente es el número 32 del conjunto de Recoleta, finalmente era Felipe Flores, que va jugando la pelota con Carvajal, tocando la pelota con Lara, este pasa atrás para Tomarelli, abriendo por derecha para Viveros, va a buscar Viveros, el pase abajo, Tomás Valenzuela, finalmente José Tomás Movillo rebota la pelota en el 32, en el piloto de ataque del conjunto de Recoleta, y hay saque de manos en zona defensiva, de norte a sur ataca, en zona defensiva para O'Higgins de Rancagua.
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2: La revienta desde el fondo, Leandro Díaz buscando a Francisco González, la baja, finalmente es Álvarez el que busca la pelota, Felipe Flores recupera la pelota en mitad de terreno, el número 15 de Felipe Báez para Recoleta, buscando el centro, Lara, el centro del área, rechaza Garrido para O'Higgins de Rancagua, nuevamente buscando Lara arriba, nuevamente Ogas, rechaza para O'Higgins de Rancagua, aparece Bastián Báez tocando con Calderón, la pierde en la salida, Esteban Calderón al piso, va Vecino, pedía una falta, 32 del conjunto rancagüino, insiste conjunto de Recoleta, finalmente hay posición de adelanto en un contragolpe cuando le echaban a correr, finalmente al 10 Mikel Arguinarena juega rápido, O'Higgins de Rancagua, ese tiro libre indirecto, va tocando Calderón, abriendo la pelota con Francisco González, sector tribuna antes del estadio del Teniente, pierna cambiada, Francisco González González. Se viene el 24, el conjunto Rancagüino la cambia totalmente. Aparece Leandro Díaz buscando el centro. Hace rebotar la pelota en el jugador Bryans. Aparece, no, nuevamente García Calle. No salió la pelota. ¿Qué cobró? Terminó el principal. Si rebota, no sé qué cobró. Pepe Vargas, ¿me podrías explicar quién levantó la bandera? El guardalíneas que va por el sector de la tribuna antes, porque me parecía que no estaba en posición de adelanto Thiago Vecino.
0: Es lo que se termina cobrando, Jaime, porque juegan la pelota cerca del punto penal, repuso Recoleta. Muestra algo más O'Higgins juntando pases en ofensiva, mostrando más intensidad, pero ojo que viene Reco.
2: Cuando se viene el 21, Gonzalo Álvarez para el conjunto de Recoleta, pierna cambiada, buscando el centro. Lo desestabiliza Felipe Faúndez, insiste el 17, Carvajal sobre el arco de Jorge Peña. Saque de fondo para el conjunto Rancagüino, el 13-15 de esta etapa complementaria, lo empatan 0-0, Diego Lea.
1: Y leyendo un poquito los comentarios acá, se lo vamos a Rodrigo Ortega, Carlos Hidalgo, el Morcilla Rodríguez, Rodrigo EZ, Luis Paz Paz, Joanes Ney, tenemos a brasilero acá, Valentín Pérez, Lucas Cruz, Fabio César. Mira, la mayoría pregunta, ¿quién va mejor? ¿Quién está jugando mejor en este partido?
2: ¿Cuánto va a ser conjunto Rancagüino? Matías Yáñez tira un centro. En rugby hubiesen sido tres muchachos. Tira un centro sobre el arco de Álvaro Salazar. Lo empata 0-0 Higgins y Recoleta. Parejo el partido, yo creo, Pepe Vargas. Como que le pusieron algo más de color. Como que algo más de luces en esta etapa complementaria.
0: Fíjate que los primeros, vamos, recién en 13 minutos de este segundo tiempo, los primeros 4 o 5 minutos te diría que fueron de Recoleta, quien salió decidido el segundo tiempo a buscar la ventaja. Gonzalo Álvarez tuvo dos remates, uno de ellos dio en el palo, pero Higgins luego aquello respondió, ingresó Francisco González, quien ya ha tenido dos cargas bastante interesantes por el sector derecho y perfectamente podría haberlo empatado. Recién nomás como una jugada bastante polémica, pero que el árbitro en buena ubicación consideró que había sido solamente un despeje, no hubo contacto con la mano.
1: José, a su parecer, para comentarle al chat, ¿quién está jugando mejor o está parejo el partido?
0: Me parece que ahora O'Higgins está tomando el control del compromiso.
1: Pero hay chances de gol, ¿cierto?
0: Sí, sí.
1: Prepárense entonces para cantar un gol con el vibrante relato de Jaime Torres a Campos Deportivos.
2: Gracias, Titán. Andrés Azul le pega a Felipe Ogás, 25 metros. Hace rebotar la pelota en un defensor que es Báez en el equipo de Recoleta. Insiste el número 20, Leandro Díaz, en O'Higgins de Rancagua, sector izquierdo, marquesina del estadio, el teniente de Rancagua. Ogás hace rebotar la pelota finalmente. Bastián Yáñez en Viveros. Hay lateral ofensivo para el conjunto Rancagüino. Se viene Bastián Yáñez con Felipe Ogás, pared corta, va a levantar el centro. Bastián Yáñez hace rebotar la pelota en Vivero, nuevamente en lateral. Hay saque de mano para el conjunto Rancagüino, son ofensiva.
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1: Vamos, Higgins, que te venimos a ver.
2: Hay córner para el conjunto Rancagüino. Viveros, Daniel Vivero le envía el córner número
0: 6.
1: Y es un tiro de esquina Citroën Iván Schneider, 1 de octubre 127 en Rancagua.
2: ¿Cuándo está Martín Maturana? Pierna derecha, eje contrario entre la tribuna marquesina y la galería 16 del estadio del teniente. Aparece Maturana buscando el centro. ¡Oh, primer palo! Rechaza finalmente. Es el jugador Daniel Viveros el que saca la pelota. Insiste el conjunto Rancagüino. Va Maturana buscando el centro. Rastrero aparece Tomarelli. Complementa ese rechazo Álvarez para el conjunto recoletano. Recupera la pelota en O'Higgins de Rancagua. Hasta ya lleva a buscar el centro. Viene el 29, el 20. Leandro Díaz. ¡Bueno! Bonita pared. Buscando centro, segundo palo, Calderón. Finalmente era el número 14, Ignacio Lara, el que desestabiliza a Calderón. Cuando van arriba, llega algo de fútbol, muchacho, cuando Francisco, ¡uy! Francisco Alarcón tratando de salir, se arma una macana, manda al lateral del conjunto Rancagüino, se equivoca en ese lateral Felipe Faúndez. Insiste el conjunto Rancagüino, recupera para Recoleta. Carvajal, se viene el capitán Carvajal con zurda, se le echa a correr a Tomás Valenzuela, mano a mano, face to face con en este caso José Tomás Movillo. Llega a las manos mansas del arquero Jorge Peña, que sale jugando con una de bowling con el número 27, el segundo central del conjunto Rancagüino, José Tomás Movillo. Este buscando por el centro del campo a Felipe Ogás, este más nuevamente para sector de derecho. Se viene Felipe Fagundes en el conjunto de O'Higgins de Rancagua. Avanza Felipe, no tanto para atrás sino para adelante. Juguemos para adelante, muchachos, y para atrás, ¿quién avanza más para adelante? Tiene más factibilidad. posibilidades de poder hacer algo. Va jugando Movillo nuevamente atrás para Nicolás Garrido en el conjunto rancagüino. Avanza el 21 de O'Higgins de Rancagua, se le echa a correr a Leandro Díaz, Santa aparece Daniel Viveros Valcruce. Le cubre la pelota el 20 rancagüino y saque de mano para O'Higgins de Rancagua, tres cuartos de cancha.
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2: Cuando se viene Maturana en O'Higgins de Rancagua, se viene Martín Maturana, abre por derecha Francisco González, va el 24 al piso, se viene Pancho buscando con Tiago Vecino, este le devuelve un ladrillo a Pancho, insiste O'Higgins de Rancagua, se viene Felipe Ogás con Vecino en la pared con Ogás, le pega Felipe, pégale Felipe, no pedía una falta, no hay nada, se tira, la piscina ataca atrás en el sector occidente del estadio del Teniente de Rancagua. Me parecía que había pisonazo, no hay nada, sale rápido Salazar con una de béisbol, jugando con Viveros el 11, más atrás para Tomarelli con Salazar, este con el borde interno de la pierna derecha buscando mitad de terreno a Gonzalo Álvarez, hay falta, finalmente está Osais, volvía el 21, hay tiro libre indirecto para O'Higgins de Rancagua en zona defensiva.
0: Agarra bastante vuelo, intensidad, ritmo, me atrevería a decir incluso este partido. Ya está, al parecer, marcando O'Higgins la diferencia entre un equipo de primera división y uno de primera B. Me parece bastante interesante, sobre todo el tándem que se está dando entre Leandro Díaz y Bastián Yáñez. Criticábamos al iniciar el segundo tiempo la labor defensiva de Díaz. Me parece que ya se sienta mejor en cancha y se proyecta en ofensiva generando bastante peligro con sus cargas, paredes y centros.
1: Saludos para Alejandra Marchán, que nos escucha atentamente desde la Rancagua Sur, ahí en pasaje 4. 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
2: Cuando va jugando desde el fondo el conjunto rancagüino, Movillo por izquierda buscando a Bastián Yáñez, mitad de terreno, pare corta con Leandro Díaz, este gira completamente buscando nuevamente a Movillo en zona defensiva, este con derecha hacia el centro de la saga, está el capitán del conjunto rancagüino hoy esta tarde, Nicolás Garrido, avanza, pasa mitad de terreno buscando a Francisco González, avanza, la alcanza Pancho, finalmente la alcanza Pancho González y se va al lateral en el conjunto recaudado. Los primeros aplausos para el 24, lo empata 0-0 Higgins y Recoleta.
1: Más de 200 conectados tenemos ya en YouTube junto a nosotros, así
0: tenemos
1: que
0: a Torcida de Voz Deportiva,
1: todos de todos los países conectados junto a Voz Deportiva en casi ya 20 minutos, se mantiene el 0-0 entre O'Higgins de Rancagua Deportes Recoleta. Sigamos escuchando entonces el vibrante relato de Jaime Torres para Voz Deportiva.
2: Gracias, Titán del Área Sur. 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Cuando avanza el conjunto rancagüino, dos hombres arriba, me parecía que había falta, finalmente sí cobre el Facha Gamboa, hay tiro libre en mitad de terreno defensivo para el conjunto de Recoleta, que lo empata 0-0 en 65 corridos de este partido válido por la fecha 4 de Copa Chile.
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2: Cuando va sacando desde el fondo Leandro Díaz para el conjunto rancagüino, insiste el conjunto de Recoleta, parecía Valenzuela buscando a Felipe Flores, antes recupera desde el fondo el conjunto rancagüino, Felipe Ogás con Leandro Díaz, aparece nuevamente Felipe Ogás, se la echa a correr buscando a Francisco González, se viene Francisco mano a mano, face to face, la deja picar más rápido el conejo, se la arranca, llega la pelota a la mano de Salazar, que sale con una de béisbol, sí, con una de béisbol, sale la Salazar buscando a Báez en mitad de terreno, este abriendo por derecha para Viveros, hace rebotar la pelota en Bastián Yáñez y se va en saque de manos para el conjunto de Recoleta, que en 21 con 10 lo empata 0-0 en esta etapa complementaria.
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1: Oye, los brasileros que se dejen de apostar.
0: No, está bien, no están apoyando.
1: No están apoyando. Apostaron por la victoria de Higgins porque están todos pidiendo el gol de Higgins.
2: Perfecto, cuando avance el conjunto rancagüino, se viene José Tomás Movillo. Le tiró un ladrillo, muchachos. Le tiró un balazo desde el fondo. Ni arriba de un caballo la agarraba. El 16, Esteban Calderón se va por línea posterior del conjunto de Recoleta y saque de portería para el conjunto textilero, que lo empata en 22 de este segundo tiempo, 0-0 con O'Higgins de Rancagua.
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2: Muchachos, O'Higgins tiene que ganar hoy día para que se prenda el público y asista este jueves al encuentro válido por la fecha 5, si no me equivoco. Si me pueden confirmar.
1: Fecha 2.
2: Por la fecha 2 con Colo-Colo.
1: 20-30 horas.
2: O'Higgins juega la fecha 1 con Colo-Colo, la fecha 2 con Colo-Colo, la fecha 4 con Recoleta. Uy, la fecha 3 con...
1: ¡Qué orden!
2: Chileno cuando se viene Maturana. Buscando a Francisco González. Se viene 24, Francisco González buscando el centro. ¡Oh! ¡Aparece Maturana! ¡Mano, Maturana! ¡Dos veces! Maturana primero, Salazar repele, ataje extraordinario y después le queda la pelota para la zurda número 14 y eleva sobre el larguero del arco norte del estadio. El teniente la tuvo, el 14 Maturana, en dos instancias sobre el arco de Álvaro Salazar, la más clara, la más profunda del conjunto rancagüino en 23 de esta etapa complementaria. Se lo comió finalmente Martín Maturana, Pepe Vargas.
0: La primera jugada de riesgo, todo el mérito para Álvaro Salazar. Ataja un remate a quemarropa, ¿cierto? Con violencia. Repele el peligro el meta recoletano, pero luego la segunda es más de Maturana. Tenía tiempo, tenía espacio para tener un poquito más de lucidez, tranquilidad. Colocar el remate, ¿cierto? Cercar alguno de los dos palos, pero le da fuerte de empeine. Le intenta reventar el arco a Álvaro Salazar y termina yéndose para arriba.
2: ¿Cuánto avanza nuevamente conjunto Gigante Recabo? Francisco González buscando el centro. ¡Aparece vecino! ¡Salazar! ¡Salazar! Extraordinario, genial, flamante, soberbio, espectacular el arquero número 23 de Recoleta. Cuando definía, palo cambiado, Thiago Vecino. Extraordinario, genial, flamante, espectacular el arquero. La salva nuevamente y mantiene el 0-0 para el conjunto recoletano, Pepe Vargas.
0: Tenemos figura, suma bastantes puntos. A mí no me queda ninguna duda que es el jugador más determinante hasta el momento en la cancha. Álvaro Salazar con la número 23, el arquero de Deportes Recoleta. Había hecho todo bien Francisco González y a mí me parece, Diego, que Thiago Vecino también había hecho todo bien. Esto es todo a mérito del arquero.
1: Absolutamente todo a mérito del arquero. Está calentito, como se dice el gol de Higgins, para la gente del chat que...
0: ¡Ay, olor a gol!
1: Que está, pero siguiéndonos fervientemente. O'Higgins está jugando mejor, me atrevería a decir yo, en estos últimos momentos. Así que pronto va a venir el gol de O'Higgins, me atrevo a decirlo. Se viene el córner, es un córner, tiro de esquina. 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
2: Cuando hay un hombre en el piso de Recoleta, Tomarelli estaba en el piso, el zaguero central, lo estaban atendiendo de su cuádriceps derecho al defensa central argentino. Del conjunto textilero va a salir de la cancha y córner, tiro de esquina en el arco norte del estadio el teniente de Rancagua.
0: Tiene que esperar que salga el defensa para poder jugar.
2: Por supuesto, Maturana, pierna cambiada en el vértice de la Galería 16 y la Marquesina del Coliseo de Calle Freire. Salazar, extraordinario, en dos ocasiones salvó al conjunto de Recoleta, el ex arquero del equipo de Macul, Deportes La Serena, entre varios. El Facha Gamboa dice, muchachos, juguemos. Cuando se vienen dos cambios en Recoleta, va a ser los cambios. ¡Gamboa!
0: Se prepara con la 33 Roberto Riveros y con la 18 Cristian Cepeda. Ya te digo, abandona con la 21. Con la 21 Álvarez por Riveros. Se va Gonzalo Álvarez e ingresa con la 33 Roberto Riveros. También. Y sale con la camiseta número 4 Tomarelli. E ingresa con la 18 Cristian Cepeda.
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2: Santo Maturano buscando el centro. ¡Oh! Cabecea. Primer palo. José Tomás Movillo sobre el arco del arquero Salazar. Llegada del conjunto rancagüino, poco claro en el arco norte. Hay saque de portería para el conjunto textilero.
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2: Cuando desde el fondo, rechazando, se pega en el conjunto de Recoleta. Insiste, O'Higgins de Rancagua, Tomás Movillo. Va Felipe Flores, se le echa a correr a Valenzuela. Antes llega el cruce. El 21, Nicolás Garrido, buscando atrás a Jorge Peña. Este con derecha abriendo por izquierda en zona defensiva. Se viene el 20. Finalmente es Leandro Díaz. Se le echa a correr a Calderón. Este la baja de pecho justo en mitad de terreno. Se viene Calderón. Se le echa a correr a Bastián Yañez. Me parece que está habilitado el 29. Aparece Bastián Yañez. Buscar el centro. Segundo palo. ¡Oh! Pasan todos de largo. Insiste el conjunto rancagüino. Antes aparece a Báez.

0: 15 del conjunto de Recoleta. Recupera el balón, tocando en este caso para el capitán Carvajal, que se le echa a correr a Arguín Arena. Antes va al piso José Tomás Movillo. Movillo casi rebota, pierde la pelota con Arguín Arena. Insiste Leandro Díaz para el conjunto Recagüe en la salida, tocando en este caso Movillo con Felipe Ogás. Aparece el 8, el canterano, el hombre Rancagüino en mitad de terreno. Cuando caen los aplausos, muchachos, el público empieza a alentar al conjunto Rancagüino. Se viene Garrido con Francisco González, se viene Francisco González, dos hombres en camino, va jugando con Felipe Fagüe. Me parecía que haya falta, no antes. Recupera la pelota para el conjunto de Recoleta. Aparece Báez, se viene el 14, Ignacio Lara va a buscar el centro al segundo palo. Insiste Felipe Flores, le va a pegar Felipe Flores. Aparece Arguín Arena, Arguín Arena, pierna cambiada, le va a pegar Arguín Arena. Insiste, se viene Rivero. Sí, casi, casi, casi, casi. Ahora Recoleta convierte el primero del arco sur. Pepe Vargas avisa fuerte el conjunto textilero.
1: Pega la pelota en los guantes, le calienta las manos a Jorge Peña, corta un centro rastero de Roberto Riveros. Pelota que queda dando vuelta en el área, no lo logran despejar, llega con profundidad Recoleta. Cuidado, cuidado, que está despierto el elenco textilero.
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0: Cuando aparece el conjunto textilero, cabezazo de Felipe Flores. Pega en el palo, cruza todo el arco del conjunto Rancagüino. Hasta Lucho Basso lo gritó aquí en la cabina. Cruza todo el arco del conjunto Rancagüino. Palo, cruza todo el arco del conjunto Rancagüino, casi convierte Recoleta Pepe Vargas. Ay, ay, ay, estuvo más que claro el gol de la apertura en el arco sur del Estadio del Teniente.
1: Te diría incluso, Jaime, que llegó a sacar pintura al segundo palo luego de haber golpeado en el primero. Impresionante lo que acaba de suceder aquí. Casi, casi, casi abre la cuenta Recoleta, bastante ajustado el cabezazo de Felipe Flores. La gente se prende, se enciende también aquí el escenario, entendiendo la intensidad. Ahora sí tenemos fútbol, ahora sí hay espectáculo aquí en Rancagua.
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2: Casi 300.
0: Por supuesto.
2: Solo en YouTube.
0: Por supuesto. 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A través de nuestro Facebook de X. Cuando el tiro libre para el conjunto Rancagüino en casi 30. Francisco González y Maturana. Le pegó Pancho. ¡Palo! ¡Palo, palo, palo, palo! ¡No es nuevo! Insiste el conjunto Rancagüino. Se viene Francisco González. Va buscando Maturana. Le pega Maturana. Rebota. Aparece Calderón. La sacan de la línea. La sacan de la línea. Cuando chocaron el arquero Salazar con el zaguero central del conjunto de Recoleta, específicamente Cepeda. Cuando iba a convertir Esteban Calderón, chocan Álvaro Salazar y Cepeda. Rebota la pelota en el defensa. Estuvo otra vez el conjunto Rancagüino tras ese tiro libre de Francisco González, que pega en el parante izquierdo de Álvaro Salazar. Y siete conjunto Rancagüino. Otra clara para O'Higgins de Rancagua, Pepe Vargas.
1: Todas las emociones se estaban guardando para este segundo tiempo. 15 minutos apenas quedan para que se termine el compromiso. Pero vaya, qué 15 minutos van a ser. Tiro libre de Francisco González, cerrado. Palo izquierdo de Álvaro Salazar, cierto, la pelota golpea de lleno el vertical, se va, cierto, hacia la línea derecha, terminan la jugada, la cambian de lado y por el sector derecho de la defensa recoletana aparece, cierto, libre, totalmente solo Calderón, intenta ubicar la pelota, cierto, al palo más alejado del portero Salazar, pero se termina yendo el peligro. Hay dos cambios para O'Higgins, ojo, ojo, ojo, ojo, que se están preparando para ingresar. Dos cambios en O'Higgins.
0: Veo la distancia Moreira y Godoy por, en este caso, Bastián Yáñez y Thiago Vecino, Pepe.
1: Tal cual, reiteramos los cambios. Entran con la número 26, Rodrigo Godoy, y con la 18, Esteban Moreira. 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Se acaba el partido para Thiago Godoy, Thiago Vecino y Rodrigo Godoy.
2: No, y Bastián Yáñez.
1: Perdón, y Bastián Yáñez.
2: 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Continúa el empate 0-0 acá. Y seguimos escuchando el vibrante relato emocionante del apasionado del gol, Jaime Torres en Voz Deportiva.
0: Gracias, Titán del Área Sur, Diego Lea, hoy encargado de la conducción y la voz comercial en Voz Deportiva. Comenta, información de cancha. No es Larry Bay, muchachos. Es Pepe Vargas aquí en el centro de la cabina número 5. Todo bajo la producción de HB y LB cuando Leandro Díaz buscando. Pivotea el zancudo del gol. Ante Moreira desde el fondo. Rechaza Cepeda. Insiste al conjunto de Recoleta. Se la arranca hasta la canillera Arguín Arena. Ahí saque de mano para el conjunto Rancagüino. Tres cuartos de cancha. Zona ofensiva. Aparece el 20 Leandro Díaz. Tiene la pelota entre sus manos. Levanta las manos. El 20 Leandro Díaz buscando a Moreira. Finalmente Calderón. Se viene Moreira. Pierde la pelota, la trayectoria. Pierde su eje. Se trama, parecía que haya falta. Sí, hay mano. Hay mano para el conjunto Rancagüino. Hay mano de un defensa. Finalmente Carvajales que toca la pelota con la mano. El Facha Gamboa dice que hay tiro libre en diagonal. 22 metros al arco de Álvaro Salazar. Pepe Vargas. Hay otra oportunidad clara para O'Higgins.
1: Me parece que se terminan cobrando los jugadores de O'Higgins. Había pasado por lo menos 2 o 3 segundos desde que Carvajal contacta con la mano el balón. No lo advierte así el árbitro Gamboa y es bastante efusivo el reclamo tanto por parte de Moreira como por parte de Esteban Calderón. Terminan cobrando el tiro libre, perfil derecho, te diría unos 20, 22 metros. Está perfecta para alguien que le vaya a pegar con pie derecho. Me parece así que Francisco González toma el balón y la acomoda.
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0: Hay tiro libre para el conjunto rancagüino. 33.50 de esta etapa complementaria. 78 corrido. Dos hombres, Francisco González. Hasta el cocodrilo, hasta la iguana está haciendo el conjunto de Recoleta. 5 hombres en barrera. Hay cambio, viene Proboste. Pronto vamos con ese cambio en el conjunto recoletano. Está Moreira y Francisco González, dos hombres. Álvaro Salazar armando su barrera. Si se mueve gol. Le va a pegar, le pegó Moreira. ¡Le pega Moreira! Sobre el arco de Álvaro Salazar. No bajó esa pelota. Jaime. ¿Me confirmas el cambio, Pepe Vargas?
1: Sale con la camiseta número 10, Mikel Arguín Arena. Ingresa con la camiseta número 7, Branco Proboste, en Deportes Recoleta.
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0: Casi 35 de esta etapa complementaria. Moreira sobre el travesaño de Álvaro Salazar, que saca desde portería. El 23, el arquero del conjunto de Recoleta, buscando tres cuartos de cancha. Antes, desde el fondo, Leandro Díaz, tocando más atrás para el arquero Jorge Peña, que ha sido. Hoy ha tenido un poco de suerte, algo más de suerte ha tenido el arquero Rancagüino con un par de palos que han dado en el arco sur del estadio. El teniente de Rancagua, cuando se viene nuevamente Cepeda, se la echa a correr a Valenzuela. Antes aparece Peña, Peña la revienta buscando a Calderón, insiste, llega la pelota, cruza todo el arco, cruza todo el área, cruza todo el rectángulo. El teniente llega a la pelota a las manos de Álvaro Salazar, que sale jugando con una de bowling por el sector izquierdo. Se viene Francisco Alarcón, tocando con Roberto Riveros. Riveros con Felipe Flores, este con Rivero. Nuevamente aparece desde el fondo el jugador Felipe Ogás. Insiste con Felipe Fagundes en el conjunto rancagüino. Se le echa a correr a zancudo del gol Esteban Moreira. Viene Esteban Moreira, abriendo con Francisco González. Se viene el 24 en diagonal como en el fin. Francisco González, este con pierna cambiada, buscando a Leandro Díaz. Le va a buscar Leandro Díaz. ¡Le pega a Leandro Díaz! Me parecía que había falta. Finalmente el Facha Gamboa dice, ¡párese! Hay saque de portería, se va por línea posterior. Hay saque de fondo para el conjunto de Recoleta, que en 35, casi 36, lo empata 0-0 en su visita al teniente.
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0: Cuando va jugando en el fondo Salazar, avanza el conjunto de Recoleta, se la deja puesta, aparece Leandro Díaz. Se la deja puesta Leandro Díaz al número 17, Nicolás Carvajal, al capitán. Dos hombres en el piso, Pepe Vargas del conjunto recoletano.
1: Me parece que aprovechan de quemar algunos minutos también, Jaime. A ellos les conviene este empate de visita, ¿cierto? Ante un elenco de primera división. No es malo el punto, yo creo que ellos calculan esto a estas alturas. Y si bien es cierto, el jugador de Recoleta muestra bastante dolor, Daniel Viveros, ya se puso de pie y continúa el juego.
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0: con los mejores. cuando viene el conjunto Rancagua, se viene Godoy, se equivoca en la salida junto con Felipe Gaza. Ahí hay saque de manos para el conjunto recoletano, tres cuartos de cancha. Recordemos que el conjunto de Recoleta ataca de norte a sur en esta etapa complementaria. O'Higgins de sur a norte, viste completamente de blanco con líneas azules muy delgadas el conjunto de Recoleta. O'Higgins, celeste, negro, negro el conjunto Rancagüino. Cuando recupera la pelota, en este caso Martín Maturana, se le echa a correr, te aparece Francisco Larcón, complementa esa salida de O'Higgins de Rancagua. Morelia, se le echa a correr Francisco González, se viene Francisco González, se viene el 24, cálmate Titán. Cuando aparece Francisco González buscando centro, buscando centro, muchachos, busca centro, finalmente le pega al arco y centro en el tiro al arco del 24 del conjunto Rancagüino. Se va por línea posterior, hay saque de portería para el conjunto de Recoleta, que en casi 38 lo empata 0-0 en el teniente de Rancagua.
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0: Cuando hay saque de portería para el conjunto recoletano, vamos a entrar en los 38 de esta etapa complementaria. Pronto los últimos párrafos, las últimas líneas de este hasta el momento 0-0 entre O'Higgins de Rancagua y el conjunto recoletano. Desde el fondo José Tomás Movillo insiste, recupera para el conjunto de Recoleta, se viene Riveros, se viene Riveros, se viene Riveros, se la echa a correr a Carvajal, Carvajal con Riveros, Carvajal buscando centro, segundo palo, saca desde el fondo a Nicolás Garrido, insiste, Proboste, le pegó con la cartera, le pega con la chancla, le pegó con cualquier cosa con el diario. Se va por línea posterior de conjunto Recagüino, se equivoca en la salida Jorge Peña, insiste el conjunto de Recoleta, se viene Carvajal, Carvajal con Vivero por el sector derecho buscando el centro, arriba el arquero Rancagüino la embolsa, sale jugando rápido con un saque con ambas manos, insiste el conjunto Recagüino, la pierde Faúne, muchachos, pongámonos de acuerdo, hace una falta Francisco González de amarilla, agarra a Lara, el lateral por izquierda del conjunto recoletano. Hay tarjeta amarilla para 24 del conjunto Rancagüino.
1: La consignamos nomás, la tarjeta amarilla para Francisco González. Se iba en demanda del arco el lateral izquierdo, cierto, Lara de Deportes Recoleta, un lugar de la cancha que, si bien es cierto, no está tan cerca del arco, le permitía proyección al lateral para seguir avanzando. Falta nomás, se dispone a hacer el tiro libre Recoleta. Cuando hay un cambio en O'Higgins de Rancagua, se retira con la número 14 Martín Maturana e ingresa con la camiseta número 13, Joaquín Muñoz.
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0: Hay tiro libre para el conjunto recoletano, 39-30. Branco Proboste buscando, en este caso, a Felipe Báez. Nuevamente con Proboste, este con Lara buscando el centro. Arriba, arriba, arriba, con una mano aparece Jorge Peña. Insiste Viveros para el conjunto de Recoleta. Insiste, va a buscar el segundo palo Carvajal. Gol de Recoleta. Gol de Recoleta. Gol de Recoleta. Gol Flores. Gol de Recoleta. Centro de derecha a izquierda, el capitán, el número 17, Nicolás Carvajal, pierna cambiada, segundo palo, deja estéril a Jorge Peña el testazo, un bote, Felipe Flores, y convierte en el arco sur del estadio el teniente, el primero para el conjunto textilero. 40, minuto 40 de esta etapa complementaria, 85 corrido. Hay gol para el conjunto de Recoleta en el estadio el teniente de Rancagua. Por la fecha 4 de Copa Chile, O'Higgins de Rancagua 0, Deporte Recoleta 1.
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1: Dos centros consecutivos al área, en el primero no te voy a decir que sale bien Jorge Peña, pero al menos logra conjurar el peligro con su puño derecho. La jugada continúa, segundo balón, sacan un centro pasado al segundo palo y ahí es cuando me parece que Jorge Peña pierde un poco la ubicación, la referencia al centro del arco. No se decide a salir, a cortar ese balón y termina quedando a medio camino, facilitándole el cabezazo al delantero Felipe Flores de Recoleta para el 1-0 parcial a favor del elenco santiaguino.
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0: 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Cae el conjunto rancagüino por 0-1 en casi 42 de esta etapa complementaria cuando va jugando Recoleta. Las más claras, muchachos, sí. Las más claras las tuvo Recoleta hasta que Salazar se convirtió en figura con esas dos atajadas ante Maturana y Francisco González. Cuando viene el conjunto de Recoleta desde el fondo, aparece el jugador Carvajal buscando más atrás para Álvaro Salazar, este con derecha, buscando en ofensiva. Erra la pelota José Tomás Bobillo. Recupera desde el fondo Nicolás Garrido para el conjunto rancagüino. Se viene el 21. Abra por izquierda buscando a Rodrigo Godoy. Se viene rápido. Se viene Rodrigo Godoy. Godoy tocando con Felipe Ogás. Ogás con Godoy. Se viene Godoy buscando a la que te criaste. A nadie. Finalmente la pierde en zona ofensiva. Aparece desde el fondo Cepeda. Hombre al piso. Cobra falta el principal Nicolás Gamboa. Boa, hay tiro libre para el conjunto de Recoleta en zona defensiva.
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1: Se la fabricó completamente Viveros. Ahí uno ve la diferencia entre un jugador con más oficio, con más experiencia, como el lateral de Deportes Recoleta y Godoy, quien va con, a mi juicio, un exceso de ímpetu. Cayendo un poco en la trampa que le tendió el jugador recoletano.
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0: Cuando viene conjunto Rancagüino, se viene Godoy. Se viene 26 Godoy, se viene con Francisco González. Se viene Pancho, se viene nuevamente conjunto Rancagüino. Hacia adelante, Pancho, hacia adelante. Va abriendo por izquierda, se viene Leandro Díaz. Buscando el centro, Leandro Díaz, el segundo palo. Rechaza desde el fondo Cepeda. Cepeda rechaza desde el fondo, cabecea y se va al córner número 8.
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0: Hay córner para el conjunto rancagüino. Arca Norte, se viene Francisco González, segundo palo. Cabecea Garrido, pivotea Moreira, insiste, pelota al piso. Finalmente Calderón trataba de hacer una chilena desproporcionada. Pasa a llevar al defensa. Finalmente Cepeda, el que cae al piso.
1: Se va a quedar a dormir ahí.
0: Justo entre el área chica y el punto penal. Tratar de hacer una chilena, muchachos, en una situación así está de más. Está de más. Equivoca el camino Higgins de Rancagua, específicamente el jugador Esteban Calderón. Y lo pintan de amarillo Pepe Vargas. Hay falta en el área para el conjunto de Recoleta.
1: Se prepara para reponer el elenco recoletano. Ojo que ya van 44 minutos con 31 segundos. Se comienza a inflar el túnel de salida por el cual tendrán que abandonar la cancha los jugadores. No sé bien cuántos minutos van a haber, ya los van a dar. El cuarto árbitro está preparando el tablero, ¿cierto?, para decir cuánto más se va a jugar. Pero Higgs debe ir a conseguir al menos el empate. Me parece que perder este partido le restaría bastantes, bastantes créditos al técnico Baglio. La gente tendría todo el derecho a expresar su descontento. 8 minutos. 8 minutos más se van a jugar.
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0: ¿Cuándo va a jugar desde el fondo? Empieza a correr el tiempo adicional, los 8 minutos, las últimas líneas de este compromiso que dice hasta el momento que Recoleta en calidad de visitante le gana Higgins de Rancagua, el local, por 1-0. Felipe Flores para el conjunto textilero desde el fondo, saca la pelota José Tomás Movillo, insiste el conjunto rancagüino. Se viene Faúndez, se viene Felipe Faúndez, se viene el lateral, Felipe Faúndez buscando el centro. Rechaza desde el fondo el conjunto de Recoleta, insiste, me parece que hay falta, cobra falta contra el jugador número 18, Cristian Cepeda, y tiro libre para el conjunto rancagüino justo en la media luna del área del arco norte del Estadio El Teniente de Rancagua.
1: Fue a disputar el balón Esteban Moreira, ¿cierto? La segunda pelota que quedaba luego del centro por el sector derecho. Choca con el defensor central de Recoleta, camiseta número 18. Y termina cobrando falta el árbitro Nicolás Gamboa. Una posición bastante prometedora. El balón está ubicado justo, para que la gente se haga una idea, justo sobre el semicírculo de la medialuna del área grande. Unos 21 metros... Yo te diría que ahí en la medialuna está para cualquiera de los dos perfiles. Puede ser un izquierdo con efecto por fuera, por sobre la barrera, o un derecho, ¿cierto? La acomoda, la prepara Francisco González y también está Felipe Faúndez. Uno de ellos dos será el encargado de patear este tiro libre.
2: Saludamos a toda la gente que está en nuestra sintonía a través de la 92.5 en Radio Bonita, también por bonitafm.cl y también a través de todas nuestras plataformas. YouTube plagado de comentarios, muchos que pierden la combinada, dicen por acá. Muchos brasileños también, les mandamos saludos a todos, hinchas de todos los equipos que están en la presencia, en la audiencia de Voz Deportiva. Continuamos con el vibrante relato de Jaime Torres para 92.5 Radio Bonita.
0: Tiro libre para el conjunto de O'Higgins de Rancagua. Arco norte del estadio, el teniente de Rancagua, Felipe Faúndez y Francisco González. Dos hombres, Salazar, palo izquierdo. Dos hombres, le pegó Pancho. Salazar, extraordinario, nuevamente soberbio, genial, mano cambiada al arquero y la manda al córner número
1: 9 para O'Higgins de Rancagua.
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0: Se va a pegar Joaquín Muñoz del sector oriente del estadio, el teniente de Rancagua, segundo palo arriba, Calderón, cruza todo el arco, se tira ahora Salazar al piso, hay saque de portería. Hay saque de portería para el conjunto de Recoleta, que en 47.50 lo gana en el estadio del teniente Rancagua, con gol de Felipe Flores por 1-0.
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0: Cuando caen pifias en el estadio del teniente de Rancagua, desde el fondo, Álvaro Salazar rechaza tres cuartos de cancha ante Leandro Díaz, hasta rebotar la pelota en Viveros. Hay saque de manos para el conjunto de Recoleta. Me parecía que había saque de manos para O'Higgins. Finalmente
1: lo corrige el árbitro.
0: Lo corrige el principal, Gamboa. Hay saque de manos para el conjunto rancagüino. Ogas jugando con Nicolás Garrido. Se viene el 21 del conjunto rancagüino. De Costa Cordillera el 21. Tocando con Francisco González. Se viene el 24. Francisco González en cara. Se viene Pancho en cara. Buscando a Felipe Faguna. Nuevamente Pancho. Va buscando el centro. Segundo palo. Va buscando Calderón. Calderón no cabecea. Tampoco pivotea. Rechaza desde el fondo el conjunto de Recoleta. Específicamente Carvajal. Y saque de manos. Hay lateral ofensivo para O'Higgins de Rancagua.
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0: Cuando viene el conjunto rancagüino nuevamente, me parece que ya falta en el área. Juegue, dice Gamboa. Garrido abre por derecha, se viene Francisco González, se viene Pancho. ¡Le va a pegar Pancho! Hace rebotar la pelota en la defensa del conjunto de Recoleta. Insiste el 24 del conjunto rancagüino. Hay lateral nuevamente para O'Higgins de Rancagua. Ese lateral tiene que sacarlo Felipe Faúndez, muchachos. Ese lateral tiene que sacarlo Faúndez. Finalmente lo saca Pancho, abriendo con Moreira. Pide una falta el zancudo del gol. Finalmente desde el fondo rechaza a la gente de Recoleta. Insiste O'Higgins de Rancagua. Cuando viene Godoy, va a buscar Speedy, va a buscar el centro, segundo palo Godoy, aparece Moreira, pivotea Moreira, pero no pivotó ni bien ni mal, la dejó ahí nomás. Aparece Ogas nuevamente en el conjunto rancagüino. Va a abrir con Francisco González. Se viene Francisco González buscando segundo palo, aparece Moreira. Esperanzas se perdían en el conjunto rancagüino por el empate. Hay centro por parte de Francisco González, al cabeceo del número 18 Esteban Moreira, y en 50:30 de esta etapa complementaria, 5:30 de tiempo adicional, lo empata el conjunto rancagüino. O'Higgins 1, Recoleta 1.
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1: Ojo que se viene, estaba en posición de adelanto, no vale. Bueno, más ganas que fútbol, mete mucha gente al área de O'Higgins, alguna pelota te va a quedar, ¿cierto? Ya habían habido bastantes cabezazos de Moreira, pivoteos que no habían sido precisos. Logra ahora dar con el arco, ser certero, definir la jugada y atención.
0: Cuando se viene nuevamente conjunto de O'Higgins de Rancagua, se viene Rodrigo Godoy buscando el centro, segundo palo. ¡Oh! Rechaza desde el fondo del área nuevamente. Hay córner, el tiro de esquina en el arco norte, número 10.
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0: Y está Francisco González justo en el vértice de la tribuna Andes, con la galería 16 del estadio Teniente de Rancagua. 51-30, queda 1-30 todavía. Y algo más que agregue Gamboa. Ahí centro, primer palo. Insiste el conjunto de Recoleta, la saca. Desde el fondo aparece Carvajal. Se le echa a correr a Riveros. Se viene el 33, la gana Felipe Ogás para el conjunto Rancagüino. Y una mano. Finalmente hay una mano por parte de Gamboa. Cobra una mano de Leandro Díaz. Muestra amarilla para el conjunto de O'Higgins de Rancagua. Confirmamos la tarjeta amarilla para Leandro Díaz en O'Higgins de Rancagua.
1: Retrotrae la jugada Gamboa y cobra una falta cercana a la mitad de la cancha. Ya son los últimos pasajes de este partido. Aprovecha de adelantar las líneas Recoleta y tomar algo de aire.
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0: Yo creo que queda una más, muchachos, va a quedar una más. Peña rechaza tres cuartos de cancha, va a pivotear arriba, Moreira va peleando con Francisco Alarcón, el número 5. Insisto, Higgins de Rancagua, parecía que había mano. Si hay mano, hay tiro libre en zona defensiva para el conjunto de Recoleta.
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0: Va a sacar el tiro libre justo en mitad de terreno defensivo. El número 15, el capitán Felipe Báez. Báez. El capitán es Carvajal, Báez es el 15, buscando tres cuartos de cancha. Cuando en este preciso instante se va quemado el técnico de Recoleta, Francisco Arrué. Minuto exacto, minuto preciso. El principal Nicolás Gamboa, brazos al cielo. Y dice que acaba de terminar. Dejaron de correr, dejaron de jugar. Con goles de Felipe Flores en el minuto 86, el empate por parte de O'Higgins de Rancagua con Esteban Moreira en el minuto 90 más 6. Finaliza este partido válido por la fecha 4 de la Copa Chile 2026. O'Higgins de Rancagua 1, Recoleta 1.
2: Final de este encuentro válido por la fecha número 4 de la Copa Chile. 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Empate a 1 entre el local O'Higgins de Rancagua con Recoleta. Comentario breve antes de bajar a la zona mixta, José. ¿Qué te pareció este encuentro de O'Higgins de Rancagua, donde pareciera ser que en los segundos 45 minutos quiso ir a buscar el partido con más ganas que fútbol?
1: Ninguno de los dos equipos se va contento en la cancha. Tras el pitazo final del árbitro Gamboa se vio decepción, desilusión, tristeza y, por supuesto, cansancio luego de un partido en el segundo tiempo bastante disputado. O'Higgins se queda con 2 puntos en el fondo de esta tabla del grupo E de la Copa Chile. Recoleta, cierto, rescata un punto en su visita a Rancagua y me parece que O'Higgins, luego de 3 partidos disputados por este campeonato, Diego, no le queda ningún tipo de margen. Creo que si es que O'Higgins quiere pelear la clasificación, no le queda nada más que salir a ganar todos los partidos. Ambos partidos de visita contra Recoleta y Unión Española y el partido como local contra Colo-Colo. En lo que respecta a este partido, creo que O'Higgins careció de eficacia para poder concretar las oportunidades que sí se pudo generar el segundo tiempo, algo que ha sido un dolor de cabeza todo el semestre prácticamente para el cuerpo técnico de O'Higgins. Y me parece que por ahí pasa un poco, Diego, la manera de solucionar este problema, de traer un delantero, cierto, que sí sea capaz de aprovechar las oportunidades que se generen, pero no solo eso, sino que también un mediocampista que logre asegurar un poquito más el centro de la cancha para así poder generar juego y alimentar a los delanteros. Creo que son dos piezas claves que hay que traer para este segundo semestre.
2: Claro que sí, vaya nomás a prepararse para ir a la zona baja del Estadio del Teniente, a la conferencia de prensa, también a zona mixta. Jaime, bueno, finaliza este encuentro, empate 1-1 entre O'Higgins y Deportes Recoleta, en un partido que creo que tú me ayudas a desmenuzarlo, pero tu opinión acerca de esto, la actitud de O'Higgins también, yo creo que lo vi un poquito quizás más entero que contra Colo-Colo. Sin embargo, insisto, creo que la faceta de O'Higgins en esta Copa no lo veo competitivo, lo veo algo como más cumpliendo. El partido de hoy me genera esa sensación. No lo veo ni algo negativo ni algo positivo, pero me da esa sensación de que O'Higgins, sin decirlo, no quiere jugar esta Copa, Jaime.
0: Pero entonces, que me gustaría hacerle esa pregunta, Baglio. Así, o sea, ser directo, ser claro. Es mejor ser transparente.
2: Pero tú viste, ¿cómo viste, digamos, la actitud?
0: Yo vi el primer tiempo horrible.
2: ¿Cierto? Lo mismo horrible. Que hemos visto en esta Copa.
0: Lo mismo que hemos visto siempre en esta Copa. Y O'Higgins empieza a jugar después que ingresa Francisco González, después que vienen algunos cambios, pero específicamente después del ingreso de Francisco González, arriba O'Higgins empieza a jugar. ¿Cómo puede un jugador marcar tanta la diferencia que incluso sus mismos compañeros le dan continuidad y le dan tanta confianza para que él vaya y tire prácticamente solo el carro adelante? Eso no puede ser.
2: O sea, en una formación sin Francisco González, uno al tiro piensan que este O'Higgins no va a competir.
0: Pero que O'Higgins no tiene a Sarrafiore, no tiene a Ravelo, no tiene a Francisco González, se pierde prácticamente el 50-60% de la generación ofensiva de O'Higgins. Súmale a un Thiago Vecino que hace goles de vez en cuando, un Arnaldo Castillo que no podemos seguir esperando nuevamente a Arnaldo Castillo, un jugador como Bastián Yáñez que tiene bastantes patriadas, pero no es un definidor innato como es y Francisco, un Joaquín Tapia que todavía sigue demostrando poco, o es más finiquita o finaliza a veces
2: la toma de decisiones,
0: por eso la finaliza,
2: queda al debe
0: y queda al debe. Siento que hoy, mira, ¿cuánta gente vino hoy día? 1.500 personas.
2: 2.000, así siendo muy generoso.
0: Ya. Imagínate, vienen 1.500, 2.000 personas. Y más encima el partido es malo en su primera parte. En su segundo tiempo empiezan ambos equipos a tratar de demostrar algo distinto. Es más, Recoleta, por las ocasiones, si hubiese sido un empate a uno o hubiese ganado Recoleta 2-1 por los palos que pegó en el Arco Sur,
2: ajá,
0: hubiese sido... O sea, a ninguno de los que están en el estadio podría haber hecho algo distinto.
2: Nadie se hubiese sorprendido.
0: Nadie se hubiese sorprendido. ¿Y para qué pensar el hecho de, en este caso, no podemos desconocer el gran trabajo de Salazar en el Arco Norte, que también, antes en este caso...
2: Una de las figuras del partido.
0: Para mí una de las figuras del partido. Pero siento que, independiente de todo, creo que hoy las figuras del partido fueron los palos. Hubo palos en el Arco Sur, hubo palos en el Arco Norte, pero hay algo súper importante. Sí, me voy muy desilusionado de este O'Higgins de Rancagua, porque lo dijimos, yo estuve en la transmisión de O'Higgins ante Colo Colo, que O'Higgins hoy debía hacer algo distinto, pero O'Higgins no hace algo distinto. Entonces, al final, el rival, ¿qué es lo que hace? Te toma la mano, te busca por las orillas. Hoy, lo bueno, y me llama mucho la atención, que el otro día Garrido no fue ni al banco y titular.
2: Capitán.
0: Entonces, pongámonos serios. Me gustaría hacerle esa pregunta, profesor Pobaglio, con toda la transparencia, con toda la honestidad, ¿estamos compitiendo o no estamos compitiendo?
2: Estamos cumpliendo.
0: En Copa Chile. ¿Estamos compitiendo o estamos cumpliendo, claro, en Copa Chile? Porque al final es lamentable ver que hay jugadores que deberían demostrar en este torneo, en estas instancias, en esta oportunidad, que están para tirar el carro. Pero, por ejemplo, no puede ser que hoy día, si no juega Juan Leiva, el medio campo quede inconexo con la zona ofensiva. O no puede ser que si no juega Sarrafiore, lamentablemente Ravelo ha recrudecido en su lesión y no ha podido hacer un aporte en este primer semestre. Ajá. Y creo que podría ser incluso la mejor incorporación de O'Higgins en la segunda etapa de este torneo, lo mismo que Sarrafiore fue el año pasado. Pero siento que O'Higgins, en este caso, desilusiona bastante a sus hinchas, que hicieron un esfuerzo por venir al Teniente hoy y acompañarlo en este partido ingrato.
2: José Antonio, te escuchamos.
3: Sí, nos encontramos ya instalados en zona mixta, a la espera de que los jugadores de O'Higgins se retiren y ojalá den algunas declaraciones respecto a lo que fue este partido contra Deportes Recoleta.
2: Perfecto, perfecto. Entonces, tú nos interrumpes ahí, José Antonio, en zona baja.
0: A ver. Pero si quiero preguntarle también.
2: Sí.
0: Pepe, Jaime, tus impresiones mientras salen algún jugador o sale alguien ahí de la zona mixta.
3: Sí, mira, fíjate que te comento que acabo de ver pasar a Benjamín Chamine, eso sí, vestido, digamos, de civil. No estaba citado para este partido, recordemos, pero al parecer vino de todas maneras a ver a sus compañeros disputar este compromiso.
2: Perfecto. Yo la verdad que me cuesta encontrar mi emoción en este momento, porque No estoy enojado ni desilusionado, porque finalmente veo lo que está pasando en O'Higgins, y Y es difícil, digamos, encontrar una vuelta cuando no quieres encontrar una vuelta. O sea, yo no sé a qué recriminarle este pasar hoy en día a O'Higgins, porque siento un equipo, insisto, desanimado, siento un equipo que no quiere estar acá compitiendo, que pide a grito estar 2 semanas fuera de todo, desconectado de todo. Y la gente que entró hoy día, que creo que también no había mucho que hacer. O sea, si miramos que O'Higgins termina en ofensiva con Calderón y Moreira, dos jugadores que hace 2 semanas no estaban ni en las cómicas, yo creo que es difícil pensar en algo distinto. Claro, hoy día pudo marcar Moreira en una jugada que tienes que meterla adentro también. O sea, tampoco digamos que es una jugada, digamos, que el jugador se la desarrolle él mismo y la termine finiquitando. No, es una jugada donde él cumplió con lo que tenía que hacer. Pero, insisto, me cuesta encontrarle una vuelta a este pasar de O'Higgins, porque finalmente el que avisa no traiciona. Y creo que O'Higgins, sin decirlo, está avisando que no quiere competir en esta Copa Chile. Entonces,

0: qué hay tanto miedo a cambiar el estilo de juego cuando tienes otro tipo de jugadores, cuando no tienes lo necesario? Entonces, insisto, para mí este es un partido que es difícil de analizar porque siento que la toalla de alguna manera está tirada. Siento que hay una banderita en O'Higgins, una banderita blanca ondeando, que dice, no quiero más. No quiero más esta temporada, quiero, como dice el meme Jaime, me quiero bajar del mundo. Para mí esa es como la sensación de estos O'Higgins y es lamentable por un lado, claro, porque la gente también viene acá esperando ver un espectáculo, esperando ver a O'Higgins ganar, y se llevan este que, si lo miramos de algún contexto, es un papelón. Es un partido malo, es un resultado que no te ayuda en nada. O sea, yo no sabría qué sacar de positivo de este resultado, porque a todas luces O'Higgins debería haber ganado este partido. Suma 2 puntos en 3 encuentros jugados en esta Copa Chile, y más allá de poner en peligro, ¿no?, la clasificación en esta Copa, y que yo creo, insisto, esta Copa ya no nació muerta, es el sistema de juego de O'Higgins. O sea, ¿qué puede rescatar de acá los siguientes partidos, Jaime? ¿Qué puedes esperar, digamos, de este equipo? ¿Cuánto evoluciona para el partido frente a Boca? Por ejemplo, digo yo, ¿cuánto evoluciona de acá al partido de la semifinal de la Copa de la Liga?
1: Es que es la primera instancia, Diego.
0: ¿Cuánto hay que esperar a este equipo?
1: Por eso, ¿cuánto evoluciona este equipo de ahora en más hacia lo que va a ser los dos partidos
0: que
1: más...
0: Son 2 semanas.
1: Pero ojo con algo, son los 2 partidos más importantes de O'Higgins en el primer semestre. Porque, ¿qué pasa? Si O'Higgins es capaz de ganar la Ñublense y llegar a esa final con Coquimbo, le puede costar a O'Higgins una clasificación a Copa Internacional de manera directa, incluso siendo subcampeón del torneo, porque Coquimbo se puede meter en Copa Libertadores, puede pelear el título o puede meterse en Copa Sudamericana y pasar a Chile 3, y ese cupo quedaría para el subcampeón.
0: Claro, corre.
1: Entonces, de ahí que O'Higgins se va a jugar una semifinal a tambor batiente en Chillán y en Rancagua ante Ñublense, y eso es lo que tiene que tratar de buscar O'Higgins hoy. Pero lo que hizo hoy día el equipo rancagüino, con todas sus deficiencias, con todos sus ripios, creo que hoy O'Higgins, de una u otra forma, le falta el respeto a esta hinchada. ¿Y por qué le falta el respeto? Porque uno ve que el primer tiempo el equipo puede más, pero ese más, de seguro que el técnico dice, hay que hacer más. Si pierdes la compostura o no eres capaz de ser un equipo intenso en ofensiva ante un equipo de la primera B en Rancagua, sin ni siquiera la presión de que haya televisión y ni siquiera la presión de que hayan 10.000 personas en el estadio del Teniente, imagínate cuánto venga Boca, o imagínate esa semifinal ante Ñublense. O'Higgins tiene que quedar prendido, tiene que llegar despierto a esa semifinal con Ñublense, y tiene que llegar con la instancia de clasificar, porque recuerda que O'Higgins, cuando jugó con Ñublense en Chillán, si no por la efectividad en ofensiva de O'Higgins, fácilmente O'Higgins pudo haber perdido en Chillán. El partido,
2: muchachos,
1: no va a ser fácil.
2: Atención.
0: Chicos, Antonio, te escuchamos.
2: Por interno, que en breve va a comenzar la conferencia de prensa de Lucas Boaglio. Estamos en zona mixta, no ha salido ningún jugador aún. Están todos aún en el camarín. Pero esa ha sido la comunicación que nos han entregado desde la gente de medios, que al parecer se va a priorizar por esta ocasión que comience la conferencia de prensa del director técnico Higgins.
0: Perfecto. Perfecto, entonces nos avisas cuando ya comienza a hablar Lucas Boaglio. Bueno, en este partido, que es un empate que creo que tiene poca incidencia, sí, el punto. No, O'Higgins empató acá con la Unión Española y empató acá con Recoleta. Tiene que jugar el día jueves con Colo-Colo acá en Rancagua, ¿cierto? 20-30. Y luego termina con 2 partidos de visita.
1: Pero fíjate, Diego, ¿qué hubiese sido de este partido que se viene el día jueves si O'Higgins gana hoy?
0: Claro, o sea, te asegura. Te asegura lo menos.
1: Te asegura lo menos 7.000, 8.000 personas del estadio.
0: No, y en el grupo quedas más tranquilo, o sea, quedas con 4 puntos, lo mismo que Unión Española. Ganando de local ese partido frente a Colo-Colo, quedas con 7, ya incluso quedas primero. Entonces, el contexto de la Copa, yo creo que no está todo tirado, pero sí ya se comienza a complicar un poco. Y yo creo que sería bueno una

0: parte de honestidad, sobre todo de decir, bueno, tenemos chances, queremos ir por esas chances, o las chances están ahí, pero efectivamente las vamos a votar. ¿Te acuerdas cuando Víctor Fuentes, el 2024, tardó pero hasta la última fecha, que era la posibilidad matemática de decir que se podía clasificar a Copa, hasta que, no sé, Pojín ya estaba como a 2 puntos del descenso para decir, tuvo que decir, bueno, efectivamente ya ahora ya no podemos pelear Copa, cuando era evidente, no sé, 6 fechas anteriores? Entonces yo creo que eso.
1: Voy a enviarle un mensaje a nuestro editor que se ponga serio, por favor, en el chat
0: ¿Con la
1: deportivo.
0: vuelta de Moreira?
1: No, porque no leen el chat. Basta de censura, por favor. Acá en Voz Deportiva, al contrario. Lo
0: Basta
1: único
0: de
1: que podemos
0: censura.
1: decir es que O'Higgins hoy empató a la que te criaste, es decir, a los ponchazos, a los hoyazos.
0: A cualquier cosa.
1: ¿Por qué? Pero por amor propio. Y porque tiene un jugador que es distinto. Y ese jugador distinto es el que tiró al centro. Si ese jugador distinto no hubiese ingresado, O'Higgins no tenía por
0: No,
1: dónde.
0: nada.
1: O'Higgins no tenía por dónde esta tarde en el estadio del Teniente de Rancagua.
0: O sea, qué bueno que O'Higgins lo tenga. Ahora, si vas a estar solamente pensando en que este te puede cambiar el pasar del partido, es difícil competir así. O sea, de hecho, la crítica para el resto. ¿Qué pasa con el resto entonces? ¿Qué tienen que esperar a que entre uno para cambiar todo? Pero bueno, a mí, insisto, me cuesta leer este partido en modo de crítica, porque yo entiendo que, y quiero creer que es así también, porque si no, no se puede jugar así, ¿no? ¿Eh?
1: Porque fíjate
0: No
1: que,
0: puede estar
1: mira,
0: con tan pocas ganas.
1: pero que fíjate cómo define Vecino. Está bien, independiente que haya en este caso salvado Álvaro Salazar. ¿Cómo define Maturana? Entonces, ojo,
0: Claro.
1: ojo con eso. A veces esas pequeñas diferencias o esos pequeños puntos que definen un partido. Te marcan y te hacen ganar o ganar un partido. Hoy día O'Higgins, en el estricto rigor, pudo haberlo perdido por los
0: Sí.
1: palos que pegó Gonzalo Álvarez, por el palo que pegó Felipe Flores en el cabezazo, incluso todo el arco sur del Estadio del Teniente. Álvarez también, que pegó un palo iniciando la etapa complementaria. Pero también en el arco norte estuvo la definición
0: Lo pudo
1: de
0: haber ganado
1: Maturana,
0: también.
1: estuvo la definición
0: El palo de Pancho González, ¿te acuerdas del
1: de
0: tiro
1: Francisco
0: libre?
1: González. La tajada de Álvaro Salazar también, pero siento que O'Higgins lamentablemente está dejando chances y algo súper importante. Siento que ahí tú te das cuenta
2: Muchachos,
1: que no hay
2: toma
1: jugadores
2: posición Lucas
1: suficientes para tirar este
2: Bobadilla
1: carro.
2: en la sala de conferencias. Va a iniciar la conferencia de prensa del director técnico de O'Higgins de Rancagua.
0: Perfecto, perfecto. Dejamos entonces
1: Perfecto.
0: la conferencia de prensa de Lucas Bobadilla. Lo
3: ¿Cómo
0: llamamos
3: están?
0: a
3: Buenas
0: Paul
3: noches. Vamos a dar inicio a la
0: y al
3: conferencia
0: DT de
3: luego del
0: O'Higgins.
3: empate entre O'Higgins y Deportes Recoleta por la fecha 4 de Copa Chile, Coca-Cola Cero Azúcar. Iniciamos con Mauro García de Radio Bienvenida.
4: Gracias, Paul. ¿Qué tal, profesor? Buenas noches. Como siempre, preguntarle sus sensaciones de este empate y también el día de hoy, Ricardo Budón confirmó la salida de Benjamín Eschamine. Consultarle por este caso, ¿usted aprobó la salida? ¿A qué se debe los motivos de que el jugador abandonara la institución? Muchas gracias.
5: Buenas noches. La sensación es, lógicamente, por un lado, el sinsabor de no conseguir la victoria. Que el rendimiento del equipo haya tenido momentos durante el partido, momentos donde nos costó, momentos donde fuimos superiores, momentos donde el rival tuvo sus oportunidades. En los momentos que fuimos superiores no pudimos tener la contundencia como para haber convertido un gol antes de lo que fue el gol del empate. Y por otro lado, algunas sensaciones positivas porque terminaron jugando muchos chicos del club. La idea es poder darle oportunidades y minutos a algunos jugadores. Así que bueno, desde ese punto de vista termina siendo levemente favorable. Después la salida de Benja Chamines, sí, está confirmada. Es un jugador que le apareció una oportunidad de un equipo de Argentina, decidió tomarla y bueno, es un jugador que no va a continuar el segundo semestre con nosotros.
3: Continuamos con Gabriel Arcas de Radio Orocoipo.
6: Buenas noches, profesor. Bueno, más allá de los resultados negativos que se ha dado, que se ha ido dando de un tiempo a esta parte del plantel de O'Higgins, O'Higgins finalmente no termina de convencer con el juego que nos tenía acostumbrados, no logrando los objetivos, y claro, el hincha se va molesto porque, claro, se ve en la cancha un equipo como Recoleta, que no hay, no por minimizarlo, pero un equipo de otra categoría, y en la cancha se vieron como si jugaran los dos la misma categoría, profesor.
5: Bueno, lo que pasa es que también hay que contextualizar todo. Hay que contextualizar todo. No podemos decir que Recoleta y O'Higgins parecían dos equipos de la misma categoría. Yo creo que hay que analizar nuestro momento y ver que en Copa Chile nos está costando, sobre todo en esta rotación que estamos implementando. Lógicamente que eso conspira a veces con los resultados, pero bueno, es un momento especial nuestro durante el año. Así que, bueno, intentaremos sostener esta situación, que lógicamente que es incómoda, a nosotros tampoco nos gusta, y entiendo el descontento que se puede llevar el hincha cuando regresa a su casa, pero es un momento muy especial de la temporada nuestra, con cuatro campeonatos que tenemos que competir, y bueno, lo hacemos de la forma que podemos, no de la forma que quisiéramos.
3: Continuamos con Diego Hidalgo, de Radio Caramelo.
7: Hola, Lucas, buenas tardes.
5: Buenas tardes.
7: 6 de 18 puntos en este mes de junio para mí, para el olvido, 33% de rendimiento. ¿Cómo motivamos al plantel? ¿Cómo motiva usted a sus jugadores? De hecho, no repitiendo las mismas formaciones en los partidos de la Copa Chile y teniendo ya el rumor de los jugadores que ya se van, que ya se fue, por ejemplo, Chamine, de los otros que están recibiendo ofertas, ¿cómo mantenemos la estabilidad y cómo planificamos y le damos la confianza al plantel? Muchas gracias.
5: Nosotros decidimos en esta instancia de la temporada hacer, yo ya lo vengo diciendo después de varios partidos, manejar las cargas de los jugadores. Hemos jugado demasiado durante los 5 meses de competencia que llevamos. Y la verdad que implementamos esta política para poder no sufrir lesiones, para poder sostener a un equipo sin exprimirlo al punto tal que no podamos sacarle mucho más. Y después, ¿cómo lo sostenemos anímicamente? No es algo que me preocupe. Sí, lógicamente, el no tener resultados positivos a lo mejor afecta un poco la confianza. Lo que por ahí puede generar inestabilidad en el plantel son lo que usted dice, las ofertas, los llamados, las tentaciones que le pueden aparecer a algunos muchachos después de un primer semestre que fue muy bueno y que algunos muchachos se han destacado. Entonces es lógico que reciban sondeos. Bueno, eso es muy especial porque es personal, y cómo podemos sostener esa inestabilidad personal depende de cada uno de los jugadores que reciben esos llamados. Hay algunos que a lo mejor están más curtidos y que lo manejan bien y que no le afecta lo más mínimo el día a día, y hay otros que a lo mejor sí. Entonces, bueno, eso es muy personal, y en la medida que nosotros podamos apuntalar, vamos a apuntalar, pero lógicamente que hay sondeos o llamados que nosotros desconocemos o no existen, pero lo único que sabemos es que Benja Chamine no continúa con nosotros.
3: Continuamos con Maximiliano Figueroa, de Radio Rancagua.
8: ¿Qué tal, profesor? Buenas noches. A propósito de la salida de Chamine, se abre un cupo extranjero en O'Higgins de Rancagua. Por lo mismo, me gustaría consultarle si usted ya ha conversado con la dirigencia sobre cuáles son los puntos a reforzar en este segundo semestre y cuántos jugadores más o menos llegarían a O'Higgins.
5: Bueno, yo ya lo vengo diciendo hace algunas semanas atrás. La idea de traer refuerzos va a ser siempre y cuando tengamos salidas. Se confirmó la primera y lógicamente que vamos a intentar buscar una pieza que nos permita reemplazar a Benja. Como dice usted, es un cupo de extranjero también, así que eso en el mercado nos abre la posibilidad de mirar fuera de las fronteras. Pero bueno, son los primeros días después de que se confirmó la primera baja. Entonces, bueno, estamos en charlas un tanto preliminares, prematuras con la dirigencia para ver el perfil del jugador que pueda llegar a potenciarnos el segundo semestre.
3: Última pregunta, José Antonio Vargas, Radio Bonita.
9: Hola Lucas, ¿qué tal? Buenas tardes, los saluda Voz Deportiva, Radio Bonita. Se vienen un mes de julio con, a mi juicio, los partidos más importantes que va a enfrentar O'Higgins en el año hasta momento, como lo son los partidos por semifinales de la Copa de la Liga, que yo considero que si O'Higgins, golpeo madera, llega cierto a quedarse con ese título, se iguala lo que se logró la campaña del año pasado, entonces ya sería un éxito bastante considerable. Yo creo que, y además está el partido con Boca Juniors, que para qué lo vamos a decir, hace muchísimos años que el equipo no competía a nivel internacional como lo viene haciendo, y me parece adecuado, como usted dice, poner las cosas en contexto y entender de que los campeonatos más importantes en este momento no son la Copa Chile, y hay que decir las cosas como son, eso se entiende. Considerando aquello, ¿cuáles considera usted que son los aspectos, sobre todo de la mitad de la cancha hacia arriba, tres cuartos de cancha, que O'Higgins aún necesita mejorar, tanto con los jugadores titulares como con los jugadores que vienen sumando más minutos, para enfrentar estos partidos con Ñublense y con Boca?
5: Bueno, el tema de la efectividad es un punto que debemos hacer hincapié para tratar de pulir. Nosotros hoy, más allá que el rival también tuvimos situaciones muy claras, que a lo mejor en otro momento de la temporada la definición hubiese sido otra, y hoy definimos a donde estaba el arquero, no elegimos el mejor lugar para definir. Entonces también eso es algo que tiene que ver con el momento. Nosotros estamos atravesando un año donde hemos competido muchísimo, más que nunca, para el jugador chileno que no está acostumbrado a jugar tanto. Tenemos jugadores que han triplicado, cuatriplicado la cantidad de minutos que han jugado la temporada pasada en 5 meses. Entonces eso es algo que hay que decirlo, y no quiero que suene excusa, porque si hay alguien que no se quiere agarrar de las excusas soy yo, y siempre le digo a los jugadores que no me gustan las excusas, pero eso es algo que uno lo tiene que decir. Estos jugadores han jugado mucho, y si en algún momento no aflojamos un poco, por más que querramos que ellos aprieten el acelerador, se quedan sin bencina y no hay bencina. Entonces, este es un momento donde hay que bancarla. ¿Es incómodo? Es incómodo, es feo, no me gusta. Pero hay que bancarla para que por lo menos podamos tener un segundo aire en lo que resta de la temporada. Lo dije después del partido con Colo-Colo. Yo escuchaba al técnico de Colo-Colo que decía que ellos tienen planificado una pretemporada en 2 semanas. Y yo, por un lado, sentí envidia. ¿Cómo pueden preparar una pretemporada cuando nosotros no paramos de jugar, no paramos de concentrar, no paramos de competir? Estos jugadores se la pasan viendo videos de los rivales, viven encerrados, no ven a su familia. Y llega un punto que es bravo bancar tanto estrés y tanto nivel de competitividad. Insisto, sobre todo cuando no están acostumbrados. El jugador brasileño juega cada 3 o 4 días, pero el jugador brasileño juega cada 3 o 4 días desde que tiene 15 años. Y se acostumbró y juega y juega y juega y juega y juega. Y así todo le cuesta. Nosotros jugamos con Sao Paulo acá, Copa Sudamericana. Sao Paulo trajo un equipo alternativo cuando nos enfrentó. A los 3 días jugaba un partido por el Brasileirão, un partido importante, puso lo mejor. Después tenía Copa Brasil. Perdió los 2 partidos con un equipo de segunda. Un super equipo. Sao Paulo tiene un plantel de casi 40 profesionales. Es muy difícil, es muy difícil. Estamos viviendo una temporada atípica y la vamos a enfrentar con la seriedad y el compromiso que lo estamos haciendo. Ojalá que nos vaya súper bien en semifinales, Copa de la Liga. Ojalá que contra Boca nos vaya muy bien. Pero bueno, este es un momento particular del año, y ojalá que, así como en algún momento el hincha estuvo, siga estando en este momento, porque lo necesitamos. Este grupo, si hay algo que no se guarda nada, es el esfuerzo, y te entrega el corazón hasta el último segundo, y yo los voy a defender a muerte porque son súper nobles. Pero este es un momento del año donde no podemos ser el mismo equipo que en febrero, en marzo, porque no lo podemos ser. Entonces, esperemos recuperar un poquito de energía y cuando necesitemos otra vez estar a tope, que este equipo vuelva a estar a tope.
3: Bien, muchas gracias. Damos por finalizada la conferencia de prensa.
5: Hasta luego.
0: Palabras del técnico de O'Higgins, entonces, Lucas Bobaglio, ahí en conferencia de prensa. ¿Me escuchas, José Antonio?
2: Te escucho 10 puntos, Diego.
0: Perfecto.
2: Por terminada la conferencia de prensa. Bastante perfecto. Extensa la respuesta final, sí, del técnico. Me parece que es un momento de catarsis.
0: Parece que sale mejor estar al final preguntando.
2: Pero parece que sí.
1: Fíjate, Pepe, que hay algo súper importante. Lo que dijo el director técnico Rancagüino en la última respuesta, y agresemos también tu pregunta, es que el equipo está reventado. El equipo está reventado.
0: Quieren descansar, pues, si lo que
1: quieren
0: conversando.
1: Descansar. Entonces, no le exijamos más a este equipo, sino que hasta semifinales
2: de la Copa de la Liga.
1: Claro. Y el partido con Boca.
0: O sea, a lo menos la Copa de Chile, por uno decirlo, que se juegue, pero no generemos ninguna expectativa, ¿cierto? Ya el discurso cambió de decir, vamos a ir a pelear en todos los frentes, ¿cierto? Sí. Estamos en cuatro frentes, ahí vivos, como decía, pareciera querer dar un paso al costado.
2: A eso iba la pregunta también, a asumir un poco que la Copa Chile no es un campeonato importante dentro del contexto que ellos mismos reconocen que hay que tener para poder analizar el presente O'Higgins.
0: José, bueno, tus últimas impresiones para ir cerrando esta transmisión de 10 puntos de Voz Deportiva. Siempre lo decimos, no tenemos mucha incidencia en lo que es el resultado del partido, sin embargo, siempre tratamos y le ponemos todo nuestro empeño para que la transmisión sea 10 puntos para toda nuestra audiencia. Sus últimas impresiones, José.
2: No, nada más agradecerles, muchachos, por poder ser parte de este panel, integrar esta transmisión. Lo paso excelente con ustedes, disfruto mucho desde lo humano, desde el conversar. Y también agradecerle, por supuesto, a nuestra audiencia. Ellos hacen posible todo lo que es esta transmisión, nos inspiran a trabajar mejor, a hacerlo cada día un poquito mejor, ¿cierto? Y como lo dijo el técnico Baglio, importante poner la pelota un poco el piso. Este no es el campeonato más importante hoy por hoy. Sí tiene una función o un rol que es equiparar cargas y creo que hay que ser más objetivo al momento de analizar el presente O'Higgins.
0: Gracias, José. Nos reencontramos acá en la parte alta, Jaime, para ir finalizando esta transmisión. Bueno, primero que todo agradecerte por tu gran labor, tu trabajo siempre muy profesional de 10 puntos, por llevarle todas las emociones. Fíjate que la gente que estaba en el chat no sabían si era gol, ¿no? Porque había tanta emoción, había tanto, digamos, gesticulación entre nosotros acá, que pensaban a cada rato que era gol. Así que lo vivieron de manera muy emotiva y su impresión de este partido.
1: No, agradecer siempre tu trabajo, Diego, también el de José Antonio Vargas, la puesta al aire de Hans Basso y Lucho Basso.
0: Bueno, sanguchito.
1: 10 puntos siempre nos tratan. Y no, a ver, me voy, ¿sabes qué? Después de las declaraciones que dio Lucas Bobaglio,
0: ¿quedo más tranquilo?
1: No, me voy tranquilo.
0: A lo menos resignado no queda.
1: No, es que me voy, ¿sabes por qué me voy tranquilo? Porque este equipo va a volver a competir contra Ñublense. La Copa Chile, el próximo jueves, va a ser otro trámite más. Si es que el equipo resulta bien, si no resulta bien, necesitan tomar aire, necesitan, en este caso, recomponer fuerzas, tratar de recuperar a los jugadores que están en el dique seco, los que están ahí en su proceso de recuperación, para retomar fuerzas de cara a lo que se viene, que va a ser la semifinal de la Copa de la Liga, que es clave para que O'Higgins pueda estar en torneos internacionales el 2026. Así que me quedo tranquilo. Bobaglio, como siempre, transparente con sus palabras. El equipo necesita descanso.
0: Quizás para la
1: no
0: gente
1: estamos
0: un poquito
1: compitiendo,
0: más fome,
1: ¿no? No estamos compitiendo como en febrero y en marzo, lo dijo, ni tampoco como en abril, pero O'Higgins de Rancagua lo que tiene que hacer es tratar de reinventarse.
0: Exacto, esa es la palabra.
1: Tratar de buscar nuevas fuerzas para llegar a esa semifinal de Copa de la Liga y para llegar en este caso a jugar con Boca y que sea un equipo que pueda resistir ese estrés de competencia y lo que se viene en la segunda parte del campeonato, porque es importante tener claro y tratar de evitar que el equipo se acostumbre a perder. Siempre he dicho, cuando un equipo se acostumbra a perder, cuesta volver a ganar, y eso es lo que O'Higgins le ha pasado en este último tiempo. O'Higgins necesita un triunfo y hoy necesitaba un triunfo más que por disputar, competir la Copa Chile. sino que para volver esas confianzas donde el equipo rancagüino tuvo en la primera parte del torneo y también en esa primera parte de lo que fue su participación en torneos internacionales. Así que tenemos mucho que conversar. El jueves llega Colo Colo a Rancagua para enfrentar
0: semanita corta
1: a O'Higgins de Rancagua. El lunes es festivo, mañana disfrute los partidos del Mundial a nuestros amigos. El martes volvemos de 19 a 20.
0: No.
1: Y como siempre digo, gracias a todos, gracias totales por su apoyo, por sus comentarios y por su audiencia. Así que me voy tranquilo y antes de irme, enviarle un saludo a uno de los niños más queridos de la Escuela de Fútbol de Talentos de Futuro, Luciano. Feliz cumpleaños, que lo hayas pasado muy bien el día de ayer en ese partido en San Fernando, que haya disfrutado también de su gol ahí para el triunfo de la categoría 2017 y 2018. Y que pueda disfrutar hoy su cumpleaños. Así que muchachos, nos vemos como siempre en la semana. Somos Voz Deportiva, el equipo ganador Titán. Un abrazo.
0: Muchas gracias también a toda la gente que estuvo junto a nosotros, toda nuestra audiencia, el chat deportivo a reventar. Saludos a Mágico Gómez, a José Badilla, a Carlos Beltrán, a todos los que siempre están presentes junto a nosotros. Me quedo con las palabras que dice Bobale, que dice: toca el momento de bancar. Y el que quiere bancar, bueno, que banque, porque nosotros siempre estaremos acá presentes en cualquier cancha que juegue O'Higgins de Rancagua. Así que dejamos el análisis para el día martes. Reiteramos el agradecimiento a toda nuestra audiencia que estuvo por la 92.5 Radio Bonita, por todas nuestras plataformas también, y nos reencontramos entonces el día martes a las 19 horas en un programa normal y corriente, ¿cierto? Así que sin más que decir, somos Verdad, Pasión y Fútbol, Voz Deportiva, el equipo ganador.

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2: Son las 7 de la tarde, con 38 minutos.
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2: En Rancagua, 10 grados.
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